0: La hora exacta en la voz de su amigo.
1: 19 horas 28 minutos.
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0: exacta en la voz de su amigo.
1: 19 horas 56 minutos.
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0: La hora exacta en la voz de su amigo.
1: 20 horas, 20 minutos.
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0: exacta en la voz de su amigo.
1: 20 horas, 30 minutos.
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0: exacta en la voz de su amigo.
1: 20 horas 48 minutos.
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0: La hora exacta en la voz de su amigo.
1: 20 horas 58 minutos.
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10: Ecuador. Ministerio de Salud adjudica a CMP la plataforma para gestión de hospitales públicos por 240 millones de dólares a 7 años en Ecuador. El presidente Daniel Noboa aseguró que, con la tecnología de la empresa italiana Dedalus, el agendamiento de citas en el sistema de salud de Ecuador será más ágil y habrá un control estricto de medicinas e insumos. Precio de la electricidad en Colombia subirá, advierte ministra de Minas. La ministra de Minas y Energía de Colombia, Noemí Arboleda, explicó ante el Congreso que debido a la reducción de generación hidroeléctrica, los precios de la energía eléctrica subirán. Ecuador ya ha reducido drásticamente la compra de electricidad a Colombia. Informe PISA. 51% de estudiantes en Ecuador asiste a colegios con carencias de material educativo e infraestructura. Además del rendimiento académico, el informe PISA de 2025 señala otros aspectos que repercuten en la educación de los niños y adolescentes en Ecuador. Apenas el 14.2% de los estudiantes de colegios demostraron ser competentes con sus conocimientos. Mundo. El petróleo volvió a cerrar por encima de los $100 tras otra escalada militar entre Irán y Estados Unidos. Los contratos más próximos avanzaron más del 3% y cerraron en $101.21 en Londres, mientras el WTI trepó a $95.78 en un repunte ligado a temores de cortes de oferta. Incidente con dron retrasó llegada de Volodymyr Zelensky a Noruega. El gobierno de Moldavia confirmó este miércoles que el despegue del avión que trasladaría el presidente de Ucrania, Volodymyr Zelensky, a Noruega debió ser demorado debido al cierre del espacio aéreo moldavo por la presencia de 2 drones rusos y que la aeronave del mandatario ucraniano fue autorizada a despegar una vez que uno de los intrusos cayó a tierra y el otro salió del país. Rubio endurece la guerra antinarco en Ecuador, fiel aliado de Estados Unidos. El secretario de Estado Marco Rubio anunció este miércoles que Estados Unidos intensificará aún más la guerra contra las mafias del narcotráfico que operan en Ecuador, a las que describió como ejércitos con gran capacidad de fuego. Deportes. La Unión Europea acusa a la FIFA de perjudicar al fútbol. El comisionado de deportes de la Unión Europea criticó duramente a la FIFA por los planes que ya fueron descartados de vender derechos comerciales de la Copa Mundial a inversores privados. En declaraciones en Bruselas, el comisionado europeo Equidad Intergeneracional, Juventud, Cultura y Deporte, Glenn Michalev, calificó los planes como un episodio más de una serie de malas decisiones de gobernanza que comercializan excesivamente el deporte y advirtió: esto perjudica al fútbol. Fuerte cuestionamiento de una estrella de la selección brasileña, Carlo Ancelotti. Acá las cosas no funcionan así. El defensor del Fluminense, Thiago Silva, cuestionó la reestructuración profunda que Carlo Ancelotti prevé para la selección de Brasil en el comienzo del ciclo rumbo al Mundial de 2030. El futbolista afirmó que la edad no debe ser el criterio central para excluir a jugadores que conservan un buen nivel y pidió que el recambio se realice de manera gradual. Esta situación se dio en la previa de la convocatoria que dio el entrenador italiano para los amistosos de la fecha FIFA de septiembre y octubre. 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

0: hora exacta en la voz de su amigo.
1: 22 horas en punto.
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1: La hora exacta en la voz de su amigo.
2: 23 horas, 1 minuto.
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1: 00:00 PM.
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0: exacta en la voz de su amigo.
1: 0:40.
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0: exacta en la voz de su amigo.
1: 0:52.
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0: hora exacta en la voz de su amigo.
1: 1:52.
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0: La hora exacta en la voz de su amigo.
1: 4:04.
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0: exacta en la voz de su amigo.
1: 4 horas, 14 minutos.
0: La hora exacta en la voz de su amigo.
1: 4 horas, 14 minutos.
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4: En este momento damos inicio a la hora radial más importante, dirigido y orientado por el botánico, parapsicólogo, astrólogo, secreto naturista, espiritista, santero, indígena de fama internacional, el maestro Nicanor de las plantas, cacique Charazani. Sean ustedes bienvenidos a La Selva, sus secretos y sus plantas. Sean ustedes bienvenidos a su programa La Selva, sus secretos y sus plantas.
5: Queridos hermanos míos, sean ustedes bienvenidos a otro encuentro radial a la hora del conocimiento espiritual. Hoy, como siempre, dirigiéndome hacia ustedes, queridos hermanos, el gran curaca y chamán Nicanor de las plantas, llanero por tradición, maestro por conocimiento, aquí estamos todos los días presentes, trabajándoles con el viento, con el sol, con la lluvia, con los espíritus del contento, queridos hermanos. Estamos trabajando a través de los grandes conocimientos, porque yo soy llanero de cuna y maestro por conocimiento. Queridos hermanos, en este día jueves, de la mano de Dios, de la mano del conocimiento, estamos realizando este lindo programa, queridos hermanos, llevándolos a sus casas, a sus hogares, a las personas necesitadas, personas que están en estos momentos pasando por problemas, dificultades difíciles, pero aquí nosotros trayendo la solución a través de las plantas, de las raíces, de las cortezas, a través de los baños espirituales, a través de los rituales, blancos de sanación. Aquí estamos el maestro Nicanor de las plantas, el curaca, también el cacique Charazani, también la maestra Cassandra. Todos los días nos pueden encontrar aquí en nuestro sitio espiritual. 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Bueno, vamos a darle respuesta a mensajitos que nos llegan. Este mensajito me llega de Eloy Alfaro, me dice: querido amigo Nicanor de las Plantas, me complace mucho en saludarle. Usted representando lo que es la naturaleza, el conocimiento espiritual. Paso a seguirle, me llamo Fidel, yo soy una persona que vivo mal, la verdad que no tengo salud, ando todos los días enfermo, la verdad que yo he visitado y he tomado medicamentos, pero no me hace. Dígame la verdad, si voy a morir de esto, o qué es lo que tengo que hacer. Usted es mi última opción, y prefiero a que me diga la verdad. Yo soy nacido el 14 de mayo del año 83. Bueno, mi querido amigo Fidel, mucha atención, esto estoy viendo peor que el diluvio. A usted le tienen daño, a usted le dieron una toma con agua de tormenta, tierra de panteón y lo que es hueso pulverizado de muerto. Por eso es que usted se está secando, se está debilitando, porque a usted le tienen un altar por medio de fotos suyas, por medio de tres espíritus malignos. Eso lo está haciendo su misma esposa Marta. Lamentablemente ella finge que usted quiere que usted se cure, que usted lo atiende, pero realmente usted está durmiendo con el enemigo, mi querido hermano. Es importante que escondida se me venga, porque hay que hacerle vomitar, porque usted tiene tres sapos en el cuerpo que le están matando, y por eso es que siente esos ahogos, esa debilidad, ese desespero, esas noches de insomnio que usted no puede dormir porque es pura brujería, mi querido hermano. Véngase como las iguanas cayendo y corriendo, y aléjese de su esposa, porque ella es la que lo tiene embrujado para quedarse con sus tierras, para quedarse con su finca, con su ganado, con sus potreros. Venga, me puede visitar que yo le voy a curar. No pierda más plata en medicamentos caros, no pierda más plata, más dinero en médicos, que esto no es de medicina. Yo, como siempre, hablándole claro, Nicanor de las Plantas. Aquí nos encontramos todos los días, ayudándoles aquí en Esmeraldas. 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Vamos con más mensajitos que nos llegan. Este mensajito me llega del cantón Atacames. Me dice: querido hermano Nicanor de las Plantas, yo paso a decirle mi problema. Es el siguiente: me llamo José. Yo tengo un negocio, una venta de cerveza, que siempre me ha ido bien, pero últimamente las cosas no están nada bien, las ventas caídas, y veo que otros negocios son fulles. Dígame qué es lo que está pasando en mi negocio. Ahí le mando mi fecha de nacimiento. Soy nacido el 17 de febrero del año 92. Bueno, mi querido amigo Luis, mucha atención, yo haciéndole un recorrido grafológico espiritual. Estoy viendo que su negocio está salado. Por eso es que usted, cada vez que abre su negocio, siente un olor a tabaco, o a ron con tabaco, o ron con aguardiente, fétido, y a veces de putrefacción, porque a usted le han echado unas esencias de saladera hechas por medio de barro de cementerio, por medio de agua de tormenta, de agua de panteón, por medio de sal preparada de siete cantinas para arruinarle su negocio. Eso lo está haciendo su mismo primo John, el que tiene el negocio más abajo. Para eso es importante que usted se me venga, así como las iguanas cayendo y corriendo, y me visita. Aquí me pueden consultar en Esmeraldas, en la avenida Olmedo y calle 10 de agosto. Avenida Olmedo y calle 10 de agosto. 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Esa es mi casa espiritual, mi casa de sanación. Aquí del maestro Nicanor de las Plantas, el cacique Charazani y la maestra Casandra. Ya saben que todos los días les atendemos de 8 de la mañana a 6 de la tarde, porque hay personas que llegan más tempranito. No, todos los días les atiendo de 8 de la mañana a 6 de la tarde. Son cantidades y cantidades de personas que vienen a curarse y cantidades de mensajes que me llegan. Por eso es que tiene que usted tener paciencia. Porque hay personas que dicen, ay maestro, yo le llamo porque es que usted no me responde el mensaje. No le respondo el mensaje muchas veces a tiempo, claro está. No es porque no sea importante ustedes, porque todos son importantes y yo les dedico tiempo a todos. Es porque hay mensajes por delante y hay que tener paciencia. Bueno, mis queridos hermanos, yo soy Nicanor de las Plantas. En estos momentos lo dejo con el cacique Charazani.

0: pata, sino crea que no me iba bien y ahora ya me está yendo bien y está muy feliz. No, yo le aconsejo a la gente que venga, compre su paquetico y yo inclusive voy a comprar el de mi hermano que también trabaja en el medio porque lo necesita y hace mucha falta y le agradezco a Dios y a usted.
1: Pariente, familia, cuñado. Qué lindo, qué maravilloso es poder empezar estos espacios radiales compartiendo estas lindas historias, estos relatos de las personas que un día cansados y agobiados por los problemas, por las enfermedades, decidieron y hoy en día vea los resultados. Gente curada, gente con su vida solucionada, resuelta. Aquí bendito sea mi Dios, estamos comprobando de nuestra capacidad para orientar, para guiar, para ayudar y sacar adelante a las personas. No importa cuál sea el problema, cuál sea la dificultad. Para curar a las personas, no importando cuál sea la enfermedad, parientes. Miren, lo único que yo sí les digo con toda la franqueza es que si usted me llega aquí con un cáncer avanzado o con una enfermedad de transmisión sexual como el SIDA, por ejemplo, no lo trato. No lo trato, pero de ahí en adelante le trato a usted cualquier enfermedad.
2: Qué bonitas palabras de conocimiento del cacique Charazani, mis queridos hermanos. Todos los días curándoles. Aquí en Esmeraldas, la maestra Casandra, el cacique Charazani. Y el maestro Nicanor de las Plantas. Aquí estamos en Esmeraldas, en la avenida Olmedo y calles 10 de agosto, avenida Olmedo y calles 10 de agosto, diagonal al cuerpo de bomberos, ahí en el segundo piso de la farmacia Fibecas. Guíese por la bandera roja con negro. Queridos hermanos, vamos con mensajitos que nos siguen llegando. Este mensajito me llega de Chivi, me dice Nicanor de las Plantas, yo vivo cerca de Tumaco. Yo quiero que usted me ayude, ya que yo tengo una enfermedad, tengo una inflamación en la próstata. Yo quiero viajar a donde usted tiene su consultorio, pero quiero garantías de mi curación, por favor, ayúdame. Bueno, mi querido amigo Felipe, yo haciéndole un recorrido grafológico espiritual. A veces hay daños que se manifiestan en una diabetes, en una enfermedad urinaria, en una enfermedad gástrica, en un reumatismo, pero a veces son bebeizos o males ayudados, males de brujería. Usted tiene una inflamación, un ligamento, lo que es en su parte genital, porque usted, su esposa, antes de separarse, lo dejó bien arreglado, le mandó a hacer un muñeco, un hechizo, a través de brujería negra. A ese muñeco le clavaron alfileres en la parte genital y está ritualizado por medio de tierra de cementerio, lo que es de aserrín de muerto y clavos de ataúd. Por eso es que usted tiene inflamación en la próstata y los médicos no le pueden curar. Para eso es importante que se me venga, así como las iguanas, cayendo y corriendo y me visita. Aquí me encuentro presente el maestro Nicanor de las Plantas. 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Queridos hermanos, ya hemos llegado al final del programa. Nos vemos mañana viernes de sanación. Que Dios los bendiga a todos.
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5: La hora exacta en la voz de su amigo.
6: 4:30.
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1: La hora exacta en la voz de su amigo.
2: 4:44.
1: La hora exacta en la voz de su amigo.
2: 4:45.
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6: Amadísimos oyentes, queridos amigos, queridos hermanos, ¿cómo están? ¿Cómo se encuentran? ¿Qué tal? Reciban todos y cada uno de ustedes un cordialísimo saludo. Sean ustedes bienvenidos, sean bienvenidas a este programa La Clave de la Felicidad. Aquí nos encontramos los hermanos Abril. Y aquí estamos es para eso, para orientarlos, para guiarles, darles la ayuda, darles ese apoyo que usted necesita. Se siente cansado, sin fuerza, es una persona que fracasa en todo, tiene problemas, tiene dificultades. Es una persona que vive amargado, vive agobiado, con temores, con sufrimientos. Pues este es el momento para que usted cambie, mejore, para que vivas una vida feliz. Por eso si cree que le han salado, le han dañado la suerte, en este momento llámenos. Llámenos para darle a usted la ayuda, para apoyarlo en todo lo que usted necesita, para que puedas tener ese cambio. 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Bueno, me llega este mensaje. Este mensaje me lo escribe Azucena del Castillo y me dice: hermanos Abril, yo necesito saber de mi vida, de mi suerte. Quiero que me hable de mi pareja, qué es lo que ella piensa conmigo, qué es lo que él piensa. Él se llama Gabriel Antonio Carriel Mendoza. Bueno, al hacerle un estudio, veo que hay mucha incertidumbre, hay mucha envidia de por medio. Usted es una persona que ha vivido su vida luchando, trabajando, se esfuerza, porque usted con él ya lleva 24 años, tienen sus hijos, hechos y derechos. ¿Pero qué sucede? Hay personas que no quieren que ustedes estén tranquilos, que vivan en paz. Y por esa razón es donde buscan la manera de perjudicarles, de verles llevar una vida miserable. Entonces, ahí lo que usted necesita, primero que todo, es hacer una liberación, hacer una limpieza para que las cosas le cambien, para que todo le mejore y para que usted pueda vivir una vida en paz. Aquí estamos nosotros ayudándoles a todos ustedes para que así puedan vivir una vida en armonía, tener una vida equilibrada, lograr superaciones, porque veo que a ustedes los tienen enterrados. Y es la razón de tanto problema, tanta discusión, tanta inconformidad. Usted es una persona que no le hace mal a nadie, pero lamentablemente sí veo que hay muchas barreras, hay muchas fuerzas oscuras en contra suya. Y todo esto es precisamente lo que le está llevando a tener una vida miserable, tener una vida desdichada, donde no puede tener la felicidad que usted busca. Cuídese usted mucho de Fernando Sánchez, porque es una persona que a usted le ha tenido envidia. Es una persona que no quiere que usted sea feliz. Él siempre quiso llevarla a la cama, hablémoslo vulgarmente. Usted se le negó porque usted es una mujer de casa, de hogar, de familia. Y él se fue donde una pitonisa, una hechicera, y allí les mandó a hacer un trabajo de separación para que ustedes vivan una vida infeliz. Pero aquí nosotros, los hermanos Abril, en la grata compañía del Taita Jacinto, le vamos a hacer ese trabajo para que usted pueda tener un cambio. 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
7: 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Es un jarabe, compadrito.
6: Bueno, mis amigos, mis queridos hermanos, aquí estamos como siempre, luchando por el bienestar y por la salud de todos ustedes. Muchas personas me están escribiendo, se están comunicando con nosotros, los hermanos Abril. Y queremos es eso, que usted pueda cambiar, que pueda mejorar, que pueda lograr superaciones en su vida. Este mensaje que me llega, me lo escribe José Manuel Constante. Bueno, quiere saber de la enfermedad que viene padeciendo. Debo decirle, mi querido amigo, mi estimado hermano, que el problema suyo es un mal puesto. Por esa razón es que usted lo volvieron impotente, tiene esos desmayos, ese problema de esas palpitaciones, esa angustia, esa desesperación. Y todo lo que a usted le está pasando es porque hay este trabajo de mala fe. Entonces no se preocupe, va a venir hasta acá, vamos a realizarle lo que es una limpieza, despojarle de toda esa parte negativa para que usted pueda florecer. Dios dijo, ayúdate que yo te ayudaré. Y aquí estamos nosotros con la firme propósito de poderles brindar la ayuda y el apoyo que ustedes necesitan. Otro mensaje que me ha llegado. Este mensaje me dice, hermanos Abril, me ha salido un problema en mi piel, es muchos granos, me sale como una caspa, como una escama, ¿qué puedo hacer para esto? Bueno, cuando hay esa irritación constante de la piel, o dermatitis, dermatosis, va a utilizar el romero, la manzanilla. Todo esto lo pone a hervir en unos 2 litros de agua y con esto usted se coloca pañitos ahí donde usted tiene este problema. También consiga la fumaria, tome la agüita de fumaria, el agua de llantén y va a licuar lo que es el pepino, un pepino cohombro. Luego lo mezcla con miel y lo aplica ahí donde usted tiene este problema. Y no se preocupe, que aquí estamos los hermanos Abril. Le vamos a ayudar para que usted mejore su salud y tenga una vida equilibrada. 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

0: La hora exacta en la voz de su amigo.
1: 4:58.
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0: mis amables oyentes, que el poder y la bendición de Dios Padre Santísimo, que el poder y la bendición de todos los santos reine hoy y siempre sobre cada uno de sus hogares. Hoy día jueves, nuevamente les saluda este su servidor, su colaborador y amigo, el hermano Leo, el sanador de la buena esperanza. Botánico, conferencista, secreto naturista, practicante de la verdadera santería. Hoy día jueves le damos inicio a este programa recordándole a todos ustedes, mis amables oyentes, no soy numerólogo, sí, nosotros aquí no le estamos entregando a nadie números de rifa, números de chance, números de lotería. Más bien, si por el contrario, usted es una personita que se siente enferma, tiene problemas, enfermedades extrañas, enfermedades rebeldes, tiene problemas con su pareja, le está yendo mal en sus negocios, se le está quemando las cosechas, a usted se le están muriendo sus animales, recuerden, Dios en los cielos, las plantas en la tierra, Dios Padre Santísimo, Dios Padre Celestial, nos ha regalado ese gran laboratorio como lo es la Madre Selva, la Madre Naturaleza, de donde nosotros todos los días venimos sacando los extractos, las raíces, las cortezas, los yuyos, venimos sacando todos esos implementos de apoyo para prepararle a usted una limpia, para prepararle a usted un regadío, para prepararle esa contra, esa aseguranza. Por eso les dejo bien presente, mis queridos hermanitos del alma. Por favor, no me escriban pidiéndome números de suerte. No me llamen pidiéndome números de azar. No me llamen diciéndome, hermanito, ayúdeme para yo poder ganarme una lotería. Porque tenga la plena seguridad que nosotros aquí no se lo vamos a dar. Mis queridos hermanitos del alma, son cantidad de mensajes de texto que día por día nos envían. Por eso vamos a adentrar el día de hoy a dar contestación a sus mensajes de texto. 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Con mucho gusto le vamos a orientar, mis estimados hermanitos del alma. Bien, vamos a abrir el cofre virtual de la correspondencia, de donde sacamos el primer mensaje favorecido para el día de hoy. Mucha atención, porque este mensaje puede ser el suyo o su problema puede ser un problema similar. El mensaje que tengo aquí dice: apreciado maestro Leo, el sanador de la buena esperanza, por favor, quiero que usted me oriente. Tengo mi señora madre muy enferma y la verdad ya no sabemos qué hacer. Hermanito, ella ya no quiere visitar los médicos, no quiere tomarse los remedios y nosotros, por más que le insistimos, ella dice que lo que tiene no es enfermedad de Dios, que a ella le han hecho algún mal de la calle. Por favor, díganos si esto es cierto y qué debemos hacer. Me identifico bajo el seudónimo de la hija desesperada que le escribe de algún lugar de Ventanas este mensaje. Sí, de algún lugar de Ventanas de la provincia de Los Ríos. Pues bien, a usted, mi querida amiga consultante, que lleva por el nombre de Rosalba, escúcheme, madrecita de Dios, a lo que claramente vamos a decirle. Hijita del alma, lo que tiene su señora madre o lo que tiene doña Clotilde no es ningún mal de la calle. Tenga bien presente. Mucho cuidado, madrecita de Dios, donde a ustedes les digan que hay daño, que hay brujería, que hay encantamiento, que le han hecho alguna maldad para enfermar a esta mujer, les van a robar, les van a quitar el dinero. No me vayan a ir a cometer el error ya estándole diciéndole que no es daño, ir a pagar para que le curen algo que ella no le han hecho, porque lo que su señora madre me lo está mortificando es un problema en la parte cerebral. Sí, en la parte cerebral, madrecita del alma, ustedes no me comentan en su mensaje, pero a ustedes hace poco le mataron a un hermano. De lo que hace que su señora madre supo sobre la muerte de él, ella me tuvo bastante crisis a los nervios, ella me tuvo bastante recaídas en el cuerpo, y de ahí para acá, entre más días, más se me está enfermando, porque a ella me le está carcomiendo la angustia, la soledad, a ella me le está carcomiendo los nervios, le está carcomiendo los recuerdos que ella mantiene de ese muchacho. Hijita de Dios, yo le recomiendo de que usted nos las traiga aquí a nuestro templo espiritual. Tráigame la muestra de los meados, sí, tráigame la muestra de la corriente del orine, que nosotros a través de un tratamiento le vamos a componer a su señora madre. Eso sí, no me lo lleven la contraria, sí, dígale que le van a hacer ver de un curandero. Dígale que le van a hacer ver de un espiritista y nosotros aquí, cuando ella ya esté presente, le vamos a hablar directamente, cara a cara, ojo a ojo, diente a diente, sobre la soledad que ella tiene, que me la está teniendo por este luto. Y desde ese momento ella va a comprender de que no es un daño lo que me la está matando, sino este problema que tiene en la parte de los nervios. Madrecita, espero que escuche este consejo. Mucha suerte, mucha felicidad. Le desea este su servidor y amigo, el hermano Leo, el sanador de la buena esperanza.
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0: Mis queridos hermanitos, son cantidad de mensajes de texto que día por día nos llegan. Por eso hemos abierto el cofre virtual de la correspondencia, de donde vamos a dar contestación a otro mensaje favorecido para el día de hoy. Mucha atención, porque este mensaje puede ser el suyo o su problema puede ser un problema similar. El mensaje que tengo aquí dice: apreciados hermanitos de la buena esperanza, les escribo este mensaje con toda la fe de que ustedes me ayuden. Maestro Leo, tengo un local en el mercado que con el esfuerzo de muchos años pude conseguir, pero la verdad, últimamente aquí en mi local he tenido muchos disgustos, muchos problemas y contratiempos, en especial con una señora que está al lado del puesto mío. Esta mujer en compañía de una hija me hacen la vida imposible, me tiran las aguas sucias e inclusive he encontrado animales muertos cuando he llegado a abrir el negocio. Maestro Leo, por favor, ayúdeme. Estoy debiendo mucho dinero. Últimamente me siento bastante enferma y la verdad ya no sé qué hacer. Por favor, maestro, no vaya a mencionar los nombres, ya que su programa aquí lo escuchamos algunos compañeros y no quiero que estos problemas se vayan a complicar. Muchas gracias, hermanito Leo, y que Dios les bendiga por su bonito programa. Me identifico bajo el seudónimo Comerciante Desesperada, que le envío mi mensaje de algún lugar de San Lorenzo. A usted, mi hermanita del alma, usted me pide de favor que me le guarde, de que me reserve los nombres. Con mucho gusto, madrecita del alma, lo vamos a hacer. Eso sí, asúnteseme bien, madre, a lo que le voy a decirle. Mucho cuidado, que cuando usted estuvo donde este señor, don José, este señor que a usted le ha ayudado, este señor que a usted ya le ha sacado algunos daños, le dijo claramente que se mandara a hacer un cierre de cuerpo. Este señor le avisó de que él no tenía conocimiento para hacerlo, que buscar una persona rápido que a usted le ayude. Pero no estamos hablando, hija de Dios, de hace poco tiempo. Esto a usted se lo avisó hace más o menos unos 4 meses. Y usted, madrecita de Dios, no tuvo esto presente. De ahí para acá es que usted se me ha venido sintiendo bastante enferma. Mantiene ese calor, esa candela en la planta de los pies. Siente que le hinca el cuerpo. Siente como que le chuzaran los sentidos. Mantiene también una comezón, un hormigamiento en la parte de las manos. Plata que coge no le rinde, no le alcanza. Me lo está haciendo solamente para pagar los compromisos. Pero en el bolsillo suyo el dinero no se me le amanceba, el dinero no se me le amaña. Es muy importante, hermanita del alma, véngase a la brevedad posible. Tráigame agua bendita de las tres iglesias, tráigame 3 clavos de acero, tráigame una puñada de ruda fresca y tráigame un tubo de hilo rojo que nosotros, a través de una consagración espiritual, a través de unas ritualizaciones, le vamos a realizar este cierre de cuerpo. Le vamos a mandar unas contras, sí, le vamos a mandar unos secretos para que usted tenga en su negocio y tenga la plena seguridad que después de que usted esté limpia, le vamos a hacer un trabajo de alejamiento para que esta señora venda, para que esta señora se retire o deje botado ese local. Hermanita del alma, espero que usted escuche mi consejo. Mucha suerte, mucha felicidad. Le desea este su servidor y amigo, el hermano Leo, el sanador de la buena esperanza. 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Para esas personitas que es de malas en el amor. 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Ya sea que usted sea una persona que sufra de artritis, reumatismo, problemas de impotencia en el hombre, frigidez en la mujer, o usted padre, madre que me escucha, que se le duermen las manos, le duelen los huesos, las coyunturas, mantiene con ese insomnio, no concilia el sueño en las noches. A usted, mi querido hermanito, que todos los días, cuando no es un dolor, es otro. 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Mis queridos hermanitos del alma, son cantidad de mensajes de texto que día por día nos envían a nuestra línea celular, y por eso vamos a adentrar a dar contestación a más mensajes, pero primero vamos a escuchar estos mensajes muy, pero muy importantes, y ya regresamos.
3: Hola amigos, el día de hoy, como siempre, agradeciéndoles la atención que nos están brindando escuchando este programa de orientación familiar, de consejería social, programa de naturismo. 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
0: 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Mis queridos hermanitos del alma, hemos abierto el cofre virtual de la correspondencia, de donde vamos a dar lectura al siguiente mensaje favorecido para el día de hoy. Mucha atención, porque este mensaje puede ser el suyo, o su problema puede ser un problema similar. El mensaje que tengo aquí dice: apreciado hermanitos de la Buena Esperanza, que Dios les bendiga, les felicito por su bonito y maravilloso programa. Maestro Leo, quiero que usted me oriente. Tengo un problema con una hija de 15 años. Ella estaba estudiando y de un momento a otro me dijo que ya no quería saber más sobre el estudio. Hermanito, la verdad a nosotros se nos hace muy raro, porque mi hija ha sido una buena estudiante, inclusive siempre me le han catalogado como una persona bien inteligente. Por favor, hermanito Leo, díganos qué es lo que le sucede. Yo le agradezco por lo que ustedes nos pueden orientar. Me identifico bajo el seudónimo Madre Angustiada y le envío este mensaje de algún lugar de Borbón. Pues bien, a usted, mi querida amiga consultante, a usted, madrecita de Dios, o mejor dicho, a usted, Doña Gloria, que es como usted se llama, ¿verdad? Por medio del desdoblamiento, por medio del estudio que le hemos hecho a los nombres, por medio del estudio y el recorrido que le hemos hecho al nombre de su hija y la fecha de nacimiento, le digo, hijita del alma, sin miedo, sin temor a equivocarme, siéntese usted en este momento frente con frente delante de su hija y pregúntele a ella, ¿quién es esta señora que lleva por el nombre de Natalia? Madrecita de Dios, las cartas del tarot no mienten. A su hija se le están mal influenciando. Una señora que no gusta de los hombres. Esta señora gusta de las mujeres y a su hija le está calentando la oreja, le están dañando el oído. Inclusive, mucho cuidado, porque esta señora en cualquier momento le va a sacar de viaje. Aquí las cartas del tarot nos dicen claramente que esta señora la va a retirar del lado de ustedes. Es muy importante, amiga Gloria, de que usted venga aquí a nuestro templo espiritual. Tráiganos una prenda, tráiganos una fotografía, tráiganos una estampita de San Alejo y yo le aseguro de que nosotros le vamos a quitar a esta señora del camino de su hija. Eso sí, siéntese ahorita mismo frente a ella, pregúntele a ella sobre esta señora Natalia, que yo le aseguro que su hija no le va a negar. Su hija podrá ser una muchacha joven, pero ella es una persona bien inteligente. Ella sabe que esta señora no lo hace por amistad. Ella ya sabe que es porque esta señora la está enamorando. Mucho cuidado, madrecita de Dios, que a su hija yo le aseguro que esta mujer me la puede estar haciendo, inclusive me le puede estar haciendo hasta maldad. Madrecita del alma, espero que escuche mi consejo, mucha suerte, mucha felicidad. Le desea a este su servidor y amigo, el hermano Leo, el sanador de la buena esperanza. Mis queridos hermanitos, son cantidad de mensajes de texto que día por día nos vienen llegando. Por eso vamos a adentrar a dar contestación a más mensajes, a más correspondencias. Pero primero vamos a escuchar estos mensajes muy, pero muy importantes y ya regresamos.
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4: Por eso, mis estimados hermanitos, no se olviden que nuestra única dirección, Centro Naturista Hermano Leo, que está ubicado aquí en esta bella localidad de la ciudad de Esmeraldas, en las calles Colón y Manuela Cañizares. Bien, mis estimados hermanitos, el tiempo en la radio es muy corto. El tiempo por el día de hoy se nos ha terminado. Antes de despedirme, vamos a rezar todos la oracioncita. Coge el vasito con agua y digamos, en el nombre del Padre, del Hijo, del Espíritu Santo, amén. Dios, concédeme la serenidad para aceptar las cosas que no puedo cambiar, valor para cambiar aquellas que puedo y sabiduría para reconocer la indiferencia. Señor, que se haga tu voluntad, mas no la mía. Gracias, Señor, por regalarme este nuevo día. Mis queridos hermanitos del alma, pueden tomarse el agüita. Que Dios, Santa Bárbara y Guaycaipuro me los bendiga. Los esperamos en su consulta personal. Hasta pronto. Buena suerte, América.
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7: La hora exacta en la voz de su amigo.
8: 5:29.
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Cordial saludo. Bienvenidos todos al espacio espiritual Santero Gregoriano, al Padre Divino, en su justicia digna, en este jueves 10 de septiembre. 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

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La línea habilitada, autorizada, directa, las 24 horas del día, los 7 días de la semana, muy atento, el cacique Chindoy, taita amazónico de Oriente, para esta palabra, con malicia indígena, muy juiciosos con esta mensajería de WhatsApp, para una sabia orientación en una carta astral, en un recorrido espiritual propio. No estamos quemando incienso en el altar de la mentira. Oído atento, atento oído, hermano José, le escribo porque quiero que me diga que mi novia tiene algo en los ovarios y le duele mucho. Los médicos no dicen nada, que me dice usted. Nació el 3 de enero de 1991. Le escribo de la Arenanquita de Puerto Quito. Hoy, de la mano del santo patrono del templo, el doctor José Gregorio, presenta sangrado constante, líquidos y flujos negros malolientes, vaginales, mareos, dolor de cabeza, pérdida de peso, angina de pecho, por la misma anemia cardíaca, debido a un sarcoma de cuello uterino con metástasis en el colon, lo que manifiesta el problema de estreñimiento, metástasis al igual en la cervical de la columna vertebral, por eso el dolor de cintura hacia las piernas y ya invadiendo el tracto gástrico intestinal, que manifiesta la ardencia, el dolor a la boca del estómago, pérdida del apetito. ¿Por qué la ciencia no explica? Porque los exámenes no muestran esta enfermedad, porque es el reviente de un mal de brujería curada a la naturaleza sexual para apartarla a ella del padre de sus hijos. Es la realidad.
Por eso, el enamorado de la Arenaguita de Puerto Quito, con la fecha del 3 de enero del 91, pueda buscar la liberación del mal de brujería para que el tratamiento médico en medicina farmacéutica o basada en quimio o radioterapia pueda surgir un efecto ya en un diagnóstico claro, porque el mal de brujería sella o amarra la enfermedad para que no la encuentre el médico o las biopsias, y a la vez para que ninguna medicación le haga provecho. Al igual podemos tratar este cáncer con medicina blanca curada gregoriana, ya que está basada al mal de brujería. 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Recordemos, ciudad de Quinindé. 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En la avenida Edmundo Bastidas, en la calle 3 de marzo, frente a las maquinarias, las volquetas del llanero solitario. En la avenida Edmundo Bastidas, en la calle 3 de marzo, frente a las maquinarias, las volquetas del llanero solitario. Nos disponemos a la plegaria al vaso con agua. En el nombre del Padre, del Hijo y del Espíritu Santo. Amén, Señor mío. Dios mío, que todo lo puede y que has acogido en tu seno a vuestro amado siervo José Gregorio, quien, por vuestra gran misericordia, Padre, mi Señor, le diste el poder de curar enfermos en este mundo. Darle, Señor, la gracia, el poder espiritual de curar, sanar, ungir y liberar. Señor, si es para tu gloria, te lo pedimos, Padre. Amén. Señor Dios mío, en el nombre de tu Hijo amado, nuestro Señor Jesucristo, podemos tomarnos el agua, consagrado el Espíritu de vida. Continúo con la sabia palabra de vida, poder y verdad en sabiduría que viene de Dios. Bienvenidos en el espacio santero gregoriano del Templo de Curación, de Sanación, de Liberación, sede de Esmeraldas, en la avenida Eloy Alfaro, entre Mejía y Salinas, a 3 casas del asadero Brasa Dorada. En la avenida Eloy Alfaro, entre Mejía y Salinas, a 3 casas del asadero Brasa Dorada. En la avenida Eloy Alfaro, entre Mejía y Salinas, a 3 casas del asadero Brasa Dorada. 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Este jueves, muy religiosamente, de 8 de la mañana a 5 de la tarde. Congregados todos al espíritu de sanidad, de bendición, en liberación, exorcizando demonio de enfermedad, desamor y pobreza. Oído atento, atento oído a esta lista de la cantidad de mensajes en espera. Hermano José, soy nacido el 22 de octubre de 1990. Estoy intranquilo, desesperado, angustiado. Tengo problemas para conseguir mujer. Deseo tener una familia. Le escribo de Río Verde, de la mano de Orula con su carta astral, en un sabio recorrido real. Veo como usted sostuvo una relación en el pasado con una chica que tenía en su momento 2 hijos de padres diferentes.
uno de ellos falleció por paludismo. Debido a este fallecimiento, esta chica manifestó problemas emocionales, en desequilibrio espiritual y mental que ocasionaba conflictos de discusión por todo o por nada, agresiones verbales y físicas. Debido a esta situación, su suegra buscó la ayuda de una bruja para hacerle conjuro de enfriamiento y renuncia de separación, lo cual fue un éxito, ya que usted de un momento a otro sintió rabia, repudio a esta chica y se bajó de su caja. La situación es que los materiales que utilizaron para este trabajo son negros oscuros. En ellos incluye un entierro de campo santo en donde lo dejaron a usted enterrado, cruzándole, amarrándole el dominio en la línea del amor y por eso el fracaso. No solo lo renunciaron a esta mujer, sino a cualquier otra, porque estaba embotellado gracias a que usted reposa vivo en campo santo. De allí depende la mala suerte, los fracasos, las pérdidas, los robos, los accidentes de muerte que ha padecido. No quiero decir con esto de que su suegra sea o estuviese consciente de lo que estaba mandando hacer, o que su pago era para que le hicieran este tipo de brujería de alto poder. Pagó, miró resultados, se quedó quieta, pero usted quedó jodido. Como quedó jodida esta chica porque está sola, ha tenido varias relaciones que se han disipado o acabado en separación igual. Esta es su verdad. Varón de Río Verde del 9 de noviembre del 90, congregado a la línea santera gregoriana. 099-790-5116. 099-790-5116. 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En la avenida Eloy Alfaro, entre Mejía y Salinas, a tres casas del asadero Brasa Dorada. 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Hermano José, buenos días. Le escribo para decirle que siento deseos de comer tierra. Nací el 27 de abril de 1977. Quiero que me diga qué es lo que me está pasando. Le escribo de Chincá, hoy de la mano de Leguá, con carta astral por recorrido espiritual. No es maldad, no es hechizo, no es brujería, como ya le han hecho creer y pagar dineros innecesarios sin tener ninguna mejoría. Usted presenta un problema de insuficiencia de vitaminas del complejo B, debilidades neurales, cerebrales, insuficiencia de calcio, hígado graso, anemia, lo cual le manifiesta esta anomalía en el cuerpo. Por eso a la congregada del 27-4 del 77 de Chincá puede congregarse con vosotros, en base a un tratamiento de medicina blanca, curada
gregoriana o medicina ancestral del cacique Taita Chindoy, podemos solventar este antecedente, esta enfermedad. Así les he servido a una congregada más al 099-790-5116. 099-790-5116. 099-790-5116. 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De 8 de la mañana este jueves a 5 de la tarde, Dios nos ha de bendecir. Que la fuerza del cielo nos acompañe. Que viva Cristo.

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2: La hora exacta en la voz de su amigo.
3: 5:49.
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5: Amadísimos oyentes, queridos amigos, queridos hermanos, ¿cómo se encuentran? ¿Cómo están todos ustedes? Reciban un cordialísimo saludo. Sean ustedes bienvenidos, sean bienvenidas a este su programa, La Clave de la Felicidad. Aquí estamos los hermanos Abril. Como siempre, acompañados aquí del Taita Jacinto. Somos espiritistas, secretistas, rezanderos, curanderos, chamanes que hemos venido aquí para darle solución a tantos problemas que se le presentan a la humanidad. 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Este mensaje me lo escribe José Mauricio Benalcázar. Y me dice, hermanos Abril, yo quiero saber qué es lo que pasa en mi suerte. Fecha de nacimiento, 28 de mayo del año 65. Querido hermano, usted ha sido una persona que ha trabajado, ha luchado de un lado a otro. Lamentablemente, debo decirle, hay sal, hay envidia, hay trabajos de mala fe en su contra. Y esa es la razón, es el motivo por el cual usted va a estar fracasando, viviendo una vida miserable siempre. Lo que vas a hacer va a venir hasta acá, porque a usted hay que hacerle lo que es una liberación, hay que hacerle una limpieza de cuerpo para que usted pueda tener ese cambio, para que pueda mejorar, porque a usted lo salaron, lo trancaron, lo volvieron impotente, está hipertenso, tiene el problema de la diabetes también, todo esto le está afectando el riñón, todo esto lo está llevando a una vida desdichada, miserable, apartado prácticamente de la familia, separado de su esposa, porque ya va para 16 años que su esposa le abandonó, se le fue con otro sinvergüenza, dese cuenta. Ha cargado usted una cruz todo el tiempo, pero se debe a que hay trabajo de mala fe. Vamos a entregarle lo que es un resguardo, una protección, una aseguranza para que usted se pueda liberar de todas esas fuerzas oscuras. Entonces, véngaseme aquí, véngase personalmente, que aquí estamos los hermanos Abril y le vamos a ayudar. No se preocupe, que aquí habemos es maestros que tenemos la capacidad para ayudarles. 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
5: Mis amigos, mis queridos hermanos, no es momento de llorar, de maldecir, de negar o quejarse de la vida. Es momento de buscar soluciones, de buscar oportunidades. Y usted, que ha sido una persona que ha trabajado toda la vida y no tiene progreso, no sales adelante, se le complican las cosas, vive una vida miserable, es el momento de que usted se comunique con nosotros y reciba esa ayuda. 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Me llega este otro mensaje. Este mensaje me lo escribe Ana Isabel Mosquera. Me dice que nació el día 27 de febrero del año 93. Bueno, me dice que está enferma, no sabe qué hacer, ya va para 3 años, no se recupera, cada día va de mal en peor. Querida amiga, estimada hermana, lo que estoy viendo en usted son velaciones negras. Hay trabajo de mala fe. Hay personas que se han encaprichado en que a usted le vaya mal en la vida. Ese es el motivo, la causa, la razón por la cual usted no puede tener una vida tranquila, no puede florecer, no puede ser feliz en el amor. Las cosas se le complican y de ahí depende que usted va a tener siempre inconvenientes. Entonces lo que necesita es desligar el cuerpo, hacer una limpieza, reventar, vencer esas barreras para que no siga cayendo. Lo que sí, cuídese mucho de Jaime y también de Liliana Elizabeth. Son medio familia suya, pero son personas que a usted le envidia. Incluso en la casa de su tía Verónica, allí le hicieron a usted un trabajo, la tienen enterrada. Y por esa razón su cabeza se le pone que se le estalla ese problema del pecho, el estómago, que le gruñe como si tuviera usted un enjambre ahí y no puede tener una vida en paz. Y otra cosa, mire cómo se está secando, se está acabando, la están venciendo. Pero no se preocupe que aquí estamos los hermanos Abril para ayudarle. 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
2: La hora exacta en la voz de su amigo.
3: 6:00 en punto.

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10: La hora exacta en La Voz de su Amigo.
11: 6:05.
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0: Hola amigos de la sintonía, ¿qué tal? Tengan ustedes muy, pero muy buenos días. El saludo como siempre cordial, fraterno y alegre de estos sus servidores. Vidal Valencia Morales e Isauro Mira Vera listos en este reencuentro de la información local, provincial, nacional e internacional. Antes que nada, darle gracias al Todopoderoso por permitirnos estar con ustedes una vez más, compartiendo las informaciones en esta mañana en la primera emisión del día. Hoy estamos jueves, sí señor, jueves 10 de septiembre del año 2026. Sean bienvenidos, bienvenidas a las informaciones en detalles. Estas son las informaciones en minuto a minuto. Mucha atención. Marco Rubio anunció cooperación económica para seguridad en Ecuador. Aquí está la información. Cerca del mediodía de ayer, 9 de septiembre del presente año, la canciller de Ecuador indicó del arribo de Marco Rubio, secretario de Estado de Estados Unidos, a territorio ecuatoriano. Esta visita se desarrolla luego de la primera parada de Rubio en Colombia el 8 de septiembre del 2026. Después de Ecuador, visitará Perú. El vicecanciller de Ecuador, Alejandro Dávalos, en representación del Ministerio de Relaciones Exteriores, Roberto Curi, fue quien recibió a Rubio a su llegada al país como parte del protocolo oficial dispuesto para su visita. La Cancillería refirió que el secretario Rubio cumplirá una agenda de alto nivel que incluye encuentros con el presidente Daniel Noboa. El propósito es avanzar en temas prioritarios de interés común y profundizar la cooperación entre ambos países, apuntó la Cancillería. Añadió que esta visita reafirma la voluntad de Ecuador y Estados Unidos de consolidar una relación estratégica basada en objetivos compartidos en materia de seguridad, paz y desarrollo. Desde las horas de la mañana de ayer, se desplegó el personal policial y militar en los exteriores del Palacio de Carondelet, donde Rubio y Noboa se iban a reunir. Todas las calles aledañas al Palacio Presidencial se encontraban bloqueadas por vallas metálicas. La prensa debió pasar varios filtros de seguridad para acceder hasta el Palacio. No hubo acceso para peatones. La mitad de la Plaza de la Independencia estuvo cerrada. Daniel Noboa recibió a Marco Rubio en Ecuador y le otorgó una de las más altas condecoraciones estatales del país, la Orden Nacional al Mérito. La distinción es solo para aquellas personas ecuatorianas o extranjeras que hayan prestado servicios extraordinarios o alcanzado méritos relevantes, destaca la información. Las 6 de la mañana con 8 minutos, 6 horas con 8 minutos, estamos informando de minuto a minuto, proseguimos con más. Mucha atención. Daniel Salcedo se negó a ser extraditado, luego cambió de opinión y ahora será enviado a Estados Unidos. Primero dijo que no querían que lo mandaran a Estados Unidos, ahora dice que sí, que lo manden nomás a Estados Unidos. Aquí está la información. La Corte Nacional de Justicia fijó para el día de ayer la audiencia de la que Daniel Salcedo Bonilla debía responder formalmente si se sometía o se oponía a su pedido de extradición hacia Estados Unidos. Aunque el ministro del Interior, John Reinberg, manifestó que el procesado expresó verbalmente su intención de ser enviado a territorio estadounidense, la legislación ecuatoriana exige que dicha voluntad sea ratificada de forma libre y explícita ante un juez. Pasadas las 15 horas de ayer, Salcedo se negó a ser extraditado. Minutos después, el procesado por delitos de corrupción tuvo múltiples quejas para el juez. Dijo que los guardias de la cárcel del encuentro no le dejaban mover las manos, que no sabía de qué se trataba la audiencia y respondió sin entender los cargos que enfrenta en Estados Unidos. Que le hicieron firmar documentos que no conocía. La fiscalía respondió que Salcedo y su defensa conocían con anticipación, 4 de septiembre del 2016, el sentido de la audiencia de extradición. El juez consultó a Salcedo si deseaba cambiar de opinión y el hombre de 36 años y 6 sentencias contestó que no sabía y que quería evaluarlo. La diligencia entró en receso de 20 minutos desde las 16 horas con 15. A las 16 horas con 44 minutos, Daniel Salcedo volvió a ver al tribunal por Zoom y aceptó ser llevado a una cárcel de Estados Unidos. El proceso tomará 30 días. Horas antes, Ronald Patricio Herrera Ramírez, un ex agente de inteligencia y testigo protegido de la Fiscalía, en el proceso por el magnicidio del ex candidato presidencial Fernando Villavicencio, aceptó formalmente ser extraditado de Estados Unidos durante una audiencia instalada en la Corte Nacional de Justicia. Este es el ciudadano que decía que no dieran a conocer su nombre, R-H-R-P-E-R-P-H-R. No, sí, se llamó Ronald Patricio Herrera Ramírez, ex agente de inteligencia. A Salceda rechazar el procedimiento voluntario y dice no ante la ante el presidente de la Corte Nacional de Justicia, el trámite de extradición no se detiene, pero cambia directamente de curso. Extinción del trámite simplificado. Aceptar la entrega voluntaria permite un traslado directo e inmediato bajo acuerdos diplomáticos expeditos. Si Salcedo rechaza la entrega, se anula esta vía rápida y el proceso entra a la fase ordinaria de juicio de extradición pasiva. 2. Activación de la vía judicial ordinaria. El Estado ecuatoriano deberá revisar minuciosamente la solicitud formal enviada por la Justicia de Estados Unidos. La Corte Nacional de Justicia deberá evaluar si se cumplen todos los requisitos legales y tratados internacionales vigentes, tales como 1. Doble tipicidad, que los delitos imputados en Estados Unidos como lavado de dinero y el narcotráfico constituyan delito también en la legislación ecuatoriana. 2. Información probatoria, la evaluación formal de los documentos enviada por el Departamento de Justicia estadounidense. 3. Derecho a la defensa. Salcedo y su equipo legal contarán con plazos para presentar alegatos, impugnaciones o alegar posibles vulneraciones de derecho. Y 4. Dilación del tiempo de entrega. Mientras que en una aceptación voluntaria acelera el traslado a pocas semanas o meses. La vía ordinaria puede extender el trámite durante varios meses o incluso años, debido a las etapas de alegatos, informes del Ministerio de Relaciones Exteriores y posibles apelaciones o recursos constitucionales. Un rechazo no implica libertad bajo ninguna circunstancia. Daniel Salcedo continuará recluido en la cárcel de máxima seguridad en El Encuentro, cumpliendo sus acumuladas sentencias condenatorias que alcanzan los 41 años y 4 meses de prisión, además de su juzgamiento pendientes, como el caso del magnicidio de Fernando Villavicencio. El pronunciamiento del 9 de septiembre, ayer, es crucial. Un sí agilizará la logística entre la Cancillería, la Policía Nacional y las agencias federales de Estados Unidos para su traslado, mientras que un no obligará al Estado estadounidense a sustentar ordinariamente su reclamo judicial dentro de la jurisprudencia ecuatoriana, destaca la nota informativa. Las 6:13, estamos informando en minuto a minuto, proseguimos con más. Los tiguerones ahora son una organización terrorista de Estados Unidos, así lo anunció Marco Rubio. Aquí está la información. ¿Qué implica que los tiguerones sean declarados organización terrorista por Estados Unidos? La interrogante surge tras el anuncio de Marco Rubio, secretario de Estado del país liderado por Donald Trump, a través de sus redes sociales. Ayer, 9 de septiembre del 2016, Rubio publicó lo siguiente: hoy designé a la pandilla con sede en Ecuador, los tiguerones, como una organización terrorista extranjera y terrorista global especialmente designado. Los tiguerones es otra pandilla ecuatoriana que ayuda a los cárteles mexicanos a mover y exportar drogas ilícitas para financiar el terrorismo y la actividad criminal, incluyendo ataques contra civiles, fuerzas del orden y periodistas. Bajo el liderazgo del presidente Trump, nunca dejaremos de luchar contra los violentos narcoterroristas que inundan nuestra nación con drogas mortales. La inclusión de la banda en la lista de organizaciones terroristas extranjeras y como terroristas globales especialmente designados activa fuertes herramientas legales y operativas por parte del gobierno estadounidense. 1. Inmovilización de activos. Todas las cuentas bancarias, propiedades o bienes bajo jurisdicción de Estados Unidos vinculados a los tiguerones o a sus colaboradores quedan congeladas de inmediato. 2. Sanciones a terceros y persecución financiera. Cualquier persona o entidad que provea apoyo material, financiero, logístico o armamento a esta agrupación puede enfrentar severos cargos criminales en Estados Unidos. 3. Prohibición de viaje, bloqueo automático de visados e ingreso al territorio norteamericano o a cualquier miembro o asociado. Y 4. Cooperación militar y policial reforzada. Permite al gobierno de Estados Unidos colaborar de forma directa con la fuerza pública ecuatoriana, compartiendo inteligencia táctica, tecnología y recursos financieros para desarticular sus redes operativas. Con este anuncio, los tiguerones se suman a un bloque de organizaciones criminales ecuatorianas que Estados Unidos ya ha catalogado de forma oficial bajo la categoría de grupos terroristas para neutralizar el flujo de drogas hacia el norte. Los Lobos, designada como una de las estructuras delictivas de mayor alcance operacional en el tráfico transnacional de cocaína y vinculada estrechamente con cárteles de la droga. 2. Los Choneros, identificados por sus actividades terroristas y relación con cárteles de droga mexicanos y colombianos. Y 3. Los Chone Killers, otra de las facciones disidentes de los Choneros que fue incluida formalmente en la lista de organizaciones terroristas por el Departamento de Estado. ¿Cómo nacieron los tiguerones? Los tiguerones nacieron en Guayaquil, Ecuador, aproximadamente en el año 2019. En sus inicios operaban como la facción o brazo armado de los Choneros, la organización delictiva con mayor presencia en el país en ese momento, para realizar labores de custodia de rutas de droga, sicariato y control de territorio. El punto de quiebre ocurrió en diciembre del 2020 con el asesinato en Manta de Jorge Luis Zambrano alias Rasquiña, líder máximo de los Choneros. Su muerte generó un vacío de poder que fracturó la estructura criminal. Los Tiguerones, junto a bandas como los Lobos y los Chone Killer, rompió alianza y se sublevó contra el nuevo mando de los Choneros para disputar el control del narcotráfico y de las cárceles del país. La banda fue cofundada y dirigida por William Joffre Alcibar Bautista, alias Willy, un ex guía penitenciario que aprovechó su posición dentro de las prisiones para tejer redes de corrupción, reclutar internos y estructurar la logística del grupo desde los centros de rehabilitación social. A los Tiguerones se les responsabiliza de una amplia gama de actos delictivos y violencia extrema, tanto a escala nacional como en su rol dentro del crimen transnacional. Como son, primero, toma de ataques a medios de comunicación. En enero de los 24, miembros armados vinculados a la banda irrumpieron en vivo en las instalaciones del canal TC de Televisión en Guayaquil, secuestrando a periodistas y trabajadores del medio. 2. Masacres y violencia penitenciaria. Han sido actores centrales en las brutales masacres carcelarias registradas en Ecuador, como las de la penitenciaria Litoral, coordinando decapitaciones, motines armados y desmembramientos contra facciones rivales. 3. Sicariato y homicidios selectivos. Se les atribuye ejecuciones por encargo, asesinatos de fiscales, jueces, policías, guías, penitenciarios y civiles en el contexto de disputas territoriales. 4. Narcotráfico transnacional. Funcionan como socios logísticos de cárteles mexicanos, principalmente del cártel de Jalisco Nueva Generación, encargándose del acopio, resguardo y transporte de toneladas de cocaína a través de los puertos ecuatorianos con destino a Estados Unidos y Europa. 5. Extorsión y cobro de vacunas. Controlan economías ilegales urbanas, imponiendo cobros forzados a comerciantes, escuelas, pequeñas empresas y residentes, especialmente en provincias costeras como Esmeraldas y Guaya. Y 6. Uso de explosivos y atentados terroristas. Han perpetrado ataques con coche bomba, artefactos explosivos en comercios y gasolinera, y secuestros extorsivos para amedrentar a la fuerza pública y a la población, según destaca la nota informativa. Las 6:18, 6:18, estamos informando en Minuto a Minuto, proseguimos con más. Mucha atención. 9 miembros de una familia lo perdieron todo en incendio. Esto ocurrió la tarde del martes 8 de septiembre en el recinto Clope de la parroquia Camarones. Los afectados piden ayuda.
1: Fue algo inesperado, que no se lo esperaba, sí, no se lo esperaba, y fue un medio corto que hubo, estaba el cilindro y cuando una chispa cayó en el colchón y se encendió todo. Entonces no me dio opción solamente a sacar a los muchachos, sí, pues, y yo ya iba a regresar vuelta a sacar al niño, pero ya me gritaron que ya el niño estaba allá afuera, y entonces lo que se nos perdió fue todo, herramientas de trabajo, motosierra, todo.
2: Y el estallido fue impresionante,
1: sí,
2: porque vemos la pared que voló.
1: La tumbó por completo, allá los vecinos también se quedaron atónicos, pero lo importante es, gracias a Dios, que aún estamos con vida, pero sin, lamentablemente, sin nada, útiles, escolares, todo se fue al...
2: Por ahora se está pidiendo ya una ayuda a las personas de buen corazón.
1: Claro, si hay alguien de buen corazón que quiera ayudarnos, se le agradecemos a Dios que no.
2: Y se va a recibir desde ropita, útiles, escolares, todo. ¿Cuántos niños estudiaban?
1: Cuatro.
2: Cuatro niños.
1: Ya uno estaba por graduarse y los otros tres que están estudiando normalmente.
2: Lo preocupante ahora es tener un techo, porque han quedado a la intemperie prácticamente, sin así poder pernoctar en cualquier lugar.
1: Exactamente.
3: Necesitamos los uniformes para los niños, cuadernos para que crecen a estudiar nuevamente.
2: Es preocupante la situación que estamos viendo al momento. ¿Qué pasó? ¿Cómo no pudieron sacar nada?
3: No, fue que en el instante pues que sucedió todo aquello, pues tratamos de salir, pues aunque los niños, mi persona, mi esposo, pues que alcanzó a salir por la ventana y pero... hemos quedado sin nada.
2: ¿Cómo fue esto de la explosión? ¿Estaban todos en el interior de la casita?
3: No, agradeciendo a Dios, no, estábamos todos, solamente yo, mi esposo, una hermana que me vino a visitar y mi hijo que se iba a bañar, y agradeciendo pues primeramente a Dios porque no le pasó nada, porque mi hijo pudo salir aunque en medio de las llamas salió.
2: Nos comentan que tenían por ahí un dinerito extra, como...
3: Sí, teníamos una cantidad porque como vendo frutas aquí afuera, entonces había recolectado.
2: ¿Cuánto tenía allí entonces?
3: Ahí, hasta que yo conté la última vez, tenía casi $800 porque iba a irme a Santo Domingo a comprar frutas para trabajar, pero todo se perdió. pero lo más importante es que le doy gracias a Dios porque estamos con vida. Mis hijos están bien, gracias a Dios. Aunque con la chulla ropa, pero le damos gracias a Dios que estamos con vida.
2: ¿Cuántos niños tienen?
3: Yo tengo 5 niños. Yo, mi esposo y ahorita mi yerna. Mi hija que tiene un pequeño de 10 meses.
2: ¿En total cuántas personas viven aquí, doña?
3: 9 personas.
2: 9 personas. Ahora, se está pidiendo a alguien que le colabore. También puede ser con techo, ¿no?
3: Amén. ¿Sí? Con cualquier ayuda que nos quieran colaborar, pues que el Señor les multiplique. Es el doble de lo que ustedes de su corazón proponga dar.
2: Pueden venir acá directamente, en el ingreso, en la vía de la Carmelita. Amén. Colombia, prácticamente.
3: Sí. Pueden venir si su corazón está en venir o si no de dar, pues Dios bendecirá grandemente lo que ustedes den.
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0: Estamos informando de minuto a minuto, oyentes, las 6 de la mañana con 22 minutos, 6 horas con 22 minutos. Veamos los reportes de sintonía. Yacer Beribarra, también se reporta el pariente Emil Valencia Quiñones, Marito Caicedo desde el sector de San Mateo, al igual que mi santo compadre George Rose, nos observa desde la propicia número 1. ¿Qué tal, compadrito? Buenos días, un gusto inmenso saludarle. Gracias por escucharnos. Proseguimos, oyentes, con otras notas informativas. Abdalá Bucarán y su hijo Jacobo, sentenciados a 9 años y 4 meses de prisión por delincuencia organizada en el caso Pruebas COVID. Aquí está la información. Tras 6 años de trámite judicial y en la 7ª audiencia fijada para la lectura de la resolución, el Tribunal Penal dictó sentencia contra los procesados en el denominado caso Pruebas COVID. 19. El expresidente de la República, Abdalá Bucarán Ortiz, y su hijo Jacobo Bucarán Puley fueron sentenciados a 9 años y 4 meses de prisión como colaboradores del delito de delincuencia organizada. Asimismo, el tribunal impuso una condena de 13 años y 4 meses de pena privativa de libertad para Leandro Berrones, exagente de la Agencia Metropolitana de Tránsito, y para el ciudadano israelí Sheyman Oren, señalados como autores directos dentro de la misma estructura delictiva. Las investigaciones de la Fiscalía General del Estado surgieron a inicios del año 2020, en el momento más crítico de la pandemia por COVID-19 en el país. Comercialización irregular. La trama delictiva involucró la compra, intermediación y comercialización ilegal de unas 21.000 pruebas rápidas para detectar COVID-19 e insumos médicos. Red de corrupción. Según la tesis acusatoria de la Fiscalía, insumos importados y desviados de centros hospitalarios eran vendidos de manera informal. En el esquema participaron agentes de la AMT Quito para facilitar la distribución y logística. Pagos en efectivo y nexos clave. La investigación determinó que Jacobo Bucarán habría realizado pagos de al menos $321,600 en efectivo por la mercancía a 2 ciudadanos israelíes, Shi Dahan, asesinado en la penitenciaría electoral en agosto de 2020, y Sheyman Oren. Allanamientos. En junio de 2020, un allanamiento en el domicilio de Abdalá Bucarán en Guayaquil derivó en el hallazgo de pruebas rápidas, mascarillas e insumos vinculados al sistema de salud. Dilaciones en la sentencia. El proceso penal acumuló múltiples aplazamientos y suspensiones de audiencia a lo largo de los años, atribuidos a recusaciones de jueces y respectivas inasistencias de la defensa. De manera previa a la instalación de la audiencia donde escuchó su veredicto, Abdalá Bucarán Ortiz solicitó el alta médica voluntaria de la clínica privada en Guayaquil, donde permanecía internado. A través de sus canales oficiales, el exmandatario afirmó encontrarse en una condición médica de severa gravedad. Informó al país que yo he pedido mi alta médica a pesar de estar en peligro de muerte súbita, a pesar de tener 13.000 arritmias ventriculares, y debemos entender que una sola puede originar mi muerte, declaró. Bucarán sostuvo que decidió abandonar la Casa de Salud para ejercer directamente su defensa técnica, al tiempo que tildó el proceso de persecución política y anunció que acudirá ante la Comisión Interamericana de Derechos Humanos para denunciar presuntas violaciones a sus garantías constitucionales y el debido proceso. Es que todo bandido él va, siempre va a argumentar eso. Persecución política. Oye, esa es la que se saben los bandidos, ¿ah? ¿Eh? Usted, que los agarran con, como quien dice, con las manos, con las pruebas ahí, se está demostrando, mire, usted hizo esto. No. Persecución política. Bandido. ¿Ah? Sinvergüenzas. Las 6:26, estamos informando de minuto a minuto. Proseguimos con más. Mucha atención, otras notas informativas. Cocaína, ametralladoras y bitcoins. Estos son los 5 cargos contra Daniel Noboa en Estados Unidos. Ay, ay, ay, ay, ay, papito, allá usted, de allá no sale, ya saldrá, pero en su traje de madera, no en su cajón. Durante la audiencia de extradición, la Fiscalía Ecuatoriana reveló detalles de la causa del distrito sur de Nueva York contra Daniel Salcedo. Estados Unidos lo acusa de

0: Del 2016 y remitida a la Cancillería ecuatoriana, la cual da cuenta de una causa penal iniciada el 14 de mayo del 2026, fecha en la que la jueza federal Sara Nedborg firmó la orden de detención internacional en contra del sentenciado. La acusación estadounidense abarca 5 cargos penales cometidos de forma continuada entre el 2023 y 2026, atribuyendo a Salcedo y a su coacusado PRPHR el liderazgo logístico de una red transnacional dedicada al envío de cocaína colombiana a Estados Unidos, al tráfico de armas de guerra de alto calibre y al blanqueo masivo de capitales mediante el uso de activos digitales. De acuerdo con los detalles dados por la Fiscalía, la justicia norteamericana imputa a Salcedo con un primer cargo por asociación ilícita para importar narcóticos a gran escala hacia territorio estadounidense. La investigación desarrollada por agencias federales determinó que el ecuatoriano formó parte de una estructura dedicada a adquirir y a copiar cocaína producida en Colombia, utilizando Ecuador como la plataforma de tránsito estratégico para enviar los cargamentos hacia México y posteriormente a Estados Unidos. La fiscalía detalló la interceptación de 2 envíos de cocaína con destino al mercado mexicano que fueron verificados e incautados en operativos conjuntos por los gobiernos de Ecuador y Panamá. Asimismo, el expediente federal le atribuye a Salcedo un envío de 15 kilogramos de cocaína en febrero del 2016 desde Ecuador hacia Miami, el cual fue decomisado mediante operaciones encubiertas tras obtener escuchas telefónicas sostenidas entre el procesado y fuentes reservadas estadounidenses. En esta fecha, Salcedo estaba detenido en la cárcel 4 de Quito. Recién a mediados del 2016 fue trasladado a la cárcel de Encuentro en Santa Elena, donde permanece hasta ahora. El segundo y tercer cargo de la Corte de Estados Unidos corresponden a la posesión y a asociación ilícita para traficar ametralladoras e instrumentos de guerra. La justicia de los Estados Unidos sostiene que las operaciones de transporte, acopio y extracción de la cocaína eran protegidas con armamento automático pesado de uso militar. La evidencia incluye informes de inteligencia, seguimientos de campo y fotografías recabadas a partir de la extracción de datos del teléfono celular incautado al propio Salcedo, donde se registraban las coordinaciones de los envíos de droga y la custodia armada de los cargamentos. Los cargos cuarto y quinto, en cambio, son por asociación ilícita para el blanqueo de capitales y el delito de lavado de activos, afectando el comercio interestatal. Según los informes financieros y las propias declaraciones rendidas por Salcedo ante agentes estadounidenses, la organización introdujo millones de dólares provenientes del narcotráfico al sistema financiero de ese país desde el 2023, utilizando mecanismos de estratificación para convertir las ganancias ilícita en criptomoneda antes de insertarlas en el flujo bancario comercial, según destaca la información. Yo me acuerdo que cuando lo detuvieron a este Salcedo y a los israelíes, decía Bucaram, que también ahora ya está sentenciado, decía que un joven empresario que ha logrado salir adelante gracias a su capacidad, oye, lo halagaba a Salcedo, joven empresario con buenas proyecciones y tal. Y este ha sido el joven empresario, igual que el par de bandidos. Y ahora los dos están en la picota. Las 6:30 minutos, aquí hacemos la primera pausa comercial, estamos de vuelta.
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3: Estamos informando de minuto a minuto, las 6 de la mañana con 36 minutos. Gracias también al reporte de sintonía que nos hace la distinguida doctora Antonella Viera Vela desde el sector de la Propicia número 1. ¿Qué tal, mi estimada doctora? Buenos días, un gusto saludarla. Gracias por escucharnos también. Se reporta en esta mañana el ingeniero Ginio Castro, alto líder y dirigente del sector rural del Cantón Río Verde. Ingeniero, un gusto saludarle. Freddy Delgado también nos sintoniza, al igual que Norita Saltos Quirós. Avanzamos con otras informaciones, oyentes, mucha atención. Clausuran casa de citas clandestinas en Quito durante operativo con más de 600 uniformados. Aquí está la información. Cuatro mujeres fueron encontradas en una casa de citas clandestina en Carapungo, norte de Quito, donde se registraban pagos de entre $20 y $40 por servicios sexuales. Las autoridades investigan si las mujeres serían víctimas de trata de personas o lo hacían por su gusto, ¿no? Una casa de citas clandestina fue clausurada por las autoridades durante un operativo realizado en el sector de Carapungo, en el norte de Quito, en el que participaron alrededor de 600 uniformados, según informó el Ministerio del Interior. John Reinberg, titular de esa cartera de Estado, acompañó la intervención junto al comandante de la Policía Nacional, Pablo Vinicio Dávila. De acuerdo con las autoridades, el despliegue forma parte del Plan de Protección de Quito, ordenado por el gobierno para combatir a las bandas criminales en la capital. Durante la intervención en Carapungo, que pertenece al distrito Calderón y es considerada una zona de alto riesgo, las fuerzas del orden localizaron una casa de citas clandestina en la que se encontraban cuatro mujeres. Según moradores, el inmueble era frecuentado por personas que llegaban en carros de alta gama y que acordaban encuentros sexuales mediante la comunicación con un tercero. Reinberg señaló que se investiga si las personas serían posibles víctimas de trata de personas o eran voluntarias. O sea, voluntarias que lo hacían con su voluntad, pues, ¿no? No es que iban gratis tampoco, ¿no? A don Isa. En la clausura de la casa de citas en Carapungo también participó la Agencia Metropolitana de Control, entidad que precisó que dos de las mujeres encontradas en ese asiento no tenían documentos de identidad. Además, durante la revisión de las habitaciones funcionales del AMC, encontraron una gran cantidad de preservativos, lencería y un cuaderno en el que se registraban los pagos por los servicios sexuales prestados. En una de las hojas constaban pagos a personas identificadas con nombres como Mía, Dalila, Luna o Mija, por valores que iban desde los $20 hasta los $40. Los pagos se realizaban tanto en efectivo como mediante transferencia bancaria. Según la AMC, el establecimiento no contaba con los permisos correspondientes, por lo que fue clausurado. Las cuatro mujeres fueron trasladadas ante la autoridad judicial competente para que se determine su situación. Tras el operativo en Carapungo, las autoridades reportaron los siguientes resultados: 9 personas aprehendidas, 2 carros recuperados, 8 motocicletas recuperadas, 3 locales clausurados, 2 kilogramos de droga incautados, 41 celulares incautados, 30 laptops incautadas y allanamiento de una casa de citas clandestina. El ministro del Interior señaló que tras la intervención en Carapungo, los uniformados se trasladarían hacia el sur de Quito. En esa zona, policías y militares se desplegaron en barrios como Chillogallo, La Ecuatoriana y Guamaní. Al igual que en el norte de la ciudad, los agentes revisaron locales comerciales que aparentemente recetaban objetos de procedencia ilícita. Además, lograron aprehender a un ciudadano oriundo de Los Ríos que tenía una boleta de captura. Reinberg agregó que durante la noche de este 9 de septiembre, o sea, anoche, continuarían los operativos en otros sectores de Quito con el objetivo de combatir a las estructuras delictivas. Sin embargo, más allá de los operativos conjuntos ejecutados en zonas prohibidas de la capital, los hechos violentos persisten, dice. El 7 de agosto, un hombre fue hallado sin vida en una zona residencial de Miravalle, en el oriente de Quito. La víctima tenía una herida de arma de fuego en la cabeza. Semanas después, un conductor de una aplicación fue asesinado en La Ecuatoriana, en el sur de la ciudad. A estos casos se suman 2 cuerpos localizados el 4 de septiembre en San Martín de Porres de la ciudad de Quito, dice la información. Las 6:41 minutos, gracias al amigo Estuardo Lara, de Estuardel Sport, nos está sintonizando, como también pues el amigo el doctor Estuardo Asturillo. Buenos días, doctor. ¿Cómo está usted? Un gusto saludarle. Muchas gracias, ¿no? Marquito Ayora, mi fa, también está en la sintonía. Gracias a esta galla súper chévere. Proseguimos con otras informaciones en minuto a minuto. Pegüe, el mar continúa llevándose las viviendas. Los afectados solicitan ayuda de las autoridades.
4: Golpeado puerta en todas partes, a la gobernación, a la prefectura, a la alcaldía, y nadie que sí, que aquí, que allá, y allá, y no hay plata. Los decía cuando estaba el alcalde Vico, que no hay plata, ¿cómo le vamos a hacer? Y no hay plata, hasta que lo excepcionamos, ya no fuimos más. De ahí, pues, ahora la nueva alcaldesa, ya hicimos un escrito, ya fuimos, la invitamos, llegó aquí, pero dijo que sí, que aquí, que acá, y hasta la vez se ha presentado que sí, que iba a ayudarlos, que iba a hacer una mega construcción, por lo menos, nada, nada. Aquí vinieron, me pusieron unas piedritas aquí, y ya, y que mañana, que la plataforma está dañada, parte de las maquinarias, que las maquinarias están dañadas, le digo, pues, están nuevas, no, que la plataforma ya. Que no vale para traer, ya los hostigamos, ya no. Vino aquí el señor que vive aquí de la prefectura, el este, pues me dice para ayudarles a traer unas piedritas y para ponerle, pongan nomás el diésel que nosotros aquí le ponemos.
5: Hubo que hacer una inversión,
4: sí, para poder. Sí, claro. Le pusimos el diésel y el hombre los puso esta piedrita aquí, a mí y a don Lázaro también.
5: Ahora, don Lázaro ya está muy grave.
4: Está enfermo de salud. Ya es decepcional, la mujer tampoco no quiere venir a vivir acá porque está el mar también, que cada vez que hay aguaje golpea y no deja de dormir. Entonces ya la señora se fue, él está enfermo, entonces dejó abandonado, la otra señora de acá también dejó abandonado, ya se fueron.
5: Es preocupante porque la mayoría de estas personas que están aquí, como usted, son jubilados que apostaron,
4: sí,
5: todo en un
4: sueño. Efectivamente, sí, somos jubilados, pues aportamos toda nuestra juventud en el este, pero
5: la inversión,
4: la inversión, pues. Usted bien sabe que el seguro, cuando uno pagó en Sucre, ya nomás le da para medio sobrevivir. No alcanza para poner una cosa, hacer una buena construcción, que se diga.
5: Ahora, muchos se resisten a abandonar sus casas.
4: Por ejemplo, yo me resisto a abandonar mi casa, porque donde más, yo no voy a andar pidiendo posada. Entonces, pues aquí me quedo hasta que el mar vea qué hace conmigo.
5: Pero también había que cuidar la integridad física, es decir, abandonar la casa.
4: Vea, ¿no? ¿Y cómo voy a abandonar? Pues la mujer ya se fue, porque ya no va a vivir aquí, me dijo. Ya,
5: mucho riesgo
4: vivir. Mucho riesgo a vivir aquí.
5: Entonces, solito esta
4: vez. Mejor solo aquí. Aquí estoy solo, como los pájaros aquí ya.
5: Ahora tocará esperar, pues, a ver
4: ahora
5: qué pasa.
4: Tengo que esperar, pues, ojalá, pues, que Dios quiera que, pues, venga alguna autoridad, se conduele de nosotros y los venga a ayudar en algo, pues.
5: Ahora, lo preocupante es por lo que se anuncia la llegada del fenómeno del Niño, va a haber crecimiento, sí, de las aguas, etcétera.
4: Ahora con el fenómeno del Niño vamos a esperar, pues estamos en manos de Dios. La única, esta esperanza en la mano de Dios, esa es la única esperanza que tenemos, de que, pues, Dios lo ampare y lo favorezca, pues el resto de las autoridades, yo creo que ya, eso es imposible.
5: Don Lupo, si el mar aumenta, empuja, como se conoce, y que va a haber sobre todo el aumento de aguas en estas zonas costeras, ¿es preocupante que usted siga viviendo?
4: No, pues ya tendré que irme a vivir por otro lado, dejar esto abandonado. Porque esta casita que está aquí era allá afuera. Y ahí la arrancamos entre los de aquí vecinos y la pusimos acá, casi no llega el mar. Pero el mar ya llegó acá.
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3: Oiga, qué drama, ¿no? Qué drama. Qué situación para complicada con los amigos allá. Qué pena. Qué pena, pena, penita, pena. Las 6:45 minutos, también tenemos el reporte desde Majua, desde el descanso de Majua. Allá vive mi amigo el Patucho Bravo, que ahora muy poco viene por aquí, antes nos visitaba los fines de semana, los domingos venía por aquí, parece que a lo mejor está un poquito alejado de salud. Aunque dicen que así se escapa de la casa, me dicen. Me dijo una de las hijas, me dice, no, mi papi está ahí en casa, pero no queremos que salga ya, pero ahí las veces en un descuido que hacemos se nos va. Como a él le gustaba, pues, siempre un tipo muy alegre, Patucho. Hasta aquí a la radio llegaba este Patucho Bravo los fines de semana. Pero ahora parece que ya también los años, ¿no? Patucho Bravo, mi gran amigo. Excelente persona, tipo del campo. Excelente, excelente amigo. También está en la sintonía mi amigo el popular Sascua. El popular Sascua nos sintoniza en el sur de la ciudad. ¿Qué tal? Romario Sascua, ¿cómo estás, hermano? Un gusto saludarte. Muchas gracias por escucharnos. Las 6:46 minutos, otras informaciones, mucha atención. Sismos sacuden frontera entre Ecuador y Perú este 10 de septiembre, o sea, hoy hubo temblor. El epicentro de estos tres sismos ocurridos la madrugada de hoy tuvieron como epicentro la localidad de Santa María de Nieva, en la provincia de Condorcanqui, reportó el Instituto Geofísico del Perú, y fue sentido en varias ciudades del sur de Ecuador. Aquí está la información. Un tercer sismo sacudió a la frontera entre Ecuador y Perú al amanecer de hoy, jueves 10 de septiembre del presente año, según el Servicio Geológico de Estados Unidos. El último temblor alcanzó una magnitud de 5,3 con epicentro en la Amazonía peruana. El organismo detalló que el epicentro de este temblor, reportado a las 5 de la mañana con 39 minutos hora local, se ubicó a unos 26 kilómetros de la localidad de Alianza Cristiana, con una profundidad de 10 kilómetros. En cambio, el geofísico de Ecuador dijo que su magnitud fue de 5,4, mientras que el instituto peruano señaló que fue de 5,0, a unos 94 kilómetros al noreste de Santa María de Nieva, Condorcanqui, dice la información. En Ecuador hubo reportes en redes sociales de que el temblor se sintió en las provincias de Loja, Morona, Santiago, Pastaza, Azuay y Cañar. Fue el tercer temblor ocurrido en esa misma región en esta madrugada, pues el Centro Nacional Sismológico de Perú reportó uno de magnitud 5,4 a las 1 de la mañana con 42 minutos, hora local, y otro de magnitud 4,1 a las 2 de la madrugada con 4 minutos, hora local, con epicentro en Santa María de Nieva, dice. Asimismo, hubo reportes en redes sociales que el primero fue sentido con fuerza en varias ciudades del sur de Ecuador, dice la información, oyentes, amigos. Las 6 de la mañana con 48 minutos, 6 con 48 minutos, doña Yaque Bravo también nos sintoniza. Dice, buenos días, don Vidal, saludos y bendiciones, yo también lo escucho con toda mi familia en la Comunidad de las Delicias de la Parroquia San Gregorio del Cantón Misne. También don José QJ Quiñones, excelente trabajo, don Isa, le saluda el teniente político de San José de Cayapa. Don Isa, ¿usted lo conoce? ¿Es amigo suyo? No se acuerda, no lo ubica. No. Don Rey Rentería también nos sintoniza. Es el teniente político de San José del Cayapa. Dice que es su amigo, dice. ¿Eh? Las 6 de la mañana con 48 minutos, 6 horas con 48 minutos. Estamos informando de minuto a minuto. Proseguimos con más. Mucha atención. También está en la sintonía allí en Misne, don Belisario Vera. ¿Qué tal, don Belisario? Buenos días. ¿Cómo amaneció usted? ¿Cómo está la cosa por allá por Misne? Cuénteme, coménteme. Otra información, Comando Sur confirma ataque a embarcación en el Caribe que dejó 3 presuntos narcoterroristas muertos. Aquí está la información. El Comando Sur informó que 3 presuntos narcoterroristas murieron durante el ataque contra una embarcación que, según Estados Unidos, navegaba por rutas de narcotráfico en el Caribe. En medio de la exclusión de 6 embarcaciones ecuatorianas presuntamente vinculadas con operaciones de narcotráfico, el Comando Sur de Estados Unidos confirmó un ataque cinético letal contra una embarcación en el Caribe, hecho ocurrido el día de ayer. De acuerdo con las autoridades estadounidenses, la operación dejó 3 presuntos narcoterroristas muertos. En un video compartido por el Comando Sur se observa que, tras la destrucción de la embarcación, varios paquetes cayeron al mar. Sin embargo, no se ha precisado si se trataba de un cargamento de droga. Además, la entidad sostuvo que la embarcación, capaz de navegar a gran velocidad, operaba a lo largo de rutas establecidas del narcotráfico en el Caribe. La inteligencia reveló la participación activa del buque en el narcotráfico, agregó el Comando Sur en sus redes sociales. Esta reciente operación en el Caribe ocurrió un día después de que el Comando Sur atacara a El Don Rufo, la 6ª embarcación ecuatoriana destruida por Estados Unidos desde finales de agosto de 2016. Según las autoridades, las embarcaciones estarían vinculadas con la organización Los Choneros y servían como estaciones flotantes de reabastecimiento para apoyar operaciones ilícitas de tráfico de drogas en el mar. Sin embargo, a diferencia de lo ocurrido en el Caribe este 9 de septiembre, o sea, ayer, los barcos ecuatorianos fueron interceptados y sus tripulaciones desalojadas y trasladadas de regreso a la provincia de Manabí. Luego fueron destruidos y hundidos. Durante la visita de Marco Rubio, secretario de Estado de Estados Unidos, el funcionario recalcó que la administración de Donald Trump no tiene la intención de matar pescadores, en referencia a los ataques contra embarcaciones ecuatorianas en aguas del Pacífico durante las últimas semanas. Desde el 28 de agosto han sido interceptadas y destruidas las embarcaciones Los Tres Hermanos, Conquista 2, OM2, María Candelaria, Montecristi y últimamente Don Rufo, todos fueron destruidos y mandados al fondo del mar. 6:51 minutos, el Body Clever Ruiz también nos sintoniza. Muchas gracias, Boisito, allá en La Tolita 1, acompañado con su esposa, la licenciada Patricia Quintero. Otras informaciones en minuto a minuto. Existen afectaciones en la vía estatal E15 a la altura de Pehue, por lo que se pide la intervención de las autoridades.
6: Le informo pues que aquí prácticamente estamos abandonados. Como usted ve, tierra a un metro de la vía, estamos aquí donde estamos ubicados, también hay tierras que a duras penas aquí la comunidad fue que tuvo que abrir esta para poder caminar aquí en este sector. Mire la cantidad de tierra que se vino hacia arriba, mire la cantidad de tierra que las máquinas nomás empujaron nomás hacia un metro para adentro. Es decir, que lo que ellos hicieron fue sacar la tierra de la vía, pero la tierra prácticamente está toda sobre un costado de la vía.
5: Eso al momento en que vengan las lluvias, entonces, nuevamente se moviliza, no solamente...
6: No, es que eso tenemos un gran problema porque no hay limpieza, no han hecho limpieza y con poca lodo que va desde arriba las vías vuelven a colapsar. Entonces estamos preocupados aún que se estalla el fenómeno del Niño estalla en Ecuador. Se ha dicho por las informaciones que han dado las noticias. Entonces es preocupante que estos lugares las autoridades pues no las han tomado en cuenta, en serio, porque esto es una cosa de mucha preocupación para...
5: Y debería ser prioritario.
6: Y debería ser muy prioritario. Entonces, para mí es que esto se tome como prioridad por el fenómeno del Niño, las limpiezas de las vías, de la espalda de las carreteras, cunetas.
5: Y de las cunetas también deberían de limpiarse acá.
7: Estamos preocupados porque ya se aproxima el fenómeno del Niño y estamos muy cerca de la loma y también lo que nos pasó en el 5 de el 4 de febrero, que llegó hasta nuestras viviendas, el lodo, todo esa loma se bajó con piedras y palos y tapó la carretera y pensando que el fenómeno del Niño ha de venir con mayor fuerza.
5: Ahora, como habitantes de aquí, la preocupación es inclusive de pérdidas de vida, porque hay viviendas que están apostadas en el ingreso de la loma, y si se hace o viene un alud, prácticamente un desprendimiento de suelo, traerían serias complicaciones.
7: Claro, pues esa es la preocupación que tenemos. No sabemos qué hacer, pero estamos esperando lo que Dios quiera. Pues el día que hubo ese deslave de acá, no pasaba nadie.
5: Y no solamente en ese trayecto, porque hablamos de Achilú, Achilubito, Camarón, sí, y todo este sector.
7: Hasta
5: de
7: Bandera, Colope.
5: Hasta Colope.
7: Sí, nadie.
5: Muchos podía... kilómetros entonces a la distancia de.
7: Así fue.
5: Y
7: así
5: quedaron intransitables.
7: Quedamos intransitables. Aquí una señora se puso enferma y una ambulancia, pues estaba detenida aquí porque no podía pasar. Nos dieron los primeros auxilios, pero a la final la sacamos en una moto.
5: No pudo la ambulancia.
7: No pudo, estuvo aquí hasta que vinieron las máquinas a hacer un poquito de... para que pasara, hacerle una trochita en...
5: Y ahí pasaron.
7: En el lodo, ¿sí?
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3: Estamos informando de minuto a minuto, oyentes, gracias también al reporte sintonía que nos hace el Magíster Domingo Mina Rodríguez. ¿Qué tal, Magíster? ¿Cómo está usted? ¿Cómo está su Barcelona? Buenos días, un gusto saludarle a este caballero, gran amigo, maestro, educador, dirigente, líder. Gracias. También Adrián Tortés Ortiz. Adrián, ya te pasó el susto. Mi amiga Adrián estaba asustada, me decían allí sus compañeras, pues con eso que supuestamente habían puesto unos explosivos ahí en el edificio del Consejo Provincial. Y Adrián estaba sofocada, se le había bajado la ¿cómo se llama? La presión, es que no. Se le ha bajado la presión a mi amiga Adrián. Adrián, ¿es verdad eso o es falso? Dicen, no, me dicen Don Vida, me dice Adrián, se puso asustada, se asustó, dice, cuando escuchó que querían volar el Consejo Provincial, supuestamente, ¿no? Pero había sido falsa alarma. Gracias, Adrián, allá en el sector del Rondel Pescador. Ella reside allá con su familia y nos sintoniza. Muchas gracias, mi estimada Adrián Tortés Ortiz. Otras informaciones en minuto a minuto, oyentes, mucha atención, otras informaciones en minuto a minuto. El precio de la gasolina super subirá en septiembre, mientras la extra y Ecopaís bajan. Aquí está la información. Desde el 12 de septiembre del presente año, el valor de la gasolina super incrementará por las tensiones internacionales, contrastando con la rebaja de 3 centavos anunciada por el gobierno de Daniel Noboa para Extra y Eco País. Los conductores ecuatorianos enfrentarán un escenario económico dividido al llegar a los surtidores este mes, mientras los combustibles regulados registrarán su tercera baja consecutiva, acumulando un ahorro de 10 centavos desde junio. El combustible de mayor octanaje del país revertirá su tendencia a la baja debido a la volatilidad del mercado petrolero mundial. La gasolina Super Premium 95, al mantener su precio liberalizado, depende de los mercados internacionales. Las estaciones de servicio fijan su propio margen de ganancias en base al precio sugerido que establece la red de Petrocador, el cual se anunciará oficialmente este viernes 11 de septiembre. Tras tocar un punto más alto en junio de este año, $5.70 por galón, y descender a $4.64 en agosto, la super apunta a encarecerse por factores geopolíticos. El recrudecimiento del conflicto entre Irán y Estados Unidos ha vuelto a presionar el mercado de hidrocarburos, elevando el precio del crudo WTI, referencia para Ecuador, en un 9,5% semanal, ubicándolo en $91.48 por barril a principios de septiembre. Esta presión ya se refleja en los mercados de refinación. Según la Agencia de Información de Energía de Estados Unidos, la gasolina premium en ese país cerró agosto al alza, promediando los $5.07 por galón, sin contar costos de flete, marcando la pauta para el incremento en el mercado ecuatoriano. Desde la Cámara Nacional de Distribuidores de Derivados del Petróleo del Ecuador, Candepe, se anticipa que, bajo este escenario, la super podría encarecerse en aproximadamente 15 centavos. ¡Ay, ay, ay! Sin embargo, el sector gasolinero mantiene reservas sobre la metodología que aplique el Estado. Según el gremio, la fórmula de cálculo del precio sugerido carece de transparencia, lo que mes a mes genera incertidumbre sobre cómo las fluctuaciones globales se traducen exactamente en el valor final que asume el consumidor local, dice la información. Las 6:58 también está en la sintonía nuestro directo y gran amigo don Ángel María Eleuterio Guagua Montaño y su esposa Teresita Vallecilla, que se reporta en esta ocasión, al igual que desde Estados Unidos, Georgia, doña Yoconda Guerrero. Gracias por la sintonía. Avanzamos también. Quien se reporta es la parroquia Chumundé, es la tía Aurorita Solórzano. ¿Qué tal, tía Aurorita? ¿Cómo está? Buenos días, un gusto saludarla. ¿Cómo está esa salud? Saludos cordiales para ustedes. Otra información, oyentes, mucha atención. Las 6:59, yo creo que vamos a la pausa mejor, sí. Vamos a la pausa mejor, son las 6:59, hacemos la segunda pausa comercial y estamos de vuelta.
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8: Estamos informando en minuto a minuto, las 7 horas con 4 minutos. El contacto inmediato lo tenemos ya con los amigos de la Prefectura del Gobierno Provincial desde su departamento de prensa, listos con su segmento informativo. Adelante.
9: Dolor o ardor abdominal, hinchazón, gases o cambios en tus evacuaciones. 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
10: Los problemas digestivos más comunes se pueden abordar, pero teniendo en cuenta que el tubo digestivo empieza en la boca y termina en el ano. 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Aquí tenemos para poder realizar eso. En las enfermedades hepáticas, nosotros podemos realizar la detección a través de exámenes de laboratorio.
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8: Estamos informando de minuto a minuto, las 7 horas con 6 minutos, 7 de la mañana con 6 minutos, oyentes, amigos, miren, otra locura de El Colorado. Dice: Donald Trump propone llamar Estrecho Trump al Estrecho de Hormuz. Oiga, este tipo sí que oiga, qué bárbaro, ¿no? Aquí está la información. El anuncio de Donald Trump sobre su intención de cambiar al nombre al Estrecho de Hormuz se da en medio de la guerra con Irán. El presidente de Estados Unidos, Donald Trump, afirmó ayer miércoles 9 de septiembre del presente año que propondrá cambiar el nombre del Estrecho de Hormuz al de Estrecho de Trump en medio de la guerra de Washington contra Irán. Controlamos Hormuz, dice. Creo que deberíamos llamar al Estrecho de Hormuz Trump, dice, ¿no? Debería tener algo de esto. Estrecho de Trump, dijo el mandatario durante un discurso en la convención del Partido Republicano en Dallas, Texas. se va a llamar así, señoras y señores, haré un anuncio, agregó el mandatario sin precisar cuándo formalizará la propuesta ni mediante qué procedimiento. Trump aseguró, además, que el eventual cambio de nombre no es una iniciativa del gobierno iraní. Estoy seguro de que al liderazgo iraní le gustaría decirles que fue idea suya, no fue idea suya, afirmó mientras la audiencia republicana se reía y aplaudía. La propuesta llega en un momento de renovada tensión en torno al estrecho después de que Estados Unidos destruyera 5 petroleros iraníes tras ataques con misiles contra sus buques de guerra, según el Pentágono, y Teherán respondiera con ataques contra una base estadounidense en Jordania y contra una decena de embarcaciones en las inmediaciones de Hormuz. La escalada ha reducido aún más el tráfico por esta estratégica vía marítima y llevó este miércoles al precio del petróleo Brent a superar los $100 por barril, según destaca la información, oyentes, amigos. Las 7:08, están ustedes en sintonía de radio La Voz de su Amigo. Muchas gracias al magíster Domingo Mina Rodríguez, también nos sintoniza allá en la isla Piedad, nos están sintonizando el abogado Arturo Castro Murillo, conocido como el Rey Arturo, le acompaña allí, como siempre, su fiel amigo, mi pariente Bonifacio Valencia, conocido cariñosamente como La Canchimara, Bonifacio de La Canchimara Valencia, y allí está su vecino, mi pariente el gallero de la isla Piedad. Gracias, parientito gallero, por la sintonía. Las 7:09, otras informaciones en minuto a minuto, mucha atención, mucha atención. Sistema de agua potable del Complejo Judicial Florida Norte en Guayaquil está en riesgo de colapsar. ¿Por qué? Veamos. El deterioro del sistema de bombeo podría dejar sin agua al Complejo Judicial Florida Norte y obligar a suspender actividades en sus 52 salas de audiencia, según un informe de la Judicatura. El sistema de agua potable del edificio más costoso construido en Guayaquil durante la emergencia judicial en el 2011 corre el riesgo de colapsar y podría repercutir en la suspensión de las actividades que se realizan en sus 52 salas de audiencias. Se trata del Complejo Judicial Florida Norte, ubicado en el kilómetro 8,5 vía a Daule, en el norte de Guayaquil, construido en $60 millones en el gobierno de Rafael Correa. Ahí unas 2.000 personas, entre sus usuarios, abogados y funcionarios judiciales, acuden diariamente convocados por jueces penales, civiles o mercantiles. El sistema de bombeo de la red de agua potable se encuentra en mal estado, por lo que en la actualidad corre un riesgo inminente de colapsar. Existe el riesgo de que el sistema colapse completamente si no se toman medidas inmediatas, comprometiendo la salubridad, higiene y funcionamiento del complejo, señala un informe técnico del Consejo de la Judicatura. El complejo advierte, el informe, corre un grave riesgo de que se suspenda el servicio de agua potable en vista de que se está dependiendo de una sola bomba y que en caso de un daño, la programación existente no permitirá conectar cualquiera de las dos bombas restantes. Es necesario que las autoridades conozcan que existe un inminente riesgo de que la única bomba que se encuentra funcionando se queme debido a que está sometida a esfuerzos extremos y presenta sonidos en el interior del motor que no son habituales, dice un informe técnico del Consejo de la Judicatura. A la segunda bomba del sistema le faltan piezas, agrega el documento, mientras la tercera bomba no podría ser conectada porque el complejo judicial no cuenta con personal técnico especializado y además el tanque hidroneumático no se encuentra funcionando. Durante los dos últimos años se han producido roturas en la tubería de agua potable del complejo. Los últimos se produjeron en el mes de agosto y septiembre de 2025, lo que obligó a suspender el servicio en varias torres judiciales. La crítica situación hidrosanitaria del complejo Florida Norte, compuesta por 11 bloques y 8 edificios con 2 parqueaderos, presenta un deterioro progresivo y crítico, pues desde su inauguración en el 2013 la infraestructura no ha recibido mantenimiento sistemático, dice la nota. La falta de mantenimiento ha provocado fallas operativas graves como roturas frecuentes, fugas, falta de suministro en pisos altos, daños en equipos electromecánicos y sistemas de bombeo. Esta situación compromete la continuidad del servicio de justicia en este edificio. Mientras el deterioro del sistema de agua potable se agrava, los procesos de contratación para su repotenciación han resultado fallidos. La Dirección Provincial del Consejo de la Judicatura del Guaya, entidad a la que Primicia solicitó una entrevista que se encuentra pendiente, no ha logrado proveer de manera permanente el mantenimiento del sistema. En noviembre del 2023, Esta entidad contrató por un plazo de 365 días el servicio de mantenimiento preventivo correctivo de sistemas automáticos de agua potable en cuartos de bomba de las edificaciones del Guaya, pero la contratación terminó en mutuo acuerdo y solo tuvo una ejecución parcial hasta febrero de 2024. En ese lapso, el complejo Florida Norte solo recibió un mantenimiento de las bombas eléctricas. El informe de liquidación de ese contrato señala que en las estaciones de bombeo 1 y 2, las dos ternas de bomba se encontraban sin presión debido al mal funcionamiento en la válvula de check. Se encontró pegada debido a la corrosión. Las torres no cuentan con presión suficiente de agua debido a la avería y falta de mantenimiento de las bombas de presión de agua potable y equipos. Existe una bomba quemada y también está incompleta, ya que sus partes fueron retiradas y están perdidas, dice el informe técnico. En el 2024 y 2025 se publicó nuevamente la contratación para este servicio, pero los procesos fueron declarados desiertos porque las ofertas técnicas no cumplieron con los requisitos mínimos, dice la nota informativa. El manual de uso y mantenimiento de edificios institucionales, aprobado el 31 de enero de 2022, señala que el mantenimiento preventivo de los sistemas de agua potable debe ejecutarse con una frecuencia anual como mínimo. Durante un recorrido por primicia, varios usuarios confirmaron las intermitencias del servicio de agua potable, pero principalmente el color turbio del agua que utilizan para lavar sus manos en los pocos baños habilitados. En la planta baja, por ejemplo, el baño no está funcionando, no es higiénico, no hay iluminación, están dañados los baños, nadie los usa, comentó el abogado Luis Bermírez, quien acude diariamente a este complejo para realizar diligencias o buscar clientes que requieran de sus servicios legales, dice la nota informativa. Al complejo judicial Florida Norte acude un centenar de jueces y más de 700 empleados del Consejo de la Judicatura. Tiene un área de construcción de 62.619 metros cuadrados y en sus 52 salas se tratan juicios de Guayaquil, Durán y San Borondón. No obstante, tras la pandemia y por la crisis de seguridad, la virtualidad predomina en gran parte de los procesos judiciales. En las peatonales de este edificio judicial se observa especialmente en las tardes más animales que usuarios, dice, animales, roedores, gatos, perros y tantos otros. Al menos unos 50 gatos y media docena de perros recorren los pasillos del complejo judicial, una problemática que ha obligado al Consejo de la Judicatura a colocar letreros en varias de sus paredes de ingreso que señalan prohibido abandonar animales. No se puede controlar. Los traen escondidos en bolsos, en maletines o carteras, los dejan abandonados aquí, pero algunos de los dueños vienen a dejarles comida en terrina. La presencia de perros y gatos repercute en el aseo de las instalaciones. Se quejan los trabajadores del emblemático edificio. También se presentan fallas en el sistema de ventilación. Ahí se mueren de calor esa gente cuando queda esos calorazos. Puchica, tremenda la cosa. Las 7 de la mañana con 15 minutos, 7 con 15 minutos, estamos informando minuto a minuto, proseguimos con más. Mucha atención. La tecnóloga Nieve Gileres, presidente del GAP parroquial de Camarones, informó sobre las afectaciones en varias de las comunidades de esa jurisdicción.
11: Bueno, estamos trabajando, gracias a Dios, pues como siempre pongo a Dios en todas mis necesidades que tenemos en nuestra parroquia Camarones. Estamos trabajando en el sector Achilubito. Achilubito, pues, se hizo un llamado de emergencia que se necesitaba. Es ya para Achilubito, una comunidad que ha sido olvidada por muchísimos tiempos y que los hermanos lo necesitaban. Entonces, en este caso, estamos trabajando en Achilubito. Hemos visto la maquinaria, pues, con el material, ayudándonos para mitigar esa necesidad del sector Achilubito. De la misma manera, queremos y pedimos así algo de emergencia, que no solamente en este caso nos quedamos a Achilubito, sino que tenemos algunos sectores como es Pehue, Bandera, Colope, el mismo Edén. Todos estos sectores van a ser mortificados si nos visita el fenómeno del Niño, que Dios permita que no sea un fenómeno con tanta fuerza y que podamos pues ayudarnos de la manera de la mano de Dios. Entonces, sí le pedimos a las autoridades que por favor nos visiten, como es Bandera, Pehue, que tenemos una vía E15 que está muy cerca del perfil del mar, donde esta carretera se nos vaya, no vamos a tener por dónde poder viajar como a Ibarra, San Lorenzo, Borbón, a la vía norte. Entonces, a las autoridades que en este momento logran vernos, por favor, ayúdenos encarecidamente a estas comunidades que nombramos. Son 6 kilómetros que tenemos desde Chilubito hacia el norte. Entonces, Dios permita que llegue a los oídos de las autoridades y puedan ayudar.
12: Principalmente cuando se evacuó y se limpió la vía principal, la E15, con esos fuertes aluviones que se vinieron desde los cerros. Pero hoy se requiere que se retire el material, incluso ya se está haciendo una estabilización en algunas partes, pero se requiere también que se lo priorice también en otros sectores donde hay mucha acumulación.
11: Claro, como usted lo ha dicho, se ve que se está trabajando en Achilubito, pero también queremos de la misma manera que nos apoyen, que nos ayuden en el sector Pehue. Pehue, pues, es una comunidad que hay muchos habitantes y por el momento necesita muchísimo de la mano de las autoridades, quienes tienen la competencia. Entonces, sí, le pedimos. El día 4 de febrero, nosotros en Camarones, nuestra parroquia sufrió, como fue de esos aluviones muy fuertes. Se bajaron las lomas. Pero bueno, gracias a la prefectura, al EMECTO, a muchas de las instituciones estatales que sí nos ayudaron.
12: Hoy por hoy se espera entonces la respuesta muy pronta.
11: Claro, esperamos la respuesta muy pronta. Que mediante a Dios, yo espero que las autoridades tengan un corazón, como yo siempre he dicho, de carne, un corazón bueno para poder apoyar a esta parroquia Camarones, una parroquia muy humilde, pero con un corazón muy grande.
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8: Estamos informando de minuto a minuto, atención, inicio el espacio publicitario, mucha atención. 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Las 7 de la mañana con 20 minutos, 7 con 20 minutos, estamos informando, viruta, viruta, mucha atención. Las parroquias de Chontaduro y Chumundé del Cantón Reverde celebrarán sus fiestas de parroquialización este próximo fin de semana y tendrán entre sus actividades las reconocidas cabalgatas. De ello nos da detalles el abogado Carlos Sati Zaval González, coordinador de estas actividades.
13: Sí, es verdad, dos parroquias hermanas están de fiestas este fin de semana, como es, han programado cabalgata entre Montalvo y Chontaduro. Los dirigentes las autoridades de la parroquia de Chontaduro y la asociación de ganaderos de allá de Chontaduro, que está dirigida por el compañero Palmita, que le decimos el Flaco Palma, ellos en su programación de su cabalgata para este fin de semana me han puesto ahí como parte de la coordinación de las cabalgatas. Y claro que sí, Palmita y todo el equipo, Intriago y todos los compañeros de Chontaduro siempre han estado presentes cuando se los ha invitado a algún lugar a acompañar. Por ejemplo, este fin de semana estuvimos en Borbón, por las festividades de Borbón, ellos estuvieron presentes con nosotros. Entonces, hemos decidido, en su mayoría, los compañeros de Borbón, los compañeros de acá del sur, de Atacames y muchos compañeros de ahí mismo del Cantón Río Verde, hemos decidido estar el día sábado presente en la parroquia Chontaduro, compartiendo con los compañeros de ahí de Chontaduro e invitar a toda la ciudadanía a que asista a esta cabalgata también. Es una gran cabalgata que van a ver muchos, muchos ejemplares de mucha genética, muchos ejemplares muy elegantes y claro, lo atenderán presente en vivo y en directo al Gran Galileo.
14: En todo caso, se ha decidido participar en la parroquia Chontaduro con su caballo Galileo.
13: Sí, ahí vamos a estar y de ahí vamos a coordinar con los compañeros a ver si tenemos el tiempo también para estar en Montalvo, pero eso lo coordinaremos en ese momento, porque de verdad que cuando una autoridad te hace partícipe de tu fiesta, tú no puedes fallar, y sobre todo los compañeros de ganaderos de Chontaduro que me han hecho partícipe de las festividades, sin estar allá en coordinación con sus festividades, simplemente es que coordinar en su evento, que es masivo, que es esto de las cabalgatas, y nosotros estaremos ahí presentes compartiendo, y ahí coordinaremos con los compañeros sobre la cabalgata de Montalvo. Y bueno, tomarán decisión también algunos compañeros si al siguiente día vamos ahí, porque la cabalgata de Montalvo es el día domingo. Entonces ahí coordinaremos y estaremos presentes. Pero lo de que es de Chontaduro, sí, cuenten, compañeros de Chontaduro, que estaremos presentes, Dios permita, ahí con nuestros ejemplares, compartiendo con ustedes. También les voy a hacer un llamado por este medio que lo escuchan la mayoría de la gente de Río Verde, que al momento de que nosotros estemos recurriendo por las diferentes calles de ahí, de Chontaduro, por ejemplo, en la cabalgata, pedirles de favor que no se lancen mucho a las calles a filmar y todo eso, y que lo hagan desde la vereda, porque a veces uno no puede avanzar y puede haber algún tipo de accidente. Entonces, esto es.
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8: Estamos informando de Minuto a Minuto. Muchas gracias también a Carlitos Delgado, el hombre de la leche de soya. El popular Margarito nos está sintonizando en esta ocasión. Proseguimos, oyentes, con otra, creo que sería la última información. Mucha atención. Esta es la lista de 7 exfuncionarios ecuatorianos que no podrán ingresar a Estados Unidos. Veamos quiénes son. Aquí está la nota informativa, oyentes. Mucha atención. Horas después de que el secretario de Estado de Estados Unidos, Marco Rubio, aterrizara en Ecuador, el gobierno de Donald Trump publicó una lista de 7 exfuncionarios ecuatorianos. De exfuncionarios ecuatorianos que no podrán ingresar al país norteamericano. En su página web, el Departamento de Estado explica que su decisión obedece a que los 7 exfuncionarios participaron en actos de corrupción significativa vinculados a organizaciones terroristas extranjeras designadas por la administración Trump en el 2025. Agrega que estas medidas hacen que los 7 individuos y sus familiares directos sean, por norma general, inelegibles para ingresar a Estados Unidos. Esta es la lista. Pablo Ramírez, el director de la Autoridad Penitenciaria, procesado por el caso Metástasis. Wilman Terán, ex juez de la Corte Nacional de Justicia, sentenciado en el caso Metástasis. Ronald Guerrero, ex juez penal del Consejo de la Judicatura, procesado por el caso Metástasis. Pablo Muentes, ex asambleísta, condenado en el caso Purga. Fabiola Gallardo, ex presidenta de la Corte Judicial de Guaya, en la cárcel por el caso Purga. Joana Medina, ex juez penal de la Corte Provincial del Guaya, relacionado con el caso Purga y Metástasis. Y Mayra Salazar, ex funcionaria de Relaciones Públicas de la Corte Provincial del Guaya, sentenciada en el caso Metástasis. Con relación a Ramírez, Terán y Guerrero, el gobierno estadounidense sostiene que abusaron de sus antiguos cargos gubernamentales al aceptar sobornos de bandas vinculadas a organizaciones narcoterroristas. A cambio de dichos sobornos, estos funcionarios interfirieron en procesos judiciales, electorales o públicos en favor de bandas ecuatorianas vinculadas al cártel Jalisco Nueva Generación, los Choneros y los Lobos, dice la entidad estadounidense. En el caso de Muentes, Gallardo, Medina y Salazar, el Departamento de Estado asegura que interfirieron en procesos judiciales para beneficiar a organizaciones narcoterroristas como los Choneros y el cártel de Sinaloa, así como a sus facilitadores criminales. Finalmente, insiste en que las acciones de estos ex funcionarios ecuatorianos constituyeron actos de corrupción significativa y tuvieron graves efectos adversos para la seguridad de Estados Unidos al alimentar el narcotráfico y perjudicar a las comunidades estadounidenses, destaca la información. Así que este grupo de personas no podrán ingresar a Estados Unidos por estar supuestamente, dicen los gringos, vinculados con actos delictivos, corrupción, son yuntas con las bandas criminales y tantos otros, así que no se les niega definitivamente el ingreso a los Estados Unidos a este grupo que he mencionado, ¿no? Oyentes, amigos, de esta forma llegamos a la parte final de esta entrega de las más importantes informaciones. Queremos agradecerles infinitamente vuestra amable sintonía. Dios mediante, estaremos de vuelta conjuntamente con don Isidoro Mira este mismo día, cuando sean las 5:30 de la tarde, con otras y más informaciones a ustedes. Gracias y que tengan un excelente día.

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1: 7:33.
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¿Qué tal, amigos? Buenos días, bienvenidos a Opinión Popular, la Tribuna del Pueblo y la Verdad. Un gusto estar con ustedes esta mañana. Buenos días. A ver si afina eso allí, porque ¿cómo me comunico? Entonces, muy buenos días a toda nuestra audiencia de Loyal Faro, San Lorenzo, Río Verde, Esmeraldas, Atacame, Muisne, Quirindé. Buenos días. Bienvenidos a Borbón también, nuestras salutaciones esta mañana. A la gente de Cházara, Venado, Meribe, La Sierpe, Matacaballo, Matapalo, La Guanta, buenos días. África, Bocana de Lagarto, Lagarto, buenos días. ¿Cómo están esta mañana? Bienvenidos. A la gente de San Francisco del Onzo, Lenganchayacu, Yanayacu, Colón Eloy, Valdés, Timbirey, Juan D. Buenos días. Bienvenidos a Opinión Popular. Buenos días a la gente de Playa de Oro también. Está en el cantón Eloy Alfaro. Ya pronto será parte del cantón Borbón. Muy buenos días esta mañana. Gracias por estar con nosotros. Un saludo también a toda nuestra audiencia en Esmeraldas, capital de la provincia. Muy buenos días a nuestra audiencia de Atacames y Muisne. ¿Cómo están este día? Todos los misneños, la gente de Salsipuede, El Ojal, Balsalito, Contrera, La Colorada. Muy buenos días. Toda la parroquia San Gregorio, Vilsa, buenos días, cómo amanecen en Galera, Galerita, King, Estero de Plátano, buenos días, Bunche, San Francisco del Onzo, San Francisco, muy buenos días esta mañana. Y a toda nuestra audiencia a lo largo y ancho de la provincia de Esmeraldas, Quinindé, cómo está, cantón central de nuestra provincia, muy buenos días. Y nuestras salutaciones a todos quienes nos sintonizan en el mundo entero y nos ven por intermedio de las diferentes plataformas digitales. Les acompañan en la parte técnica don Isauro Meravera y este servidor Aquiles Arismendi Díaz. Iniciamos.

Nada molesta más a tus detractores que tu capacidad inquebrantable de renacer. Intentan dañar tu imagen y desearte el mal, pero no comprenden la fuente inagotable de tu fuerza. Dios cuida cada uno de tus pasos y neutraliza cualquier trampa. Sigue sembrando luz, cuida tu paz mental e ignora los intentos por derribarte. Tu fe es el escudo definitivo que te mantiene invencible ante todo. Recuerda, nada molesta más a tus detractores que tu capacidad inquebrantable de renacer. 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Dios cuida cada uno de tus pasos y neutraliza cualquier trampa. 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Tu fe es el escudo definitivo que te mantiene invencible ante todo.

De inmediato, revisamos hoy en la historia de Esmeraldas notas que tomamos del libro Importantes fechas de Esmeraldas del periodista Carlos Ojeda San Martín y el aporte de Esmeraldas del ayer. Septiembre 10 del año 1537. El presidente de la Real Audiencia de Quito, García de Valverde, ordena que Cabello de Balboa dirija una misión evangélica en Atacames, tendiente a someter a Sebastián de Illescas. Septiembre 10 del año 1931. Hermógenes Cortés organiza en Quito la Liga de Desocupados y reclama al gobierno atención de los problemas sociales. Septiembre 10 del año 1978. Se inaugura en Atacames el puente de 75 metros luz metálico construido por la Compañía Siderúrgica Ecuatoriana bajo la dirección de Lucian Lepage. Ese puente se cayó en Atacames, le cuento, ya ustedes conocen, hace un buen tiempo. Esto fue hoy en la historia de Esmeraldas y recuerda a los pueblos que olvidan su pasado. Son indignos beneficiarios del presente e irresponsables administradores del futuro. Por ahí en el internet hay declaraciones del señor Abdalá Bucarán. Búsquelas. Bueno, les cuento que el expresidente de la República, Abdalá Bucarán Ortiz, y su hijo Jacobo Bucarán fueron sentenciados a 9 años y 4 meses de cárcel como colaboradores del delito de delincuencia organizada en el caso Pruebas COVID-19, según informó la Fiscalía General del Estado este 9 de septiembre. Luego de 6 intentos fallidos para instalar la audiencia de sentencia, el exmandatario finalmente pudo escuchar la resolución del tribunal una vez que solicitó el alta médica de la clínica de Guayaquil, donde permanecía internado por un problema cardíaco. Bucarán, bueno, mucha gente y sobre todo opinólogos políticos decían que es que en esto de la enfermedad, del problema cardíaco, se refugiaba para impedir que se dicte la sentencia en contra de él y su hijo, y por las pruebas COVID que ustedes ya conocen, y que iba de clínica en clínica. Dijo él, para su defensa, que era que en algunas clínicas no lo querían atender porque había presencia policial y militar y había miedo de los dueños de las clínicas y por eso tenía que recurrir a otra, porque tiene un problema cardíaco. Horas antes de que el tribunal anunciara oralmente su decisión, Bucarán Ortiz publicó un mensaje en redes sociales en el que anticipó que sería declarado culpable. Hoy me sentenciarán de 5 a 7 años de prisión, se quedó corto porque le cayeron 9 con 4 meses. Pero quiero que entiendan que ya podré defenderme y el país conocerá las cosas horrorosas de este proceso, señaló en su cuenta de X. Además, el exmandatario recalcó que solicitó el alta médica pese al riesgo de una muerte súbita. El expresidente de 74 años permanecía internado en la clínica de especialidades Borja desde inicios de septiembre de 2026. Su estado de salud había impedido la instalación de la audiencia de sentencia que fue declarada fallida en 6 ocasiones. Ante ello, el tribunal del caso Pruebas COVID-19 ordenó la aprehensión de Bucarán Ortiz una vez que saliera de la casa de salud con el fin de garantizar su comparecencia a la audiencia. En este contexto, María Rosa Puley, esposa del expresidente, presentó un habeas corpus para evitar que los agentes trasladaran por la fuerza al exmandatario. Sin embargo, la medida finalmente no habría sido necesaria debido a la decisión de Bucarán Ortiz de solicitar el alta médica. Junto a Abdalá y Jacobo Bucarán, su hijo, también fueron sentenciados Leandro B. y Seyman O.,
quienes recibieron una pena de 13 años y 4 meses de cárcel como autores directos del delito de delincuencia organizada. Bueno. Sí. Bueno.

0: quiere nada. Escuchemos a propósito al presidente, al expresidente Bucarán, qué es lo que dice a su favor como prueba de descargo una vez que fue sentenciado.
1: Escuchemos. La sentencia está totalmente nulitada ya. En Estados Unidos no se permitiría que un juez sea parte de una causa donde él odia al acusado. Y el señor Gandhi, no sé cuánto, ponente de la causa, tiene su tesis de graduación, donde son 20 páginas de aplausos y de amor al ingeniero León Frescorero y al abogado Jaime Nebot. ¿Qué no tienen culpa de nada en esto? Como en esto no tiene culpa de nada el gobierno. Desde el momento que Coavisa está encima de esto, y ojalá que tengan los pantalones del derecho a la réplica, es porque sabemos que es el señor Lasso y la señora Romo los que están encima del asunto. No solamente hay la tesis de graduación de él, que mañana se las haré llegar. Es más, si gustan, los convoco una rueda de prensa el día de mañana a las 12 del día.
2: ¿En su casa?
1: Sí, en mi casa. Hay 40 tweets del juez ponente, 40, que los tenemos materializados. Por eso queríamos la sentencia, donde el señor Gandhi en el año 2020 despedaza a la familia Bucarán, despedaza a Abdalá Bucarán, despedaza a Jacobo Bucarán, y hasta hace alarde de que quisiera ser juez para sancionarlo. El juicio está nulitado, así que tranquilo, Ecuador.
2: ¿Va a apelar?
1: Por supuesto, vamos a esperar el informe escrito, vamos a apelar. Y serán los juzgadores los que lleguen a ser sentenciados. ¿Por qué? Porque era su obligación moral abstenerse de participar en el juicio. Estamos con la ruida, no puedo parar la pata. Es que tengo mal operada la prótesis, la pierna izquierda, no puedo caminar, he estado 8 días en cama. Él tenía que abstenerse en este proceso, pero lo dejamos. Como veíamos la trama, como veíamos que a un extranjero, a un judío, contrario a los libaneses, le dan 2 años de prisión. Y a un expresidente le dan 9. Un extranjero que ha cometido crímenes en otros países, que tenía carnet del DEA falsos. Y lo más grave, que el Ecuador no lo sabe. Y sáquenlo, por favor. La sentencia está totalmente nulitada ya. En Estados Unidos no se permitiría que un juez...
0: Ustedes escucharon parte de declaraciones que formuló ayer el expresidente Abdalá Bucarán Ortiz. Tan pronto se enteró de la sentencia que lo condena a él y a su hijo Jacobito a 9 años, 4 meses de prisión. Miren, más allá de las connotaciones jurídicas, hay una realidad en el Ecuador. Es que cada que nos azota una desgracia, nos asuelan los peores momentos y circunstancias, aparece gente de esas que están allá arriba, que no están acá abajo, que no es el vulgar ladrón de un celular, listos para hacer negocios. Negocios truchos. Porque cuando la gente caía muerta en las calles de Guayaquil y en otras calles del país con el COVID-19, estaban asociándose unos cuantos sabidos, gente que ha tenido la capacidad de eludir a la justicia de diferentes formas y maneras, que jamás le respondieron a este país por nada, pero que todos se lo endilgaron a la persecución política. hacían truchos negocios con las famosas pruebas COVID, que requería la gente y que tenía que comprárselas a unos cuantos sabidos para intentar saber qué tiene y salvar la vida. Los que resultan involucrados, y estoy acordándome del señor Yunda, que tuvo un problema con el hijo, de este ciudadano, Bucarán Ortiz, que hoy está siendo sentenciado con su hijo, hacían negocios. De la casa del señor Bucarán sacaron gran cantidad de pruebas COVID. ¿Qué hacían allí? No le pidieron de favor que las les preste allí para almacenarlas nada más. Y los responsables de estos desastres, de estos actos, incluso contra la vida, uno en la cárcel terminó muerto. Que le pedía al señor Bucarán que le ayudara y él decía que iba a controlar en XY tribunal, que se esté tranquilo, que le iba a poner un abogado, etcétera, etcétera. ¿Quién lo mató? No sabemos. Implicado en estas cosas. Y la sentencia que debió haberse dictado hace mucho tiempo, porque hay otra sentencia que salen con qué rapidez, se venía dilatando. 1, 2, 3, 4, 5, 6. La sexta fue la vencida. Todavía el señor Bucarán no es enteramente culpable. Todavía no está en firme la sentencia. Todavía tiene opción de apelar y la de ir a casación. O sea, tiene todavía un periodo largo para resolver a su favor esto. No lo llevaron a la cárcel por la mochila azul, por las cosas que se dijeron ocurrieron en el gobierno, cortísimo, por cierto, del señor Bucarán, al que lo destituyeron también ilegalmente, porque también hay que decir las cosas como son. Porque el señor se fue a Panamá y allá se mantuvo hasta que todo prescribió y pudo retornar a su país. Hoy él está diciendo que están coaligados contra la familia Bucarán, que el juez ya tenía una predeterminación de contra Bucarán, contra su familia, que lo ha expresado, que tiene chat, que tiene un montón de cosas. Que veremos cuánto hay de verdad en eso, una vez que las instancias judiciales que siguen permitan saber cuánto mismo es lo que se dice. Pero la verdad sea dicha. Cuando a esos grandotes les cae el guante, encontrarán mil argucias y habrá gente que se presta para la defensa. No me refiero a los abogados, es un derecho del que está siendo juzgado. Me refiero a quienes con inconsciencia, de esos que siempre están oportunos para lamer botas, de esos que se ponen de alfombra, de esos ameros, que saldrán a defender, a decir lo uno y lo otro. Nadie defiende al ladroncito porque se asalta allí. No romantizamos el asalto, ni el robo, ni que estemos diciendo que está bien. Pero allí no hay pues tanta connotación cuando el chorito se lleva un celular, arrancha una mochila, una laptop. Allí no hay mucha cosa que se haga, que se diga. Pero en los otros niveles, pues, este es un caso mediático. Y el escrutinio público varía, pues la percepción es diferente. Sigue este drama porque el señor va a impugnar. Veremos al final qué ocurre. De paso, ya dijo que el gobierno no tiene nada que ver en el asunto. sus eternos enemigos, León Febres Cordero, que ya está muerto, y Nebo dijo que tampoco tenían que ver, pero le tiró el carro encima al juez, que dice está comprometido, que tiene chat en las que habla de que le gustaría sentenciar a Bucarán y tantas cosas. Si eso es así, va a cambiar el asunto. Pero el fondo se resolverá. ¿Cuánta gente murió? No tenía para pagar las pruebas COVID. ¿Cuánta gente? Inclusive hasta hace poco habían en frigoríficos de Guayaquil personas congeladas que no fueron reconocidas por familiares que caían como caían ratones en la calle cuando les ponen veneno. Eso nos pasó en el Ecuador. El COVID, esta pandemia que paralizó el mundo y nos paralizó a nosotros. Un periodo en el que incluso los municipios poco pudieron hacer, los gobiernos provinciales pocos recursos estaban. Aparte, a menos de que les disminuyeron el presupuesto, también lo poco tenían que destinarlo a ayudar a salvar vidas. Unos años que fueron terriblemente difíciles. Pero que mientras atravesaban dificultades, municipios, gobiernos provinciales, la gente misma para comer, porque no podía salir a trabajar, la gente más vulnerable, la que vivía del día a día, no tenía a quién comprarle nada, a quién, cómo salir a ganarse el pan diario. Habían unos sabidos vendiendo pruebas COVID, haciéndose la plata. Y eso sí es indignante realmente en este país. ¿Cómo cuando tenemos desgracia aparecen los bandidos para hacer plata? Sí, cuando tenemos crisis aparecen los casos ProGen. Sí, cuando tenemos crisis aparecen las planchas de acero. Ah, estoy hablando de algunos gobiernos, sucretización de la deuda privada. No aparecen casos como el del muchachito que salió a celebrar haberse ganado en las aduanas su primer millón en el gobierno de Papi. Aparecen hechos como estos deleznables, en las que unos se coaligan y dicen, bueno, esta es una oportunidad que tenemos de hacer la plata. Al diablo el sentimiento de solidaridad frente a las necesidades de la gente, a la desesperación de la gente. Fueron momentos duros. Mucha gente, yo no sé si murieron hasta por inanición, porque el que sale a vender refresco a la calle todos los días no podía trabajar. El que sale a vender cebolla, sale a vender una, no podía trabajar. Alimentos preparados. ¿Cómo vivían esas personas? Y por desgracia, un familiar enfermaba con el COVID. ¿A quién recurría? A ver si alguien le ayudaba a comprarle a estos sinvergüenzas las pruebas que las tenían a su merced y para su disfrute y enriquecimiento unos cuantos. Ahora falla el juez, ya ha sido desestimado, ya se ha dicho que tienen chat donde el juez previamente habla, que estén con una actitud previa en contra del juzgado. Bueno, y eso derivará en otras cosas. ¿Qué ocurrirá al final? No lo sabemos. Lo único que comprendemos es que en esos niveles todo es posible. Todo es posible. Y nos olvidaremos después de un tiempo. Como nos hemos olvidado de un montón de cosas que ahora yo estaba retrotrayéndolas aquí. Nos olvidaremos porque, de acuerdo al cuello del individuo, va la soga. Entonces, pues no, cuello blanco, lo que la soguita es de menor peso. Allí hay gente y en esos niveles que sale a defender lo indefendible. No, esto es lo que pasa. En otros niveles, pues simplemente se va a podrir a la cárcel. No tiene de otra. Además, sin plata, ¿qué hace? 9 años, 4 meses de prisión para don Abdalá Bucarán. Muchos podrían pensar y hasta que por fin lo alcanzó la justicia a don Abdalá. Todavía no se puede decir eso. Porque esta sentencia de primera instancia es apelable. Y él ya dijo que se va a defender y la va a apelar. Y ya desestimó al juez. Ya dijo lo que el juez había que tiene en los chats y todo. Que complotado para perjudicarlo. ¿En qué quedará? Y aún si se ratificara la sentencia, todavía tiene la casación en la Corte Nacional de Justicia. Todavía hay un camino por recorrer respecto de esta situación que acaba de ocurrir. Vamos a hacer una pausa y volvemos.
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4: 8:04 a.m. Aquí el reportero digital nos ha llegado lo siguiente. Dice, señor periodista, diga algo del estado de la ciudad. Todo es una cochinada. No sé si la alcaldesa y su equipo han visto el estado del centro, parece un mercado. Aquí la verdad se ha dicho. Yo creo que ayer o antes de ayer hablaba de la anarquía, el caos. Y me refería porque estaba observando a señores agentes de tránsito trabajar en una campaña de concientización para que los dueños de vehículos no parqueen sus carros de lado y lado en la calle Bolívar. Y dije que eso nos parecía bien, porque lo que ocurre en la ciudad es anarquía. Y decíamos que el ejemplo tenía que empezar por casa, con los carros que se estacionan bajo del municipio en esa calle que se le ganó declarando la peatonal a los carros, justamente para que la gente pueda caminar. Hoy el concepto moderno en el mundo es ganarle espacio a la modernidad para usufructo de los ciudadanos, de las personas. Más calles para las personas, menos espacio para carros. Pues bueno, hay que poner el ejemplo y hemos hecho la sugerencia. En cuanto a la ciudad, cuando amanecemos las primeras horas de la mañana, evidentemente que nos encontramos con un ambiente desolador. Una, porque no conocemos, primero que no puedo referirme a eso porque no lo conozco, el sistema de recolección de basura que se está empleando. Dos, porque hay el problema del que no le importa nada, sobre todo en las calles céntricas. Entonces, como cierran el negocio a las 10 de la noche, ya pasó el carro a las 6:30, a las 10 deja la basura en la esquina para que los canes y los chamberos hagan de la suya con las fundas. Y al día siguiente, en las primeras horas de la mañana, el panorama es feo. Claro, uno compara con ciudades en las que ha vivido o ha visitado. Cuenca, sí, yo no sé, no encuentro un papelito, no encuentra un papel de envoltura de caramelo en la calle. Una muestra elocuente del manejo que tiene ese municipio y que tiene la gente. Porque aquí hay una situación que es compartida. También es como nosotros nos comportamos como ciudadanos. No es más limpia la ciudad que más se barre, sino la que menos se ensucia. Pero el municipio tiene que hacer su parte. Creo que la Dirección de Higiene Municipal, no sé quién la está dirigiendo ahorita, tiene la obligación de sentarse y repensar las acciones que se tienen que tomar. Tiene que trabajar de la mano la propia comisaría municipal. Los comerciantes se han lanzado a la calle, es decir, ya no hay acera, no hay lugar que no esté ocupado. Esto tiene que ver también con la demanda de la gente por un espacio de trabajo para comer. Pero tienen que haber ya, después de las acciones, concienciación, tienen que haber las decisiones para reordenar la ciudad, para quitar al anarquista de las calles, para ponerlo en vereda, para llevarlo a donde le corresponde. Aquí, señora alcaldesa, tiene un trabajo duro. Sabemos que el tiempo es su enemigo, pero aquí hay que tomar las medidas que sean menester. No hay explicación para que amanezca el sur, por ejemplo, esa calle principal, la Jaime Hurtado, convertida en un verdadero basurero. ¿Por qué? Porque ya no hay orden, los señores que vendían pescado en la boca calle ahora están en la calle principal, tirando aguas de marisco, regándolo todo. El que llega con comercios se estaciona allí y queda todo el día. Están perdidos de lado y lado dos carriles. Se vuelve terrible la hora y las horas pico transitar por ese sector. Lo mismo en Codesa, ahí en todo el redondel de Codesa, cuando usted va a tomar la vía Jaime Hurtado con dirección norte-sur. Allí se estacionan vendedores, se estacionan carros de transporte intercantonal, interprovincial, tanqueros, es una cosa terrible. Y mi sugerencia al señor comisario municipal, por favor, y a la señora gerente de tránsito, ustedes tienen mucho que hacer allí. Tienen que bajar al terreno y observar y tomar decisiones. Ya no basta con buenas intenciones, con una sonrisa, con una palmadita. Ahora hay que tomar las decisiones que correspondan tomarlas para ordenar la urbe frente a la anarquía. La seguirán anarquizando si nadie hace absolutamente nada. Y en ese aspecto, la limpieza de la ciudad es una prioridad que demandamos todos. Son las 8 horas de la mañana con 10 minutos en Opinión Popular. 8 o 11 minutos ya. El secretario de Estado de Estados Unidos, Marco Rubio, creo que es la tercera vez que viene, ayer en Ecuador, aseguró, bueno, y cuando viene el secretario de Estado del país más poderoso del mundo, es más que medio presidente que llega. Aseguró ayer miércoles, durante su visita, que la administración de Donald Trump no tiene la intención de matar pescadores con relación a los ataques a embarcaciones ecuatorianas de pesca en aguas del Pacífico durante las últimas semanas. Para Estados Unidos, las 6 embarcaciones eran sospechosas de estar vinculadas al grupo criminal Los Choneros, considerado como una banda terrorista por ambas naciones. Por ello, Rubio explicó que el riesgo más grande que existe es que estos grupos sigan operando. Hay ciudades de aquí, de Ecuador, que son seguras, pero otras tienen las cifras de asesinatos más altas de la región. Es un peligro para el pueblo. A esta gente hay que enfrentarla y me alegro de que haya un presidente aquí dispuesto a hacer algo, apuntó. Además, también indicó que buscan combatir la pesca ilegal. Desde el 28 de agosto, al menos 6 embarcaciones ecuatorianas han sido hundidas por la Fuerza de Tarea Conjunta del Hemisferio Occidental de Estados Unidos en coordinación con el gobierno ecuatoriano. Según el Comando Sur de Estados Unidos, los barcos funcionaban como estaciones flotantes de reabastecimiento de combustible a las lanchas que llevan grandes cantidades de cocaína desde las costas ecuatorianas a Norteamérica. No obstante, una investigación del Washington Post aseguró que los ataques contra pescadores cerca de Galápagos en el mes de enero se correspondían a un programa encubierto de la CIA. Y tengan en cuenta que este Washington Post es un periódico contradictor del gobierno de Donald Trump en Estados Unidos. Lo que puedo decir, y no estoy hablando de ese incidente en particular, es que no hemos ocultado que vamos a perseguir embarcaciones dedicadas al narcotráfico. Llevamos haciendo más de un año, declaró Rubio. El secretario también afirmó que los grupos de crimen organizado que actúan en Ecuador llegaron en cooperación con la izquierda, en referencia al expresidente Rafael Correa, ahora refugiado en Bélgica, tras recibir una condena por corrupción de la que se declara perseguido político. Los movimientos de izquierda han acabado con los países de América Latina. ¿Qué han hecho estos movimientos? Miseria en Venezuela, en Cuba, en Nicaragua, explicó, y añadió que durante el gobierno de Gustavo Petro, en Colombia, se ejecutaron enlaces con estos grupos. Escuchemos lo que dijo Marco Rubio.
0: Muchas gracias. De verdad, esto es un gran honor para mí. Yo creo que me queda bien, me voy a quedar con este puesto, voy a regresar con este puesto a Washington. Pero le agradezco mucho este honor, es un honor, de verdad que lo es. Y para mí regresar aquí a visitar con todos ustedes, hace poco, más de un año y 5 días que estuvimos aquí de nuevo. Y la relación entre Estados Unidos y Ecuador ha mejorado tanto en los últimos años, pero específicamente en los últimos 3 o 4 años, la cooperación que tenemos en el tema de seguridad y en el tema de prosperidad, porque los dos temas son importantes. Pero la función primordial de cualquier gobierno es la seguridad de su pueblo. Y cuando hay amenazas en contra de esa seguridad, hay que enfrentarla. Y su presidente lo está haciendo de manera increíble. Y se ha reconocido en todas partes de la región. Es un líder en la seguridad de la región. Y nosotros compartimos esos principios con él. Y por eso han visto y van a seguir viendo un compromiso muy fuerte de parte del presidente Trump y de nuestra administración de ayudarlo en todo lo posible para seguir mejorando ese avance. A la misma vez, lo que hace la seguridad es crear campo para un espacio para la prosperidad, que es otra obligación que tiene todo gobierno, de darle la oportunidad a su pueblo a poder tener oportunidades económicas que en el pasado no ha podido tener, y sé que eso es algo que el presidente y todo tu equipo también le ha dado prioridad. Así que sepan que estamos aquí por segunda vez, en mi término como secretario de Estado, por tercera vez en mi carrera política, porque vine una vez antes como senador, para seguir dando evidencia de la enorme cooperación que existe y los enlaces tan fuertes que existen dentro de nuestros países. Y como siempre, este es un gran honor y le doy muchísimas gracias por eso. Y gracias a todos ustedes por estar aquí, por recibirnos y por recibir a mi esposa Jeanette, que pudo viajar conmigo también. Y que nunca pensaba que a mí me iban a dar un premio para nada, específicamente. Pero es un gran honor tener un premio y recibir este honor tan alto. Así que muchísimas gracias.
4: Bueno, vale la pena destacar, yo no sé si ahí mismo está, allí a continuación, si ahí concluyó, porque es que hay una parte del discurso
5: del señor Daniel Noboa,
4: señor Marco Rubio, ya mismito, un ratito, ya mismo lo pone. Anunció una cooperación de 45 millones de dólares adicionales para las actividades destinadas a combatir el narcotráfico. Cooperación de Estados Unidos a Ecuador y un rubro adicional de 10 millones para el combate a la minería ilegal. La entrega de un barco también y lanchas que completarían un número de 12 unidades para estas tareas que se enmarcan también dentro del famoso Escudo de las Américas en el que participa Ecuador. El presidente de la República también intervino ayer. Escuchemos lo que dijo.
6: Así, presidente constitucional de la República.
7: Oye, últimamente se te oye

0: Estado, el nombre del pueblo ecuatoriano, tengo el honor de conferirle a usted la condecoración de la Orden Nacional al Mérito, el grado de Gran Cruz. En el equivalente vendría a ser como el Presidential Medal of Freedom en los Estados Unidos, que no es solo un tema de seguridad o algo extraordinario en lo político, social, sino también tiene un elemento de cultura en el detalle de las dos medallas o las dos condecoraciones. ¿Y por qué resalto esa última parte? Porque lo que continúa haciendo el secretario Rubio es cuidando y preservando la cultura latinoamericana, rescatando sus valores y dándole paz no solo a los Estados Unidos, sino dándole paz a la región. Con esa misma fuerza, con ese mismo ímpetu, en el cual les hace un paseo en todos los congressional hearings, al cual pues es convocado, va país por país buscando mejorar la vida de los pueblos, buscando darle seguridad y buscando darle también a los Estados Unidos una conexión real, no solo a nivel de gobierno, sino a nivel de la gente. Eso lo hace a él un secretario diferente, eso lo hace una persona diferente, una persona especial. Tanto así que ya es mundialmente reconocido que cada vez que hay un problema muy difícil o imposible de resolver en el mundo, pues ahí aparece Marco Rubio a resolver ese problema, ya que si es que ese problema tiene solución, solo él lo puede resolver. Ha llevado un liderazgo importante y diferente que hace quedar muy bien a los Estados Unidos ante el mundo y también resalta sin dudar un segundo sus raíces y la conexión que tiene con Latinoamérica. Nosotros desde el lado de Ecuador siempre estamos agradecidos con su trabajo, con su servicio. Y hemos logrado trabajar en conjunto con los Estados Unidos para darle más paz, más salud también y más libertad, no solo a nuestros pueblos, sino a todo el continente.
1: Bueno, escucharon declaraciones del presidente de la República. Ayer condecoró al señor Marco Rubio, secretario de Estado, o sea, es el canciller, para entenderlo mejor, de los Estados Unidos, con un poder extraordinario, que tiene la capacidad incluso de comprometer recursos, porque ya he visto que se habla de la entrega de recursos para la lucha contra el narcotráfico, ayuda a Ecuador. De otro lado, en su página web, el Departamento de Estado explicó que su decisión, esto de impedir el ingreso de algunos ecuatorianos a su país, obedece a que los, por lo menos son siete exfuncionarios participaron en actos de corrupción significativa vinculados a organizaciones terroristas extranjeras designadas por la administración Trump en el 2025. Agrega que estas medidas hacen que los siete individuos y sus familiares directos sean, por norma general, inelegibles para ingresar a Estados Unidos. En la lista está Pablo Ramírez, exdirector de la Autoridad Penitenciaria procesado por el caso Metástasis. Wilman Terán, el Diablo, ex juez de la Corte Nacional de Justicia sentenciado en el caso Metástasis. Ronaldo Guerrero, ex juez penal del Consejo de la Judicatura, procesado por el caso Metástasis. Wilman Terán quería ser candidato a la presidencia de la República. Pablo Muentes, ex asambleísta del Partido Social Cristiano, condenado en el caso Purga. Fabiola Gallardo, ex presidenta de la Corte Provincial del Guayas, en la cárcel por el caso Purga. Johan Medina, ex juez penal de la Corte Provincial del Guayas, relacionado con los casos Purga y Metástasis. Mayra Salazar, exfuncionaria de Relaciones Públicas de la Corte Provincial del Guayas, sentenciada en el caso Metástasis. Con relación a Ramírez, Terán y Guerrero, el gobierno estadounidense sostiene que abusaron de sus antiguos cargos gubernamentales al aceptar sobornos de bandas vinculadas a organizaciones narcoterroristas. A cambio de dichos sobornos, estos funcionarios interfirieron en procesos judiciales, electorales o públicos en favor de bandas ecuatorianas vinculadas al cartel Jalisco Nueva Generación. En el caso Muentes, Gallardo, Medina y Salazar, el Departamento de Estado asegura que interfirieron en procesos judiciales para beneficiar a organizaciones narcoterroristas como los Choneros y el cártel de Sinaloa, así como a sus facilitadores criminales. Esto es lo que considera los Estados Unidos de Norteamérica para convertir en inelegibles a estas personas. ¿Sí? Una llamada telefónica. Buenos días, su nombre, por favor.
2: Sí, buenos días. Mi nombre es Luis Alberto Zambrano.
1: Adelante.
2: Referente a lo que dice Marco Rubio, que viene a controlar el narcotráfico, la seguridad, es mentira. Anteriormente, cuando no había Fuerzas Armadas, se redujo el delito de 8 a 5. Hay muertes, hay violencia toditos los días con presencia norteamericana. Cuando dice también que las izquierdas han hecho daño, es todo al revés. Cuando estábamos en izquierda, en los países de Latinoamérica, había una paz tremenda, había superávit, había educación, salud, seguridad, empleo, y podíamos dormir con las puertas abiertas. Es ahora que estamos con estos gobiernos anarquistas que causan daño y caos en toda la región, y se está viendo. Vea, Petro tenía los mejores sueldos, subió los sueldos, redujo pobreza y también inseguridad en la parte urbana, no en la parte rural. Ahora vienen con bala y mano dura. Eso es lo que hace más violencia, más muerte, más dolor en los países de Latinoamérica. Muchas gracias.
1: Muchas gracias. Muchas gracias. Y en el mismo tema, Marco Rubio anuncia que Estados Unidos gestionará 45 millones más para cooperación en seguridad con Ecuador. El secretario de Estado estadounidense Marco Rubio destacó a Ecuador como uno de los países que más ha participado en la lucha contra el crimen transnacional en la región y anunció más recursos. Dijo que, eso lo dijo ayer, en su segunda visita oficial como secretario de Estado, en una gira que completa con Perú y Colombia. Durante su visita a Quito, que fue de pocas horas, Rubio se enfocó en las relaciones entre Estados Unidos y Ecuador. Y aquí anunció sobre la entrega, la gestión de 45 millones de dólares adicionales para apoyar estos esfuerzos y destinar 10 millones a combatir la minería ilegal, ilícita. También dijo que Washington entregará a Ecuador un buque de la Guardia Costera de 110 pies y transferirá 5 interceptores adicionales en los próximos meses. El funcionario anunció además otras acciones inherentes al combate contra grupos terroristas. Son las 8 horas de la mañana con 27 minutos, 8:27. 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Cuestión de percepción. A veces nadie sabe lo de nadie ni nadie entiende los niveles de violencia hasta que no los vive. No lo siente en carne propia. O muchos entienden que viven bien porque a la mesa de ellos llega comida. Y no están mirando el entorno de cuántos en sus alrededores comen o dejan de comer. Y otros, en la libertad que les dan sistemas como este, como el que vivimos, pueden haber

0: que tiene la lista esa, la libreta para comer. ¿Cuánto pueden decir? ¿Cuánto pueden hacer? Aquí, por ejemplo, en estos países con una democracia imperfecta, hay medios de comunicación, unos alabarán al gobierno, otros no. Pero la gente tiene libertad de escoger lo que quiere oír y de decir lo que quiere decir. Pero allá donde el periódico, por ejemplo, el único periódico, el Granma, es del Estado. Los medios, las radios son del Estado y el Internet lo controla el Estado. Nadie puede decir nada. No hay libertad. Aquí sí se puede decir. Bueno, y en estas democracias también se cometen excesos. Ahora y antes. Y antes de ayer también se han cometido excesos. Pero creo que la percepción de cada uno es que llevará a alinear su criterio, su punto de vista a una razón u otra. Vamos a la pausa, volvemos enseguida.
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2: 8:30.
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0: 8 horas de la mañana con 30 minutos, 8:30 en Opinión Popular, la Tribuna del Pueblo y la Verdad, 8:30. En nuestro estudio está el doctor Miguel Ramírez, a quien damos la bienvenida. A continuación, buenos días, doctor.
1: Gracias, Aquiles, gracias a...

0: El pueblo de Esmeraldas que me escucha. Y aquí estamos otra vez, Aquiles, para conversar de los temas que le importan a Esmeraldas en este momento preelectoral. Y que realmente nosotros, como le dije en la entrevista anterior, hemos estado como observador de este proceso y de los anteriores también, un poco desaparecido de los medios, sí, pero estamos vigentes en los temas que le competen.
1: ¿Y cuál es la situación social de Esmeraldas actualmente? ¿Cuál es la percepción de la realidad de esta ciudad, de este cantón?
0: Bueno, en la forma particular de las ciudades de Esmeralda, que eso es lo que me interesaría hablar este momento, no de la provincia entera. Esmeraldas tiene definitivamente una desorientación en cuanto a la propuesta de obra pública, en cuanto al manejo de la cosa pública en la administración anterior y esta. Y definitivamente se necesita ya que haya una persona con criterio, con capacidad técnica, con contactos, con decisión técnica, administrativa y política.
1: Pero cuando hablamos, antes de nada, de la persona, de desorientación en la obra social, ¿qué es lo que ha venido haciendo falta en Esmeraldas?
0: Bueno, lo que hay una carencia en su conjunto, así como en la obra pública, hay una falta de generar una ciudad atractiva para la inversión privada, tanto nacional como internacional. Y definitivamente nosotros tenemos un diagnóstico de que si usted revisa las empresas no públicas, privadas, que hay en Esmeraldas, yo creo que los 5 dedos de la mano nos sobran muchísimo, porque si usted ve, la única empresa que emplea más de 100 obreros aquí en Esmeraldas es Codesa,
1: pero
0: aún sobrevive.
1: Pero ¿a qué obedece eso de que no haya sido Esmeraldas atractiva para la empresa privada?
0: Obedece a que, primero, no ha dado como una oferta a nivel nacional e internacional de seguridad, por un lado, la otra. Y antes, incluso que había seguridad, tampoco había inversión pública. Pero no hay una infraestructura física que realmente garantice uno de las principales industrias sin chimenea, que es el turismo, que nosotros nos podemos apuntalar. Esmeraldas es una ciudad que puede crecer en base al turismo, en el área urbana estamos hablando, porque en la provincia de Esmeraldas es una provincia riquísima que puede...
1: Pero Esmeraldas, ¿por qué? Mire, yo veo, por ejemplo, cómo inversiones en el orden privado han sentado sus reales en Atacames, en Tonsupa, por ejemplo.
0: Claro.
1: Muchísima inversión. ¿Por qué en Esmeraldas no? ¿Qué nos ha pasado a nosotros? Y no digamos que porque Tonsupa tenía infraestructura, que no la tiene ni la tercera parte de lo que sí tiene Esmeraldas.
0: Claro, ha faltado un facilitador, alguien que venga con visión de empresarial, que invite a, primero, que dé las garantías del caso, como la estructura adecuada en este momento es la Municipalidad de Esmeraldas, y las demás instituciones también participan en eso. Pero si nosotros no tenemos una visión de embellecer Esmeraldas, de organizar Esmeraldas, de dejar de ser un pueblo a hacerlo una ciudad, como ya hemos hablado en ocasiones anteriores, como Manta, como Machala, como Puerto Viejo, en realidad nosotros no vamos a tener la posibilidad de ser atractivas para la inversión nacional e internacional.
1: Pero yo le estoy poniendo vuelta a Tonsupa. ¿Qué tiene Tonsupa? Ha sido atractivo. Yo conocí Manta cuando era un pueblito igual que Esmeralda, igualito eran los dos, ¿no? Y debe haber algo más en lo social que impide que genere ese frenazo, que no nos impide a nosotros salir, porque vemos en nuestra periferia que sí, pues se dan las inversiones. En Muisne está una gran inversión como la de Cameron, en Mompiche, en Tonsupa, en Atacama, es inversiones muy importantes, muy significativas. Esta es la tierra de fundamentalmente señalada Esmeralda, y aquí hacia el norte, cero inversión.
0: Claro, falta un liderazgo de alguien que realmente venga a persuadir a los inversionistas nacionales e internacionales para que Esmeraldas sea un polo y un punto atractivo. Esmeraldas, nosotros sabemos bien que el tema obra pública ha estado postergado, pero yo creo que Aquiles con una persona que venga a ser atractiva a la ciudad de Esmeraldas, nosotros vamos a tener un enfoque en el área turística, en el área empresarial, para efectos de que la gente venga a invertir acá.
1: Y entonces, desde ese enfoque, ¿qué es lo que le conviene entonces hoy a Esmeraldas para volverla atractiva, para que realmente despegue? Porque no se trata solo de la obra por la obra, sino de cómo eso redunda en el bienestar de las familias en Esmeraldas.
0: Por supuesto, mire, estamos un poco más de 2 meses de elegir nuestras autoridades locales, alcaldes, prefectos, concejales y demás. Y nosotros tenemos que hoy por hoy, yo hago un llamado a la reflexión del pueblo de Esmeraldas, el hecho de a quién elegir, por quién votar, por quién dar nuestro voto. Ya no es hora de improvisar, es el momento de nosotros empezar a pensar con cabeza fría quién tiene la experiencia, quién tiene la capacidad administrativa, quién tiene los contactos y la habilidad para conseguir recursos para nuestra provincia. Yo he hecho un recorrido en algunos sectores de la ciudad y la gente del pueblo, la gente de base, la gente del barrio, mira con ansiedad, con angustia, con desesperación, el hecho de quién va a ser electo en esta próxima elección alcalde, quién va a ser prefecto. Y definitivamente hay una coincidencia en la mayoría de los barrios, en todos los barrios casi, de que hay una candidata que es Roberta Zambrano, que reúne esos perfiles. Esos perfiles son reunidos por una persona que tiene la experiencia, que tiene los contactos, que incluso yo he conversado con ella y tiene ya un sinnúmero de proyectos destinados y dirigidos para traer a inversión.
1: Ya vamos a hablar de eso. Tenemos una llamada telefónica. Buenos días. Su nombre, por favor.
2: Buenos días.
1: Su nombre.
2: Buenos días. ¿Cómo está, Aquiles? Le saluda Carlos Peralta.
1: Adelante, don Carlos Peralta.
2: Sí, mire, Aquiles, aquí creo que ahorita está el doctor Ramírez ahí. Justamente de ese tema es una de las partes importantes de que Esmeraldas tiene los espacios públicos, tiene sus ríos, tiene sus lomas, pero falta una visión óptica para que Esmeraldas cambie. Porque sí, la gente del país viene a Esmeraldas y de otras partes, pero se van a Atacame, porque ahí hay un atractivo turístico, solamente la parte de lo que hace bajando Atacame. Y usted ve Tonsupa, esa cadena de estructura que hay, es un atractivo turístico y servicio turístico. Esmeraldas necesita algo así, una obra emblemática para darle un cambio a esta ciudad. Yo tengo un proyecto, una visión que vi en las lomas de lo que es Las Palmas, el cual te lo tengo redactado, lo tengo ya prácticamente imprimido, tengo el video de hacer la gran piscina ahí, de 200, con un proyecto inicial de 200 metros por 50 metros de ancho, 200 de largo, hacer el muro como hace 60, 70 años, 50 años habían unos bloques que eran los rompeolas. El temor de la gente a veces en el mar es la ola que lo golpea, pero hacer una piscina emblemática de agua natural de mar y atrás sus cascadas, que es el proyecto que yo le he presentado justamente a Roberta Zambrano para hacer un costo aproximadamente de 35 a 40 millones de dólares seguiría en esta obra. Y eso sería un atractivo turístico con sus cascadas atrás en las lomas. Esas lomas, hacer unas cascadas donde quedaría una obra bellísima. Atractivo turístico para Esmeralda. Esa es mi idea que doy ahí con el doctor Ramiro. Muchas gracias.
1: Carlos Peralta.
0: Bueno, es precisamente este tipo de ideas, porque tenemos que poner un dulce pues a la ciudad de Esmeraldas para que el turista tenga un motivo, una razón de por qué venir acá. seguridad, infraestructura física. Una ciudad atractiva con una zona rosa, por ejemplo, en ese sector que está en Las Palmas, donde se iba a construir el lado derecho de Flopet. Por ejemplo, eso es un proyecto que ya Roberta Zambrano lo tiene, hacer una zona rosa de primera calidad para que eso sea...
1: ¿Dónde estaban los saliveros?
0: ¿Dónde estaban los saliveros, precisamente, ahí? Eso es una de las tantas obras, por ejemplo, el rediseño del casco central de la ciudad, que a veces nos preocupamos también de solo la obra pública en los barrios, pero el rediseño de del casco central de la ciudad, eso es fundamental. Y eso Roberta Zambrano ya lo tiene, ya tiene la propuesta para hacer el rediseño del casco central de la ciudad. Y un sinnúmero de obras que están dentro del paquete de obras que tiene.
1: Otra llamada telefónica. Buenos días, su nombre, por favor.
3: Muy buenos días, Aquiles Arimendi. Te habla Jefferson Moncayo Preciado. Adelante. De Changa. Doctor Ramírez, felicitarlo porque en realidad sabemos que si un gobierno, tenemos alcalde propio de gobierno, vamos a conseguir las obras necesarias que tiene el Cantón Río Verde. Entonces es importante que una persona que venga con experiencia grande como la señora Roberta, es importante que esté en el poder porque vamos a avanzar en las obras que en realidad necesita nuestra provincia de Esmeralda. Y lo felicito, doctor Ramírez. Muchas gracias.
0: Bueno, gracias a el amigo
1: Jefferson Moncayo,
0: Por sus apreciaciones. Y coincidimos todos, Aquiles. En realidad necesitamos liderazgo, necesitamos capacidad administrativa, necesitamos contactos políticos para hacer de Esmeralda lo que debía haberse hecho hace 20, 30 años atrás. Pero estamos a tiempo, sí. Tenemos la oportunidad grande de tener buenos contactos.
1: Usted hablaba de proyectos para cambiar lo urbano aquí en la ciudad. ¿Qué es lo que se avizora desde allí para eso?
0: Mire, si nosotros, por ejemplo, la abogada Zambrano hace un corredor que inicialmente doña Lucía Sosa tuvo la buena idea de empezar desde Aire Libre. O sea, nosotros tenemos el ingreso desde León. Ya está bastante adecentado, pero llegamos nosotros a Aire Libre, y en Aire Libre cambia la fisionomía de Esmeralda. Entonces, desde Aire Libre, embellecer eso y hacer un corredor primero que vaya a parar hacia el balneario de Las Palmas, donde haya una calle con cable, no esos tallarines que se ven ahí, con cables soterrados, con iluminación adecuada, una cosa de ciudad. Luego de eso, sé que la abogada Zambrano tiene un proyecto de integración de las riberas del río Esmeralda, que tanto se ha venido hablando de este tema y no se le ha dado solución. Entonces, prolongar las calles del centro de la ciudad hacia un malecón hermoso sobre el río Esmeralda.
1: Las calles transversales.
0: Las calles transversales y adecentar todo lo que es la ribera del río Esmeralda e integrarla al casco central de la ciudad. Que creo eso va incluso a cambiar el chip de la memoria de que nosotros somos como divididos entre los buenos y los malos, que hasta el malecón termina la cosa buena y de ahí empieza otra ciudad.
1: Claro, entonces, no se puede estigmatizar a la gente que vive en la ribera.
0: Por supuesto.
1: Simple y llanamente, malos hay abajo, arriba, donde sea.
0: Por donde sea. Entonces, sí. Eso la abogada Zambrano, precisamente con buen criterio, ha pensado integrar la ciudad, hacer de la ribera también parte del casco central, pero ¿con qué? Con urbanismo, con un malecón, con algún atractivo, porque la ribera del río Esmeralda tiene gente muy valiosa. Hay mucha gente que por ahí aparezca uno u otro desadaptado, eso es diferente, pero no, la gente de la ribera no es que es todo el mundo desadaptado. Entonces aprovechan los que precisamente se dedican a estos menesteres, precisamente las dificultades que hay de ingreso a la ribera para hacer sus cosas. Entonces, mire, estamos hablando de que Esmeralda en este momento tiene la grandísima posibilidad de desarrollarse y hacerse una ciudad de las mejores ciudades de la costa ecuatoriana. Entonces, eso es lo que nosotros definitivamente estamos proponiéndole. Yo esto le digo a la ciudad de Esmeralda, que esta es la gran oportunidad que Esmeraldas tiene, y felizmente, felizmente, en los recorridos, en las observaciones que yo he hecho en todos los barrios, hay una aceptación.
1: Usted total. Parte de un frente, ¿cómo llama ese frente?
0: Bueno, nosotros estamos en el Frente del Sur, que va a integrar a todos los barrios del sur, precisamente al lado de Camino Real. Vamos a hacer la inauguración la próxima semana, posiblemente miércoles, jueves, no tengo la fecha exacta, pero vamos a hacer la invitación para en la central de Roberta Zambrano, que va a integrar a todos los barrios del sur. Vamos
1: a estos puntos morados, ¿cómo se llama?
0: Bueno, los puntos morados son las centrales que sí, se
1: pero decían. Yo le pregunto, regularmente en campaña aparecen centrales. Pero que tan efectiva, ¿qué tanta participación tienen estas centrales? No sé cuántas se han inaugurado alrededor de doña Roberta Zambrano.
0: Bueno, le digo a Aquiles que para mí, en lo que he visto en política, es inédito de que haya tanto entusiasmo, tanto fervor en la dirigencia de todos los barrios, de que hay una especie de competencia, que cada dirigente quiere también hacer su aporte y quiere hacer su punto morado. Los puntos morados no son solo una central política, son un centro de capacitación, son un sitio donde se dan cursos, talleres, cursos de maquillaje, atención, es probable que empecemos también con atención médica en los puntos morados. O sea, son centros de servicios de integración de la comunidad. Y como yo nunca antes he visto, hay un fervor hasta el punto que ya vamos por el décimo punto morado. Uh-huh. O sea, hay 10, lo que llamábamos antes centrales, doña Roberta le tuvo la perfecta idea de no hacerlo una central, una simple central, sino hacerlo un centro de integración del sector, del barrio y de la comunidad.
1: Y eso está ocurriendo hasta ahora, el sur no, en el sur no ha habido todavía.
0: En el sur sí hay ya, o sea, hay uno, pero el que va a inaugurarse la próxima semana, ese va a ser como el centro rector de todos los barrios del sur.
1: De todos los barrios del sur. Y ahí hay candidatos también, pues tienen, ¿no?
0: Por supuesto, los candidatos también están.
1: Una consulta. ¿Está en compás de espera la situación del señor coronel Javier Buitrón como candidato a la prefectura por el hecho de el asunto judicial que se seguía contra él o se sigue contra él? Hoy esa candidatura está en firme. ¿Cómo asume esta realidad Roberta Zambrano, sus partidarios y quienes alrededor de esto están también con la candidatura de doña Julia Angulo?
0: Bueno, le digo, Aquiles, yo creo que este tema ni al equipo de Roberta Zambrano, no solo a Roberta Zambrano, sino al equipo, al gran equipo que tiene Roberta Zambrano, no nos preocupa, o sea, ni nos hace ni cosquilla, porque definitivamente hay candidaturas de sectores, hay candidaturas de barrios, hay candidaturas de pueblo y otras de redes sociales. En las redes sociales usted puede hacer lo que quiera, pero en realidad que no nos quita el sueño. Eso no tiene, es irrelevante, porque tengo entendido que este es un proceso de un juicio que hace 2 años se inició con un funcionario de él mismo, donde el coronel Buitrón se expresó de una forma no adecuada contra él, ha presentado sus disculpas públicas, y más bien el equipo de Roberta Zambrano sería bueno que él sea candidato. O sea, no nos preocupa, porque definitivamente, cuando uno sabe hacer un trabajo político y se encuentra con una líder que tiene experiencia, conocimiento y la capacidad para hacer un trabajo político, eso no preocupa. O sea, ni nos quita el sueño, ni nos da cosquilla, ni nada, porque al contrario, si es candidato, mejor, para demostrarnos a este equipo que es lo que puede hacer.
1: Y una llamada telefónica. Buenos días, su nombre, por favor.
4: Muy buen día, Gabriel Delgado le habla, don Aquiles.
1: Adelante.
4: Saludos al panelista y saludos a toda esa gente de corazón morado. Quisiera decirle al pueblo esmeraldeño que esta es nuestra segunda oportunidad que tenemos para que nuestra Esmeralda cambie ahora sí de verdad, no como la primera vez cuando tuvimos un alcalde de gobierno y no nos hizo nada. Pero como le vuelvo a repetir, esta es la última oportunidad que tiene el pueblo esmeraldeño para que nuestra ciudad avance al 100%. Arriba Roberta Zambrano y nuestra prefecta Julio Angulo nos van a dar esa alegría, ese embellecimiento a nuestro pueblo esmeraldeño. Buen día y bendiciones para todos.
0: Bueno, sí, es verdad. Gracias, compañero, por su magnífica intervención. Definitivamente, eso lo que el compañero dice es lo que están clamando los barrios. Armonía, capacidad administrativa, contactos políticos y una líder firme, fuerte, una persona que está en capacidad a nivel local, incluso nacional, ¿por qué no?, de dirigir los destinos de esta ciudad preterida, olvidada. Algo se ha hecho antes, mucho se ha hecho antes, pero yo creo que este es el puntapié inicial para la transformación definitiva de Esmeraldas aquí, el pueblo de Esmeraldas.
1: Eso, la campaña de Roberta Zambrano ha apostado mucho a la circunstancia de tener esa cercanía con el gobierno nacional. Y algo sí hay que decirlo, porque ya han habido alcaldes que han tenido cercanías con gobierno, pero en un momento dado eso no funcionó.
0: Bueno, la mayoría, de lo que he revisado, el que tuvo la oportunidad de tener cercanías con el gobierno,
1: Lenín Lara.
0: Pero en cambio, yo le digo una cosa, ¿qué pasó con Lenín Lara? Él cogió los dos últimos años del quebrado ya gobierno de la borrachera del gobierno de Correa. O sea, ya cuando Lara es alcalde, ya el gobierno ya se había chupado hasta las medias, había estrujado hasta las medias humedecidas para coger dinero. Estábamos endeudados con la China, se había comido todo lo que es seguro social, se llevaron al IFA. Bueno, de donde pudieron sacar dinero, sacaron, pero ya esos últimos tiempos ya no tenían recursos. Entonces, ahora nosotros tenemos un gobierno que está sobrio, sólido, ordenando las cuentas y tiene una posibilidad cierta de que nosotros poder conseguir recursos tanto nacionales como internacionales. E incluso nuestra candidata está haciendo nexos para recursos no reembolsables, para donaciones. Tiene muchos contactos nacionales e internacionales para efectos de conseguir donaciones para Esmeraldas. Entonces, por eso yo digo, este rato hago un llamado, créalo con todo, de todo corazón, y más que con el corazón, con mi cerebro, a todos y cada uno de los ciudadanos
1: que no estamos en campaña
0: de Esmeraldas, que tenemos la posibilidad de nosotros elegir bien, elijamos bien, tengamos la opción de tomar decisiones correctas y adecuadas para la ciudad y provincia de Esmeralda.
1: Muchas gracias, doctor.
0: Muy amable, gracias.
1: El doctor Miguel Ramírez estuvo con nosotros esta mañana aquí en Opinión Popular. Bueno, se dice que el Consejo Nacional Electoral ha confirmado un monitoreo a redes de precandidatos y advierte sanciones. Pero yo creo que es necesario. Y es necesario en forma general también. Porque no puede ser que se tenga libre albedrío para en una red social denostar, denigrar, vituperar, insultar de la peor forma, inventar, desinformar. Tiene que haber. Aquí no me vengan a decirme que hay que coartar la libertad de expresión. No hay que coartar el abuso que se comete con un libertinaje en el que tras un candidato o candidata en este país se esconden verdaderos centros troles desde los que se genera cualquier cantidad de basura informativa. Y ese discurso, potenciarlo como verdades, repitiéndolo, replicándolo, sin responsabilidad de nada. Los ecuatorianos tenemos que tener derechos. Derecho a ser informados. Derecho a emitir nuestras opiniones. Pero ese derecho tiene que tener límites. Yo no puedo salir a decir que XY es el ladrón, es pillo, solo porque se me inspira. Tengo que demostrarlo y difundirlo. Peor todavía. tengo que ser responsable de lo que digo. Con la misma libertad con que hablo, tengo que tener yo la responsabilidad y cualquier ciudadano de responder ante la ley. Yo creo que cuando hoy vemos mentiras gigantescas elaboradas en un centro troll y luego los trolls repartiéndolos, convirtiéndolos en verdades, en falsos positivos, sin que nadie del Estado pueda hacer nada, bueno, hay necesidad de que se actúe de mejor forma. Ustedes van a ver, por ejemplo, en campaña, cuánta cosa va a salir en las redes sociales. Y allí va a haber un control, ojalá lo haya, señor presidente del Consejo Nacional Electoral, sobre el gasto de la publicidad. Aquí cuando hemos hablado de cuánta plata ingresa extraña y extrañamente a campañas electorales. Hoy se están investigando inversiones en campañas electorales pasadas. ¿Cuánto dinero ingresó en esas condiciones que hoy provoca investigación? Sí, pero no la provoquen para después que está hecho el daño. Entonces el pobrecito entra a jugar con los 60, 80 mil dólares que le da el Estado. Pero los otros ponen pues 30, 40, 50, 100 millones en una campaña y desde luego juegan con cancha inclinada, con un desfile de recursos económicos que les permite comprar y confundir, en muchos casos comprar, en otros confundir la conciencia de nuestra gente, lastimosamente, y eso sí debe merecer control adecuado. 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Vamos a la pausa y volvemos.
5: La hora exacta en la voz de su amigo.
6: 9:01.
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0: Bueno, son las 9:08 a.m. 9:08 en Opinión Popular. No sé si ya fueron, no sé si ya lo hicieron. Por favor, apelo a la sensibilidad de nuestro buen amigo, don Julio Micolta, que es director de Cultura del municipio. Hasta ayer habían imágenes, confieso que hoy no pasé, no lo he visto. Si ya lo hicieron, retire mis palabras. Ese monumento a los marimberos, uno cayó sobre la marimba. Parece que ese minó la base donde estaba la escultura y cayó sobre la marimba. Hay que arreglarlo y ponerlo bonito. Que por lo menos eso sí tan bonito, ¿no? Más que esas cosas grotescas y horrorosas que están allá en León. Pero estas sí están, póngalo, esos se hicieron, esos monumentos se levantaron en la época de don Ernesto Estupiñán Quintero, cuando fue alcalde. Y era con una fuente de agua. Pero aquí tú se deja, se dañó, ahí queda. Para demostrar que eso no valía, entonces no hay que arreglarlo. Eso, todas cosas se hacen con dinero del Estado. Deben rescatarse, mejorarse. Si se dañó la bomba, pues reponga la bomba. Pero reparen. Se hizo, me acuerdo que tenía también con una fuente de agua ese monumento ahí del Rotary Club, allí en la Cuchara, allá, ahí donde se bifurca la vía para Las Palmas y para el balneario, propiamente dicho, o en el hueco, como uno le llama. También con una fuente de agua, desapareció. Entonces, nuestro llamado cordial al señor director de Cultura y por ende pues al municipio es que se repare cuanto antes ese monumento, esa efigie que está allí caída. Son las 9:10 a.m. en Opinión Popular, la Tribuna del Pueblo y la Verdad. En nuestro estudio está el señor tecnólogo Javier Maldonado, del Frente Político, Trabajadores Petroleros y Activista Político. Bueno, buenos días, bienvenido primero a Opinión Popular.
1: Buenos días, don Aquiles. ¿Cómo está?
0: Bueno, ¿cómo ustedes reciben la que es información ya pública, decisión tomada por la Corte de Justicia en esta casación que presentó el señor coronel Buitrón a una sentencia de un año y que hoy lo deja, pues, una vez que él hizo la respectiva reparación, si se quiere, pública, lo deja en firme como candidato? ¿Cómo perciben ustedes esto?
1: Así es, don Aquiles. Nosotros recibimos la noticia como los gremios que apoyamos al coronel Buitrón con total júbilo y alegría, porque hemos venido trabajando con el coronel hace mucho tiempo atrás. Entonces estamos con total alegría y deseosos ya que comience la campaña publicitaria, campaña política en el mes de noviembre.
0: Bien, ¿qué hay que rescatar de todo esto?
1: Hay que rescatar, lamentablemente, don Aquiles, esto ha sido una persecución política hacia el coronel Javier Buitrón. Se han librado dos batallas, como usted lo conoce, tanto en el CNE nacional y en la vía judicial. Entonces, nosotros los gremios ratificamos nuestro apoyo.
0: ¿Ya está resuelto lo del CNE?
1: Sí, mandaron a corregir, como usted sabe, la Junta Provincial. Tuvo un error caligráfico por parte de la Secretaría y la votación se mantiene 4-1 y ellos tienen que pasar dicho informe al CNE Nacional.
0: Y el CNE Nacional tomar una... porque allá
1: se elevó exactamente la corrección para que la Junta Provincial proceda a la corrección de...
0: Y ya lo hizo la Junta Provincial.
1: Sí, exactamente, ya lo hicieron la semana pasada, entonces estamos esperando que el CNE Nacional dé su resolución
0: al respecto.
1: Así es.
0: Bien, en firme la candidatura del coronel Buitrón, ¿cuáles son, aparte de administrar la provincia, no solo se limita a una cuestión de seguridad en la que él trabajó como... primero como comandante de la policía, segundo como gobernador, sino a un ámbito de orden administrativa? ¿Qué es lo que es Javier Buitrón para el conocimiento de la colectividad esmeraldeña?
1: Así es, don Aquiles. El coronel Buitrón tiene una experiencia vasta en su perfil currículum, eso quería hacer conocer a la ciudadanía esmeraldeña. El coronel Buitrón tiene 56 años de edad, estado civil casado. Tuvo 33 años de servicio en la Policía Nacional. Es ingeniero comercial graduado en la Universidad Escuela Politécnica del Ejército. Tiene una maestría en Administración de Empresas, ¿sí? Actualmente cursa otra maestría en Derecho Administrativo. Durante toda su etapa en la policía, tuvo varios cargos. Fue jefe de operaciones del Distrito Metropolitano de Quito. Fue agregado de la policía en Washington, D.C., en Estados Unidos, ante la OEA. Tuvo reconocimiento por parte de la Asamblea de Estados Unidos hacia él. Fue director del hospital de la policía en Quito en la época de la pandemia del COVID-19, donde tuvo un gran reconocimiento por parte del gobierno. Y como ustedes saben, fue comandante de la policía en la ciudad, en las provincias de Santa Elena y aquí en Esmeraldas dos veces.
0: ¿Santa Elena o Los Ríos?
1: Los Ríos, fue gobernador.
0: Sí.
1: Fue gobernador, pero le estoy hablando de comandante de la policía de Esmeraldas. Y fue gobernador de las provincias de Esmeraldas y Los Ríos. Entonces, mi coronel cuenta con una vasta experiencia, tanto en el sector administrativo y social, haciendo labores durante mucho tiempo.
0: Y le hago una pregunta, porque ayer, por ejemplo, se decía aquí en una entrevista que cuando estuvo de gobernador había dejado perder 29 partidas para nombrar a tenientes, a secretarios de tenencias políticas, que hubo ineficiencia administrativa.
1: Sí, lamentablemente era tema que no le competía a él como gobernador. Él trasladó el trámite administrativo hacia las autoridades correspondientes, fueron las autoridades que no le dieron paso, claro, no le dieron paso a dicha situación sobre las partidas en ese entonces como los jefes políticos. Entonces, no dependía de él exactamente del trámite administrativo, él solicitó los recursos, solicitó las vacantes, pero no le fueron aprobadas lamentablemente en el Ministerio de Gobierno.
0: Ahora, ¿por qué la gente debe votar por Javier Buitrón como prefecto de Esmeraldas? Ya me dijo usted el currículo, pero ¿por qué? ¿Qué es lo que hará diferencia de su gestión al frente de esta entidad de desarrollo provincial?
1: Así es, don Aquiles. Nosotros estamos, los gremios de la provincia de Esmeraldas, estamos apostando a una revolución total aquí en la provincia de Esmeraldas, tanto como cantón y como provincia. Necesitamos ya gente nueva que comande nuestras instituciones, con nuevos ideales, con nuevas ideas y nuevos proyectos. Uno de los puntos, uno de los 4 o 5 puntos grandes que el coronel Buitrón va a tratar en esta prefectura es, primero, revisar un diagnóstico de la situación actual de la prefectura. Hoy en día la situación de la prefectura no es como se la pregona. Tenemos un patio de San Mateo, un patio donde están todos los vehículos.
0: Pero si va a realizar un diagnóstico, resulta que ya lo tiene.
1: Sí, exactamente. Un diagnóstico.
0: Si el diagnóstico ya lo tiene,
1: saber
0: ¿qué es lo que entonces sobre ese diagnóstico va a ocurrir en Esmeralda?
1: Sí, exactamente. Ver la situación actual económica en que está viviendo la prefectura. Y dentro de los ejes productivos tenemos, aparte de eso, va a impulsar el sistema productivo como agrícola, pesquero, industrial, agropecuario y tecnológico dentro de la prefectura. O sea, hay muchos ejes.
0: ¿Cómo?
1: ¿Cómo?
0: Porque esa es una de las competencias del gobierno provincial, el fomento productivo.
1: Exactamente. Sí. Entonces, ¿cómo? Tenemos que atraer la inversión extranjera. También dentro de sus ejes tiene la creación del parque industrial para Esmeraldas. También dentro de sus ejes tiene la promoción de una gestión ambiental con una visión integral, con un proyecto sostenible dentro de la conservación y educación ambiental, señor periodista. Entonces, hay muchos puntos en los cuales el coronel Buitrón se va a enfocar en tratar de cambiar la imagen de la provincia de Esmeraldas, ¿sí? Vamos a construir, él también va a construir un carreteras de primer orden, porque lamentablemente nuestros agricultores, nuestros campesinos no pueden sacar sus productos, señor periodista. Lamentablemente se habla de que se han hecho carreteras, puentes, obras, y lamentablemente nuestros campesinos, nuestros agrícolas tienen los productos en las carreteras y no tienen cómo sacar sus productos hacia acá, hacia la ciudad. Entonces,
0: ahora, pero hacer carreteras pasa por un presupuesto institucional.
1: Así es.
0: Con lo que se tiene.
1: Con lo que se tiene y con lo que el gobierno le provee.
0: Pero ¿tienen ustedes un diagnóstico, ya que me habló de diagnóstico, de cuántos kilómetros de vías necesita, nuevos kilómetros de vías necesita Esmeralda? Carreteras se han hecho, no es que no se han hecho, sí se han hecho. Pero la demanda supera largamente porque ¿cómo piensan ustedes suplir eso? Que es la pregunta, porque de pronto resulta muy poco lo que se ha hecho, pues, frente a lo que tendría que hacerse en esa perspectiva.
1: Así es, don Aquiles. Lamentablemente el presupuesto no alcanza para hacer las obras necesarias para el campesinado, pero se va a buscar la inversión extranjera, se va a buscar la colaboración con otras entidades del extranjero para que puedan colaborar con ese presupuesto para la provincia de Esmeralda. Eso es, lamentablemente, esa es la situación que vivimos hoy día.
0: Inversión extranjera necesita aval del gobierno, y aquí me nace la pregunta, ¿qué relación van a tener con el gobierno nacional?
1: La relación, don Aquiles, se va a mantener de cordialidad, de amistad, porque no podemos ser enemigos de nadie. Nosotros tenemos que tener una buena relación con el señor presidente de la República, venir a demostrarle, a enseñarle la situación que está viviendo la provincia hoy en día. No se olvide que estamos próximos a vivir un fenómeno del Niño, esperemos que no sea tal como se lo pronostica, y que vea la relación, la situación real de lo que está viviendo la provincia hoy en día.
0: Ahora, ¿cuál es la situación de la candidatura? Porque alrededor de la candidatura del coronel Buitrón están también otras candidaturas a la alcaldía, a la concejalía. ¿Cómo se han estructurado ustedes y en los restantes cantones de la provincia?
1: Así es, don Aquiles. El coronel Buitrón corre por el Partido Social Cristiano, pero sí, se hizo una alianza con el partido Creo. Para la alcaldía está la compañera Rina Campaín, y a su vez las concejalías y las juntas parroquiales. Entonces, es una alianza que se hizo con dicho partido político.
0: Concejalías, juntas parroquiales. ¿No hay alcaldías tampoco en los otros cantones?
1: Sí, sí se ha indicado por parte de la compañera Reina Campaín. Ella está colocando todas las alcaldías en los demás cantones, tanto el Partido Social Cristiano como el Partido Creo.
0: ¿Y Partido Social Cristiano qué es lo que está ubicando?
1: Lo que es la prefectura y ciertos candidatos alcaldes en ciertos cantones.
0: ¿Cuáles son esos ciertos candidatos?
1: No. Los candidatos que tenemos en Atacames, el alcalde de Atacames, el señor William Mendoza.
0: Iría Partido Social Cristiano.
1: Partido Social Cristiano. Entonces, como le digo, son alianzas estratégicas que se han hecho.
0: Él de Atacames, Partido Social Cristiano. Sí. ¿Cuál otro?
1: Y ahí tenemos también en otros cantones, no se me escapa ahorita con el cantón Eloy Alfaro y con el cantón San Lorenzo. Entonces, los nombres se me escapan ahorita, pero esa es la alianza que se ha hecho con el partido Creo.
0: ¿Y qué tanto puede aportar la estructura de estos partidos, en uno y otro caso, al objetivo final que tienen? Que veo que se fundamenta principalmente en la posibilidad, en la participación del coronel Buitrón.
1: Sí, exactamente. Se ha buscado la alianza con los líderes políticos de todos los cantones para que puedan ayudar en el proyecto de la prefectura con el coronel Javier Buitrón. Se ha buscado esta alianza para que sea fructífera con los líderes y poder llegar el pensamiento del coronel Buitrón hacia dichos cantones.
0: Ahora, también se ha hablado mucho, y una de las cosas que por la que se impugnó la candidatura del coronel Buitrón, el hecho de que no es de Esmeralda, que no ha estado viviendo en Esmeralda, que vive en, yo no sé dónde es que uno escucha, ¿no?
1: Ya, claro.
0: De tantas cosas.
1: Le voy a
0: Y aquí, perdón, antes que siga, ¿no? Y aquí nace también la pregunta, ¿cómo será una administración del coronel Buitrón? ¿Va a gobernar con profesionales de Esmeralda? ¿Cómo lo va a administrar? Esto es importante destacarlo frente a las cosas que se han señalado.
1: Ya, exactamente. Nosotros tenemos un equipo de trabajo conformado por los mejores y excelentes profesionales esmeraldeños. Eso que no quepa la duda, señor periodista. Aclararle sobre la situación del CNE cuando impugnaron sobre que el coronel no tenía los 2 años de residencia continua aquí en la provincia de Esmeraldas. Bueno, el coronel viene cumpliendo más de 3 años aquí su residencia en el cantón de Esmeraldas, en la ciudad de Esmeraldas. Él fue gobernador de Esmeraldas y de ahí se trasladó a ser gobernador a Los Ríos. Pero dice el Código de la Democracia y las leyes también que usted no pierde su derecho de residencia porque usted va a prestar servicios a otra ciudad, a otra provincia. Entonces se presentaron las pruebas correspondientes. Él tiene su residencia aquí en el cantón de Esmeralda desde hace más de 3 años. Tiene sus servicios básicos que los paga a diario, mes a mes. Tiene también la residencia reportada por el ISPOL, por la Policía Nacional de aquí en Esmeraldas. Recibe sus pagos de jubilación aquí en la ciudad de Esmeraldas. Entonces, todas esas pruebas se demostraron ante el CNE que el coronel tiene más de 3 años de residencia aquí en el cantón de Esmeraldas.
0: Más que eso que usted lo está aclarando, enhorabuena que lo aclara, es el hecho de saber cómo va a ser una administración de él, ¿no? Porque algunas veces, y no por el coronel Buitrón, sino en forma general, por ejemplo, yo lo he dicho, frente a oportunidades, hay que demostrar y hay que se quiera la gente de Esmeraldas, pues, ¿no? Y que la gente tenga esa ocasión, pues, de demostrar, porque hay profesionales como usted y como muchos que quieren servirle a su tierra.
1: Sí, así es, que no le quepa la duda, señor periodista. El equipo de trabajo va a estar conformado solo por profesionales esmeraldeños. A las empresas que se le va a dar contratación pública tienen que ser empresas de Esmeraldas, no como estamos viviendo actualmente en la prefectura anteriormente, durante estos 7 años que se daban contratos a empresas de Manabí, de Manta. Eso es algo ilógico. ¿Dónde están los profesionales esmeraldeños? ¿Dónde quedaron? ¿Dónde están las empresas esmeraldeñas? ¿Dónde quedaron? Nosotros no vamos a cometer ese error. Vamos a trabajarle, vamos a darle el honor al profesional esmeraldeño que trabaje, las empresas esmeraldeñas que trabajen, que generen fuentes de empleo para nosotros mismos aquí en esta provincia. Eso es el señor periodista.
0: Y en la medida que estén esas empresas y sirvan.
1: Exactamente.
0: Porque también es otra de las cosas.
1: Sí, que estén bien constituidas.
0: En muchos casos no hay las empresas, no hay o hay el profesional, pero no hay las empresas constituidas para actuar, ¿no?
1: Así es, señor periodista. Se va a escoger las mejores empresas y que estén con los mejores profesionales y que estén acorde a lo que exige la CERCOT.
0: Quiero agradecerle a usted por la oportunidad de dialogar aquí.
1: Muchísimas gracias, señor periodista.
0: Bueno, han escuchado ustedes al señor tecnólogo Javier Maldonado, del Frente Político de Trabajadores Petroleros y activista político a favor de la candidatura del coronel Javier Buitrón, que está más en firme que nunca y que es candidato a la prefectura de Esmeraldas. 9:24, 9:24 en Opinión Popular, la Tribuna del Pueblo y la Verdad, 9:24 minutos. Yo repito lo que he dicho algunas veces, que los candidatos salgan, abandonen ese ofertorio de demagogia. Que nos digan con claridad, con realidad. Tampoco les vamos a pedir a un candidato que nos mienta. Nosotros sabemos que una institución como gobierno provincial, alcaldías, tienen presupuesto. Se nos ofrezcan lo que no van a poder hacer con ese presupuesto que tienen. Ni lo que no está al alcance. ¿Ves? Por ejemplo, el gobierno provincial nos diga, a ver, tantos cientos, miles de kilómetros de carretera de segundo o tercer orden necesita Esmeraldas. Nosotros podemos en 4 años hacer esto. Porque no lo van a hacer todo. No nos mientan. No lo van a hacer todo porque no hay los recursos. Y por más que de pronto un gobierno meta la mano. De manera que esta es la oportunidad que tienen los candidatos de darle vuelta a la moneda, de reemplazar la demagogia por la practicidad, porque los candidatos nos digan, a ver, para el fomento productivo, este proyecto, y esto es lo realizable en función de los recursos, lo que podemos conseguir con ayuda de organismos internacionales que generan a veces muchos recursos, no vía créditos que no se pueden pagar porque no tiene la capacidad nuestros municipios o el gobierno provincial, o de pronto tampoco para tener un crédito internacional necesitan el aval del gobierno, si no tiene la seguridad que se lo va a dar, ¿qué tanto puede llegar? Proyectos realizables. Yo quiero ver aquí, cuando esté la campaña, a los candidatos diciéndome, mira, aquí está el proyecto para tal cosa. Aquí está, es realizable, con esto el presupuesto posible lo hacemos, etcétera. Para allá no, porque todo el mundo puede decir de todo. Todo el mundo ofrece de todo. Llevarlo a la práctica, cumplirlo después, es lo que demandamos todos nosotros. Porque cuando la gente ya está elegida, a veces se pasan 1 año, 2 años dándonos buenas razones de por qué no se puede. Años echándole la culpa al que se fue, Señor, ya no queremos eso. Y esto va para todos los candidatos y candidatas. Nuestro llamado a que aquí nos presenten programas serios. No un listado de cosas, no, aquí tengo que por aquí. Ok, no lo presento porque después el otro me copia. Discúlpeme. Aquí ya nada es privado, es público. Cuando usted presenta, un candidato presenta el plan que lleva para ejecutar eso en el puesto, si es que lo eligen, eso es público. Sí. Eso que dice ahí, No, hay gente que está ofreciendo cosas que ya un pueblo tiene. Uy, hay un candidato que una ciudadana le dijo, no, pero ve, aquí tenemos todo el tiempo nuestra agua. Y el candidato ofreciendo agua. Entonces, miren, estas cosas tienen que ser manejadas con responsabilidad para todos los candidatos y candidatas, ¿no? Nuestro llamado cordial. Y el pueblo tiene que ir valorando eso que nos presenten con seriedad para luego elegir con seriedad.

0: la señora Roberta Zambrano. Y esa bendita carretera, hasta el día de hoy, han podido ponerle un metro de asfalto o un metro de reparación o cualquier cosa. O sea, siempre vienen en las campañas, hablan con el pueblo, le prometen y no se cumple. Y nosotros seguimos ahí sin poder tener un buen acceso a los vehículos que puedan transportar a las personas de mejor manera, en carros viejos ahí, porque meter un carro nuevo es para que un 4 ya se barato. Entonces yo sí pido a los candidatos que cuando lleguen al puesto y si nos prometen hacernos algo, cúmplanlo. Porque nosotros no lo podemos hacer porque no tenemos dinero, no tenemos la maquinaria, pero ellos sí tienen cómo. Siempre cuando llegan al puesto, tal como está comentando el señor panelista ahí, se sacan el cuerpo. Que no, que la Junta, que esto es de acá, que esto es de allá. Nadie se hace responsable de los trabajos cuando llegan a los puestos. Pero en campaña sí, lo hacemos, esto lo hacemos en 4 días. Esto,
1: sí.
0: Por favor.
1: Muchas gracias, mi querido amigo. 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Sí, yo coincido con el ciudadano. Nada de buenas razones para después decir, no es que el de allá, no es que el de acá, no es que por ahí. Mire la página, porque usted, cuando usted está de candidato, usted dice que lo sabe, que lo tiene, que lo puede. Entonces no aparezca después con el cuento por qué no pudo. Ahora es cuando. Amigos, concluimos Opinión Popular. Gracias la atención. Ha sido un gusto estar con ustedes. Buenos días.
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1: La hora exacta en la voz de su amigo.
2: 9:33.
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1: La hora exacta en la voz de su amigo.
2: 9:47.

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1: La hora exacta en la voz de su amigo.
2: 10:15.

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1: 11 horas, 3 minutos.
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14: La hora exacta en la voz de su amigo.
15: 12 horas en punto.
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17: ¿Qué tal, amigos? Buenas tardes, bienvenidos al microinformativo de las 12. Hoy, como de costumbre, estamos ya con el detalle de las informaciones a continuación a través de la voz de su amigo. Atención en el ámbito local, una humilde mujer denuncia haber sido estafada por una agencia bancaria de la ciudad de Esmeraldas. Ella hizo un crédito de emprendimiento por $2,000, pero nunca recibió los 2,000, siempre y cuando le informaron posteriormente que tenía que pagar $19,000. En la actualidad, la suma aumentó, es decir, que hoy la deuda bordea los $27,000. Escuchemos.
18: Banco, los funcionarios del banco que trabajan en el Estado, ellos no sé por qué es haciéndole una maldad a la gente pobre. ¿Por qué? Porque ellos trabajan ahí, se supone que para ayudar al pueblo. Trabajan para el Estado y la chica de ahí ahora, cuando uno fue a hacer un crédito de 2,000 a preguntar, dijeron que dejara una copia de la cédula, uno le dejó y en esos unos días ya parece que llaman que ya se hizo el crédito de 18,000, ahora yo me acerco, dicen que ya está el crédito de 18,000 y me puse a pensar de por qué si ellos nunca me fueron a inspeccionar la casa, nunca traje ni un papel en el que me puedan dar esa cantidad y tampoco yo no tengo ni un trabajo porque soy madre de 5 hijos y no tengo un trabajo estable donde yo pudiera pagar esa cantidad. Entonces, ahora en este tiempo me sale que ya estoy en coactiva, la plata de alimentación que le manda el papá de mis hijos en la cuenta Banco Pichincha la han retenido y dice que está en proceso judicial. Entonces, esto de aquí es lo que yo vengo aquí a quejarme para que escuche el presidente de la República del Ecuador, el ministro y los fiscales de Quito, para que ellos pongan una mano dura, fuerte, para que no haya más corrupción, porque la fiscal, ella me ha dejado el proceso en pausa, donde no me sigue el proceso, donde ella no trae más los investigadores para que ellos aclaren cómo sacaron el dinero, cómo llegó al caso, quién hizo uso del dinero, quién firmó la papeleta, donde se supone que en el Banco Ecuador se supone que ahí hay cámaras donde la persona que retira está enfocada. Entonces todo eso deben investigar. Entonces yo le pido a la Fiscalía de Quito que ellos investiguen, porque eso de ahí es una mala obra. No solamente a mí, hay mucha gente. Yo sé porque cuando vine eso había bastante gente donde estaban esperando supuestamente su empréstamo, que era de $2,000, y también ellos en este momento, no sé si unos sabrán que ya están estafados, que ya tienen que pagar, que vienen a incautarle bienes sin uno haber usado ese dinero. Yo si fuera usado el dinero, si yo lo fuera sacado, yo pagaría, buscaría la manera si tuviera un trabajo. Pero yo no he sacado esa cantidad que no tengo ni cómo pagarla porque yo soy madre soltera. Porque, o sea, es un mal que le están haciendo el Estado. Entonces, quiero que Fiscalía de Quito, porque esto ya andó, ya pasé el papel a fiscal para que esto llegue a la Fiscalía General de Quito y procedan a la investigación.
17: Como ahora, que ¿qué va a pasar? Eran $2,000, tengo entendido que usted hizo un crédito para $2,000.
18: Sí.
17: ¿Nunca recibió ni $500?
18: No, tampoco nunca firmé, solamente quedaron a averiguarme si yo accedía al crédito de $2,000 y ellos nunca me dijeron sí, nada. Solamente cuando llamaron que ya estaba la plata ahí, yo me acerqué, vi que eran 18,000, pregunté. Entonces, cuando yo yo ya quería, aquí están, aquí está la tabla de amortización.
19: Bien, aquí está la tabla de amortización, dice con su nombre y la cantidad que por 18,000 y ahora se ve acá a pagar 26,746.71 centavos que ya está vencido.
18: Ya, ahí están las chicas, ahí están asustadas, algunos de los abogados de ahí, ellos están sabiendo que están haciéndole un mal al pueblo, porque se supone que esto de aquí, para darle un crédito a una persona, tienen que coger y dar referencia, lugares de pago, todo, y entonces a mí no me han hecho nunca esa cosa. Ahora, el día de que sacaron el dinero, se supone que están las cámaras ahí. Están las cámaras, tienen que ver cómo, quién la sacó, tienen que ver los últimos montos reservados, porque eso ha llegado a la cuenta, y cómo han sacado eso si yo no he firmado.
19: ¿Usted ha ido a la otra instancia como la Defensoría del Pueblo, que también es una instancia donde usted puede llegar y pueden ayudarle sobre este tema?
18: La Defensoría del Pueblo iba en este momento, por lo que estaba en Fiscalía, fiscalía, hablando con el fiscal provincial de turno, para que él llegue este documento a Quito y se haga la investigación. Yo lo que quiero es que vengan de Quito a investigar la firma rúbrica, cómo es que han sacado el dinero, si se supone que cuando uno hace un medio, una falla en ventanilla, ellos le mandan a hacer de nuevo. Entonces, ¿cómo es que una persona que no es la persona ideal coge y firma y nomás saca el dinero?
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17: Ojalá que exista una investigación para conocer el paradero en donde se van los recursos cuando quienes ejercen una actividad como un crédito, sobre todo de emprendimiento, no lo reciben. ¿Quién recibió o quién recibe estos recursos? ¿Y qué pasa con la deuda que les llega directamente a aquellos que no recibieron un centavo? Son las 12:07 en el país. Y nos indican que no solamente es el primer caso, muchos casos se están ventilando. Ojalá que en las próximas horas se pueda tener mayor conocimiento sobre esta investigación. Atención, seguimos con más información. Gobierno prepara inversión privada de 191 millones para modernizar el puerto comercial de Esmeraldas. Escúchese bien, el gobierno nacional, a través del Ministerio de Infraestructura y Tecnología, MIT, alista un proyecto bajo el modelo de asociación público-privada para la modernización y ampliación operativa del puerto comercial de Esmeraldas, con una inversión referencial de 191 millones procedentes del sector privado. La iniciativa fue evaluada durante una inspección técnica liderada por el viceministro de Inversiones Públicas Privadas, Eduardo Falqués. Actualmente, este recinto marítimo es el único de los cuatro puertos comerciales de propiedad estatal en Ecuador que no ha sido entregado en concesión y continúa bajo la administración y operación directa de Autoridad Portuaria de Esmeraldas. El proyecto contempla como un eje central de intervención en el canal de acceso marítimo para profundizar el calado, lo que permitirá el ingreso de apoderamiento de buques a gran tamaño y garantizando operaciones más seguras y eficientes para la atracción de nuevas líneas navieras. Asimismo, la inversión privada asumirá la renovación integral del equipamiento portuario y expansión de la infraestructura operativa sin comprometer recursos del presupuesto general del Estado, como miras a diversificar la capacidad del puerto hacia el manejo eficiente y carga a granel sólida y líquida. La repotenciación de la terminal busca potenciar la logística y la exportación de la provincia, donde el aceite de palma se consolida como el principal rubro de salida hacia mercados internacionales, aunque la información oficial difundida no precisa aún el cronograma de ejecución ni el operador privado que asumiría la concesión. El Ejecutivo proyecta que el incremento del tráfico comercial impulsará la reactivación económica del noroccidente del país mediante la generación de empleo directo e indirecto. Continuamos con más información. Son las 12 del mediodía con 10 minutos. Atención, el ministro del Interior defiende acciones del Comando Sur de Estados Unidos contra embarcaciones en alta mar. El ministro del Interior, John Reinberg, respaldó enfáticamente las recientes intervenciones del Comando Sur de los Estados Unidos en aguas internacionales y advirtió que los ataques a embarcaciones van a continuar como parte de la estrategia para neutralizar la logística del narcotráfico frente a los cuestionamientos de la destrucción de varias naves en alta mar. El funcionario sostuvo que las embarcaciones neutralizadas no realizaban faenas de pesca artesanal, sino que operaban como unidades de abastecimiento estratégicos encargada de transportar grandes volúmenes de combustible para reabastecer las naves que trasladan sustancias ilícitas hacia Norteamérica. Durante las declaraciones, Reinberg desestimó que las operaciones afecten al sector pesquero legal del país y justificó la contundencia de las maniobras militares, argumentando la ausencia total de faenas y captura a bordo de naves intervenidas. No había ni un pescadito, afirmó el ministro, enfatizando que las operaciones conjuntas con las Fuerzas Armadas estadounidenses están dirigidas de forma exclusiva contra la infraestructura logística de los grupos directivos transnacionales. Asimismo, ratificó que las asociaciones de pescadores que desarrollan sus actividades en el marco de la ley no sufrirán ningún tipo de afectación ni interferencia en sus labores habituales.

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Son las 12 ya con 13 minutos. Atención, agosto del 2026 se convierte en el mes más cálido a nivel global desde que existen registros. Agosto 2026 marcó un hito histórico al registrar una temperatura media del aire en la superficie de 16,96 grados, superando el récord anterior de 16,95 grados alcanzado en julio del 2023, según el boletín mensual del Servicio Europeo. El reporte confirmó además que en el primer mes desde noviembre del año pasado, en rebasar el umbral crítico de 1,5 grados de calentamiento en comparación con los niveles preindustriales, al situarse en 1,65 grados por encima de dicho periodo en referencia. Asimismo, la anomalía térmica global del mes superó el 0,85 grados promedio registrado entre el año 1991 y el año 2000. El impacto de calor extremo fue especialmente severo en Europa Occidental, región que vivió el verano más caluroso de su historia reciente, con temperaturas de 2,54 grados superiores a la medida histórica dejado atrás la marca impuesta en el año 2003. La presencia de las olas de calor sumada a una prolongada sequía provocó importantes afectaciones hídricas en continentes, reduciendo los caudales de grandes cuencas fluviales como Rin y Danubio, también los niveles extraordinariamente bajos a lo largo de sus trayectorias. Las temperaturas extremas también se extendieron a los ecosistemas marinos, en donde se registró una temperatura media mensual de la superficie oceánica de 11,07 grados y un pico diario histórico de 21,11 grados fuera de las zonas costeras. Continuamos con más información. Atención, son las 12:15 minutos, inicio de espacio publicitario. 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Seguimos con más información. Liberan a víctima de secuestro y capturan a dos sospechosos. Atención, una operación policial denominada Libertad 10-20 culminó con el rescate de vida de un hombre oriundo de Quito y la aprehensión de dos presuntos secuestradores. Esto ocurrió en Santo Domingo. La víctima había viajado a la ciudad el pasado 4 de septiembre para concretar la venta de maquinaria pesada.
Sin embargo, fue interceptada en el trayecto por sujetos armados que lo trasladaron a un lugar desconocido. Posteriormente, los captores enviaron videos con contenido extorsivo a los familiares exigiendo la suma de $25,000 para no atentar contra la vida. Tras varios días de tareas de inteligencia y recolección de indicios, agentes especializados de la Policía Nacional ejecutaron un allanamiento, logrando neutralizar en el sitio del cautiverio. Durante la intervención fueron detenidos Alex F., Manuel B., a quienes se les incautó un arma de fuego, 6 municiones, una camioneta y 5 teléfonos celulares que habían sido empleados para realizar contactos extorsivos.

0: Seguimos con más información. Son las 12 con 18 minutos. Atención, Estados Unidos designa a los Tiguerones como organización terrorista y pone en la mira a sus 1.500 integrantes. El gobierno de los Estados Unidos, a través de del secretario de Estado Marco Rubio, oficializó la designación de la banda criminal ecuatoriana Los Tiguerones como organización terrorista extranjera y terrorista global, especialmente asignando la medida que responde al rol como socio estratégico de los carteles transnacionales en el tráfico de cocaína y la perpetración de actos de violencia extrema contra civiles, periodistas y a la fuerza pública. Esta calificación legal implica la inmovilización de todos los activos en territorio estadounidense, el bloqueo de visados y de severas sanciones penales contra personas o entidades que brinden apoyo financiero o logístico. De acuerdo con el reporte de inteligencia militar y policial, la organización criminal cuenta con una fuerza estimada de 1.200 a 1.500 integrantes a nivel nacional. El grupo se originó en el 2019 como un brazo armado de los Choneros y se consolidó como estructura independiente en el año 2020 bajo el mando de William Alcibar, alias Willy, un ex guía penitenciario de Esmeraldas que aprovechó su rango para estructurar la logística de la banda. Actualmente la provincia de Esmeraldas se mantiene como su principal bastión operativo, concentrado entre 60 a 70% de su pie fuerte, alrededor de 800 a 1.000 miembros, desde donde coordinan operaciones de microtráfico, sicariato, extorsión a comerciantes y a planteles educativos. Son las 12 con 22 minutos en el país. El GAD parroquial de Vuelta Larga inició los trabajos de hormigonado en el ingreso al barrio Las Orquídeas, así lo confirmó su presidenta Lidia Vaca.
1: Las orquídeas de aquí de nuestra parroquia, no, más conocida como la Escobita, pues que sabe todo, barrios y personas tenemos un apodito. Sí, porque esto, pues aquí se nos hacía demasiado estancamiento de agua, donde que estamos cerca a la cancha, es una de las calles que está en la cancha, y los fines de semana baja cualquier cantidad de personas a jugar, vienen equipos de otras partes a jugar aquí en esta cancha. La liga parroquial, la liga mismo de aquí cantonal también viene a jugar aquí en nuestra cancha de aquí de la parroquia, pero a veces tienen la incomodidad de estar baja, de poder bajar con sus vehículos, con sus motos, para poder ellos disfrutar o participar de actividades deportivas. Entonces, viendo esa necesidad de los moradores también, que no pueden bajar con sus productos cuando llegan los carros para ir a dejar los productos a su domicilio, los que tienen negocio, no pueden tampoco, tienen que subir hasta acá a ver sus productos, es algo incómodo. Entonces, en virtud de esto, el gas parroquial desde el año pasado habíamos presupuestado estos recursos para poder intervenir en esta calle. Pero por diferentes situaciones y sobre todo por el invierno, y que ahora de igual nos está ya agarrando el invierno, no podemos trabajar con facilidad porque también estamos, como usted está viendo, no está pues llegando, visitando la lluvia. Anteriormente no habíamos podido hacer eso justamente por esta lluvia, pero el deseo de trabajar, el deseo de cumplir con nuestros moradores, con nuestras obligaciones, lo estamos haciendo pues, y espero pues que Dios pues nos ayude pues mandándole un sol por lo menos el día de mañana.
2: ¿Qué va a pasar? Se está interviniendo algunos sectores, barrios de Vuelta Larga, con también las principales, que serían las aceras o los ingresos.
1: Así, estamos también trabajando en el barrio 2 de febrero, pues haciendo las aceras y bordillo, porque estos son con los recursos, los presupuestos participativos que nos dio pues el municipio. Pues ya ahora estamos trabajando, ya nos falta poco para terminar esta obra. Estamos trabajando de a poco en los diferentes sectores, por porque todos necesitamos, todos necesitan, pero lamentablemente nuestro presupuesto es muy pequeño, pero igual lo estamos extendiendo para que llegue en cada recinto, en cada sector de nuestra parroquia y todos podamos también ser parte de este desarrollo comunitario de nuestra parroquia. Pues como usted ve, aquí están los jóvenes de aquí mismo del sector, sobre todo eso nos estamos sectorizando. En cada sector estamos poniendo la mano de obra de ese sector. Aquí en nuestra parroquia tenemos jóvenes que sí trabajan, que sí saben del trabajo, entonces, ¿por qué buscar trabajadores de otra parte cuando aquí nuestra parroquia también lo está necesitando? Por eso hacemos todo lo posible e imposible para que sea la mano de obra comunitaria.
2: Ya se habló de la inauguración de dos coliseos, ¿ya está la fecha para cuándo va a ser?
1: Así es, el 18 de septiembre ya está.
2: Próximo viernes.
1: El próximo viernes ya va a ser la inauguración esta vez va a ser del primer coliseo, que es de la unidad educativa.
2: ¿Qué pasa el 28 de julio también está
1: listo? El 28 de julio sí está listo, pero le faltan unos pequeñitos acabados nomás. Unos retoquecitos. Entonces, pues queremos entregar algo bueno, algo que sea digno para la comunidad, digno de las parroquias, de los sectores que se lo merecen. Entonces, no podemos darle algo inconcluso. Por eso nos estamos caracterizando nosotros como GAP parroquial para poderles trabajar, entregarles algo que los moradores puedan disfrutar de sus obras, de lo que se les está entregando de la mejor manera.
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0: Gracias por continuar a través de la voz de su amigo en el microinformativo, acompañándonos a esta hora. Atención, sismo de magnitud 5.0 en el norte de Perú fue sentido en provincia del Sur y Amazonía de Ecuador. Un movimiento telúrico de magnitud 5.0 registrado a las 5:39 minutos de la mañana de este jueves 10 de septiembre del 2026 en el norte de Perú fue percibido en varias provincias del sur y la Amazonía ecuatoriana, según confirmaron reportes del Instituto Geofísico de Ecuador. De acuerdo con el informe oficial del Instituto Geofísico del Perú, el epicentro del temblor se localizó en la provincia de Cordocanqui, región amazónica, a 94 kilómetros al noroeste de Santa María de Nieva, zona cercana a la frontera con el territorio ecuatoriano, y presentó una profundidad superficial de 15 kilómetros. Debido a la proximidad del evento telúrico con línea de frontera, ciudadanos ecuatorianos reportaron haber sentido el sacudón en las provincias como Loja, Zamora Chinchipe, Morona Santiago y Azuay. La intensidad sísmica percibida varió en función a las características del suelo y la distancia de cada localidad respecto al epicentro. Son las 12:26 minutos. Continuamos con más información local. Atención, y existe preocupación ciudadana por lo que está pasando, sobre todo en el centro de la urbe, donde los vehículos se parquean por doquier. No hay control. ¿Qué está pasando o qué irá a pasar? Escuchemos la opinión de ciudadanos que indican sobre este tema.
4: Este problema ya viene arrastrando algunos años, porque en realidad no existe un proceso planificado de administración de la ciudad. Un proceso planificado de gestión de riesgo, un proceso planificado de gestión y administración de los espacios públicos. Lamentablemente vivimos en una época, estamos en una etapa eleccionaria donde todo tipo de promesas se convierten solamente en disparos al aire. Lamentablemente no existe un proyecto o un plan anual organizativo que permita desarrollar como política pública el derecho y la defensa de los ciudadanos. Ya usted está viendo carros en triple fila, carros en cuatro filas, se parquean donde quieren, buscan estacionamientos, los que sea. Y lamentablemente seguimos sumidos en ese problema. Yo recuerdo la señora Lucía Sosa dijo que nos iba a construir un parqueadero de 14 pisos con estructura de acero, con elevador.
2: En la Malecón.
4: En la calle Malecón. Y eso duerme el sueño eterno.
2: Está lleno de malezas, en fin, lleno de basura.
4: Ahí lo que quedó es un orquidiario en homenaje a su obra. porque no hizo absolutamente nada. El señor Lenín Lara lo único que hizo fue ir a dañar las veredas para poner arborcitos que no sirven absolutamente para nada. Y luego la gestión del alcalde Rico Villacís, que se vio truncada, no se ha hecho absolutamente nada más que arreglar los redondeles y de ahí no pasamos, ¿no? Entonces, mientras no exista un proceso de planificación y candidatos que nos ofrezcan que la real movilidad de los esmeraldeños esté de manera adecuada, aquí no lleguemos a ningún lado. Ya escucho ahí yo sí voy, ella no va, él sí puede, él no puede, y no llegamos a absolutamente nada. Nadie ha presentado un proyecto estructural de reordenamiento urbano que permita a los esmeraldeños decidir por quién votar.
2: Esa parte de reordenamiento es fundamental, porque no solamente hablamos de la parte vehicular, negocios que se apuestan en las calles, viviendas mal construidas, calles que están siendo ocupadas por construcción, en fin, muchos factores.
4: Bueno, es que mire, todo eso tiene un tinte económico. Cuando el municipio autoriza que bajo los soportales se instalen tipos de negocios, sillas, mesas, barandas, vitrinas, el municipio está cobrando un dinero por eso. ¿A dónde va ese dinero? Nadie sabe.
2: Que lo recibe.
4: Exactamente. Entonces, si no existe una ordenanza pública que determine cuál es el funcionamiento de los determinados espacios que se ofrecen, nadie va a saber qué pasó ni a dónde fue. De tal manera que mientras no exista transparencia en los procesos que suceden en la ciudad, no vamos a ningún lado. Ya usted ve, vallas publicitarias, espacios públicos del municipio, arrendados, alquilados, no existe un censo, un resultado estadístico que permita desarrollar la ciudad. Yo he solicitado que se me traiga un habeas data con toda la información pertinente acerca de los negocios, cuántos negocios hay en esta ciudad, cuánta gente paga por uso de la vía pública, cuánta gente paga por uso de los espacios de circulación, pero hasta el día de hoy no llega absolutamente nada.
2: Existe contaminación visual, auditiva, sin ningún tipo de control. Cuando usted habla de los hermosos letreros o qué sé yo, publicidad, todo esto debe ser regularizado.
4: Pero claro, mire, una ciudad tiene que ser autosustentable. ¿Cómo se convierte una ciudad en autosustentable? Permitiendo que los ciudadanos tengamos una mejor vida. Pero cuando usted camina por la calle, hay motos en las veredas, veredas destruidas, mostrarios, mesas, sillas. Usted, en primer lugar, pierde la movilidad y eso es importante. Ahora, yo escuché la semana anterior que crearon una ordenanza para el uso de la vía por la discapacidad. Eso es un humo. Es crear humo, porque la Constitución ya establece dentro de los derechos de los ciudadanos que la gente con discapacidad tiene su espacio. Existe una ley de discapacidades donde obliga a las entidades públicas, privadas y a la ciudadanía, a las entidades públicas a crear espacios adecuados para la utilización de la gente que tiene movilidad.
2: Sí, la famosa rampa que también alguna vez se la...
4: Claro que sí, claro que sí. Eso no existe. Una ciudad sin señalética, una ciudad sin señalización.

0: termina en el ano. Entonces, como síntoma, el paciente frecuentemente acude a la consulta diciendo: doctora, me arde el estómago, me arde la boca del estómago. A veces dicen: tengo agrieras o agruras, me sube algo ácido. Eso significa reflujo del ácido. Pero básicamente, si hablamos del tubo digestivo, el paciente va a venir acá. Si me habla de sintomatología digestiva alta, eructos, gases, llenura, pesantez, agrieras, ardor epigástrico, si ese dolor se corre o se irradia para algún lado, nosotros podemos mandar la detección, por ejemplo, de la bacteria Helicobacter pylori, que se puede hacer en heces y en sangre. Aquí tenemos para poder realizar eso. En las enfermedades hepáticas, nosotros podemos realizar la detección a través de exámenes de laboratorio.
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2: La hora exacta en la voz de su amigo.
3: 12 horas 37 minutos.
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Hola, ¿qué tal amigos y amigas? Sean todos y todas bienvenidos y bienvenidas a un programa más de Zona de Campeones, acá por la radio La Voz de su Amigo, por la 96.3 y 89.9 FM. Hoy 10 de septiembre, venimos recargados de información deportiva. Muchísimas gracias a Doc Isa por estar aquí con nosotros de 12:30 a 1:30 de la tarde, y a cada uno de ustedes por escucharnos cada día, todos los días, de lunes a viernes, de 12:30 a 1:30 de la tarde, con todo el acontecer noticioso en el ámbito deportivo, amigos Radio Escucha. Importante todo lo que se está desarrollando en el ámbito local, nacional e internacional. Y por supuesto, los ecuatorianos que están en el exterior, los ecuatorianos que están en las diferentes disciplinas deportivas. En estos momentos, Richard Carapaz, que está realizando en el ámbito ciclista, en el ámbito del ciclismo, está realizando una buena temporada este ciclista ecuatoriano, como es Richard Carapaz, considerado la locomotora del Carchi, más conocido como la locomotora del Carchi. Un gran ejemplo es el ecuatoriano Richard Carapaz, que en estos momentos está pasando por un buen momento, ya que la locomotora del Carchi sigue en la batalla. Hoy Richard Carapaz se dio un metro con 26 segundos. 1:26 contra Roglic, y sigue en cuarta posición, a 2:16 de Gait, que quiere cerrar el podio. En estos momentos, Richard Carapaz en estos momentos se dio a 1:26 contra Roglic, que está en la parte superior de este podio impresionante que se está cerrando ya en pocos minutos. Esta buena noticia para el ciclista ecuatoriano Richard Carapaz, que sigue dando lo mejor para así poder tener la bandera de la tricolor en lo más alto del ciclismo ecuatoriano a nivel mundial. También, amigos Radio Escucha de Radio La Voz de su Amigo, esto es importantísimo, todo lo que se está viviendo en el ámbito ciclista, en el ámbito del ciclismo, la representación de Richard Carapaz para cada uno de los ecuatorianos que nos están representando en estos momentos este gran atleta ecuatoriano. Por otro lado, en el ámbito local, amigos Radio Escucha, muchos hemos pasado por la parte de las 6 de diciembre. Se está viendo hoy en día un trabajo espectacular, un trabajo en donde el estadio Folke Anderson, el coloso de las 6, el Folke Anderson, está siendo pintado, está siendo reestructurado en estos momentos. Es un trabajo que se viene realizando de a poco. Mientras tanto, la Federación Deportiva Provincial de Esmeraldas sigue avanzando con la rehabilitación integral del Estadio Folke Anderson, uno de los escenarios deportivos más representantes de la provincia de Esmeraldas. Este es el escenario deportivo el más representativo que tenemos acá en el cantón y en la provincia de Esmeraldas. Estas obras contemplan la remodelación de la fachada, pintura general, adecuación de camerinos y baños, además del mejoramiento de la cancha. Cada vez que pasamos por ese estadio, por la parte de afuera del estadio, podemos observar en estos momentos que puedan pasar. Y durante estos días han estado pintando el estadio Folke Anderson, para así también mejorar esa fachada que estaba muy fea anteriormente. Hoy en día está quedando mucho mejor, ya que la institución también informó que estos trabajos buscan devolver la majestuosidad del coloso esmeraldeño y brindar también las instalaciones dignas para el desarrollo del deporte provincial. Así pueden estar los deportistas, pueden estar mejor los deportistas dentro de este escenario deportivo. Está mucho mejor adecuado, está quedando espectacular. Esperemos que más adelante, con estos trabajos que se están realizando, y más adelante se pueda también trabajar para las iluminarias, que es algo muy importantísimo que necesita este estadio, como es el estadio Folke Anderson, el coloso de las 6 de diciembre, que necesita también muchas cosas necesita, pero por hoy están trabajando para mantenerlo, para mantener una fachada mucho mejor que la que tenía antes. Y eso también hay que hacerle un llamado a la ciudadanía esmeraldeña, a toda la colectividad esmeraldeña, también poner parte de nosotros, cuidar este escenario deportivo. Las autoridades en estos momentos están realizando un trabajo espectacular para mejorar la fachada, para que nuestro escenario deportivo tengan las mejores condiciones para nuestros deportistas, y también nosotros como,
como ciudadanos, poder cuidar, y ese llamado de atención también es para todos nosotros, para así poder cuidar este escenario deportivo como es el Folke Anderson, que espero que con esta fachada que está siendo cambiada puedan existir más juegos deportivos dentro de este escenario como es el Folke Anderson de Esmeraldas, amigos Radio Escucha. Por otra parte, también tenemos lo que es lo de la Liga Barrial Deportiva Isla Luis Vargas Torres. Aquí tenemos los resultados de la cuarta fecha, amigos Radio Escucha. La cuarta fecha se dio este fin de semana, el día domingo. Todos los jueves nos dan a conocer los resultados, también los partidos que se vienen para el próximo encuentro, que son el día domingo. Todos los domingos se juega esta Liga Barrial Isla Luis Vargas Torres. Estos resultados fueron de este día domingo, que fue de Real Amigos. Real Amigos le quedó 1-4 con Codesa. Codesa le propinó 4 goles a Real Amigos. Recordemos que Codesa venía la fecha pasada con descanso. Y hoy en día fue a golear a Real Amigos. Mientras tanto, en ese mismo día, pero 5 de agosto, le propinó 3-2 al Santos. Al Club Santos le propinó 3-2. Y en otro partido también tenemos al Club Zodiaco. Zodiaco quedó 2-3 a Erlinda Klinger. Erlinda Klinger, amigos, vino goleando la fecha pasada. Erlinda Klinger viene goleando la fecha pasada. En esta ocasión ganó 3-2 al Club Zodiaco. El Club Grecia le propinaron una goleada de 4-2. 4-2 combinación. Le propinó 4 goles a el Club Grecia. 4-1, sí, 4-1 al Club Grecia. En esta fecha descansó el Club Juvenil. Mientras tanto, también acá tenemos la fecha que se dará a cabo en la fecha número 5. La fecha número 5 que se realizará el próximo domingo, el día domingo 13 de septiembre, jugará nada más y nada menos que Combinación, el Club Combinación, con Reales Amigos. Este partido se jugará a las 8 de la mañana. 8 de la mañana se jugará este encuentro espectacular por la Liga Barrial Isla Luis Vargas Torres, amigos Radio Escucha de Radio La Voz de su Amigo. A las 10 de la mañana también tenemos el Club Grecia. El Club Grecia enfrentará al Club Santos. El Club Santos que quiere despertar tras esa derrota con el 5 de agosto de 3-2, y quiere mantenerse, quiere subir en la tabla de posiciones el Club Santos. Mientras tanto, a las 12 del mediodía del día domingo 13 de septiembre, jugará nada más y nada menos que el Club 5 de agosto, que se enfrentará al Club Juvenil. Un partidazo que se viene entre estos dos equipos. Recordemos que el Club Juvenil descansó la fecha número 4 y va a jugar en la fecha número 5 con el Club 5 de agosto. El Club 5 de agosto que le viene ganando al Club Santo 3-2. Un partido espectacular. A las 14 horas, 2 de la tarde, también tenemos el Club Codesa que enfrentará al Club Zodiaco. 14 horas, 2 de la tarde. El día domingo 13 de septiembre son todos estos partidos, amigos Radio Escucha. Todos estos partidos se jugarán el día domingo 13 de septiembre. Este es por la Liga Barrial Isla Luis Vargas Torres. El último partido lo vamos a tener a las 16 horas, 4 de la tarde. Erlinda Klinger, el Club Erlinda Klinger jugará nada más y nada menos que Combinación. Con el Club Combinación, Erlinda Klinger jugarán este partido por la fecha número 5 en esta primera etapa. En esta primera etapa, estos partidos se jugarán en la sintética 1, en la cancha número 1 de la sintética, por la Liga Barrial Isla Luis Vargas Torres. Mientras tanto, la tabla de posiciones se ha estado moviendo por los resultados importantes que han conseguido los diferentes equipos. Y hay otros que se han mantenido en la parte de abajo. Vamos aquí con el Club Combinación. Tiene 10 puntos. 10 puntos con sus 4 partidos jugados. Club 5 de agosto, a pesar de que el Club 5 de agosto le ganó al Santos, se mantiene en la segunda posición con 8 puntos. Recordemos que resbaló la fecha pasada. El Club Zodiaco tiene 7 puntos en la tercera posición. Erlinda Klinger bajó a la cuarta posición con 6 puntos.
El Club Codesa también tiene 6 puntos. Mientras tanto, en la sexta posición está el Club Juvenil con 4 puntos. En la séptima posición, el Club Grecia con 3 puntos. Club Santos que quiere despertar. Vamos a ver cómo le va en esta fecha número 5. En la fecha número 5 vamos a ver cómo le iría al Club Santos, que tiene apenas un punto en la octava posición. Y aún sin puntos se encuentra Reales Amigos y Combinación. Ahí están 4 fechas jugadas, la tabla de posiciones, y a despertar en esta quinta fecha cada uno de los equipos que no han tenido buenos resultados en esta Liga Barrial. En esta Liga Barrial, Luis Vargas Torres, amigos Radio Escucha de Rayos La Voz de su Amigo. Esta es la información que le podemos propinar a esta hora, cuando su reloj y el mío están marcando las 12 del mediodía con 50 minutos. Y en estos momentos nos vamos con una pequeña musiquita y ya regresamos con mucha más información deportiva.

0: Ahí lo podemos escuchar a George Dan con su temática Una Paloma Blanca. Esta canción interpretada por el artista George Dan es una versión en español del famoso éxito europeo original de 1975. Este cantante explicó que el tema trata de un campesino sudamericano que trabaja duro todo el día, descansa bajo un árbol e imagina que es un pájaro blanco libre. La imaginación de estas músicas importantísimas que nos hace dar a conocer Don Isauro también es importante, porque la canción se adaptó al público hispoamericano con un tono festivo, bailable y veradiego. Esta música es importantísima porque fue escrita por el músico neerlandés Jorg Bakker para su banda Jorg Bakker Selection. Importante esta temática que nos acaba de brindar en estos momentos Don Isauro. Y continuando en el ámbito deportivo, amigos Radio Escucha de Radio La Voz, amigos que nos sintonizan de lunes a viernes de 12 y media a 1 y media de la tarde por la 96.3 y 89.9 FM. Hablando del ámbito deportivo local, se dieron los Juegos Nacionales Menores Guayas 2026 en esta 17ª edición. Los competidores esmeraldeños han estado dentro de estas competiciones importantísimas, ya están en marcha, donde reunieron a deportistas de las 24 provincias del país. Estos Juegos Nacionales han reunido los deportistas de las 24 provincias del país. Esmeraldas compite con orgullo en varias de sus disciplinas, representándonos obviamente el talento de nuestra provincia. Los resultados de las jornadas que se han venido dando. Ayer estuvimos dialogando con ustedes que lamentablemente en judo habíamos perdido tres veces en judo. En esta ocasión, en judo por los 66 kilogramos, Joao España de Esmeraldas derrotó a Edwin Rivera de Sucumbíos y avanza a su siguiente combate, donde enfrentará nada más y nada menos que a Jacob del Chimborazo. Esta categoría obviamente participan 8 judocas compiten en esta categoría, amigos Radio Escucha, la categoría de los 66 kilogramos. Mientras tanto, el seleccionado esmeraldeño jugó también contra Pichincha. Lamentablemente para el seleccionado esmeraldeño, el seleccionado de fútbol, perdió 4-0. 4-0 le propinó la selección de Pichincha a la selección de Esmeraldas. Con estos resultados, no quiere decir que nos vamos a poner tristes, que vamos a dejar de seguir apoyando a cada uno de nuestros competidores dentro de las diferentes disciplinas deportivas. Obviamente esto es un impulso para seguir trabajando, para ver los errores y así poder seguir compitiendo en las diferentes disciplinas deportivas. Porque tras una derrota, tras una caída, hay que levantarse. Así que Esmeraldas, aún queda mucho camino por recorrer. Y nuestros guerreros seguirán luchando por dejar en alto el nombre de la provincia de Esmeraldas. Siempre siguiendo ese buen consejo de seguir dándole el mejor apoyo a cada uno de nuestros deportistas de las diferentes disciplinas que nos están representando en estos Juegos Nacionales Menores de Guayas 2026, estos Juegos Nacionales de Guayas 2026, que nos están representando en las diferentes disciplinas. Ya más el día de mañana vamos a ver cómo también tenemos más información sobre cómo se va evaluando todos los competidores, estas competencias, cómo le va afectando a cada uno de los jóvenes que están dentro de esta disciplina deportiva. Por otro lado, amigos Radio Escucha, se viene la semifinal y la final. La semifinal y la final del Equavoli. Así que todos listos y listas, porque esto también será el día domingo. El día domingo se jugará la final. El día domingo se jugará la final. Domingo 13 de septiembre se jugará la final del Equavoli. Mientras tanto, en la semifinal será para el día 12. En la semifinal tenemos a nada más y nada menos que a las 5 de la tarde este partido de Equavoli. Los Pepudos versus los Colorados. La semifinal de vuelta. Los Intocables versus Los Patos. Estas son las semifinales de vuelta que se jugarán el día domingo 13. Día domingo 13 en la cancha de vóley de las Cabañas Brisas del Río. Así que todos atentos y atentas. Esto es en San Mateo, amigos Radio Escucha. Esto se jugará en San Mateo en la cancha de vóley Cabañas Brisas del Río, la semifinal, el día sábado 12 de septiembre. Sábado 12 de septiembre, la semifinal. Los Pepudos versus Los Colorados. Y también Los Intocables versus Los Patos. Semifinales, desde las 5 de la tarde comienza la fiesta del voleibol. Así que estar pendiente en esta fiesta del Ecuavole. Mientras tanto, a las 14 horas del día domingo, se enfrentarán en esta final del Ecuavole, equipos importantísimos que van a salir de esa semifinal que se jugará el día sábado. El día sábado todos vamos a conocer quiénes irán a jugar esa final importante. Así que hay cuatro equipos de Ecuavole, los Pepudos, que se enfrentarán a los Colorados el día sábado 12 de septiembre, y también los Intocables, que se enfrentarán a los Patos. A los Patos se enfrentarán estos dos encuentros espectaculares por el Ecuavole. Será el día sábado 12 de septiembre. Posteriormente, culminado esos dos encuentros, conoceremos a los finalistas, donde se jugará este encuentro el día domingo 13 de septiembre, y posteriormente tendremos estos partidos importantes, amigos Radio Escucha de Radio La Voz de su Amigo. Importante todo lo que se está dando a nivel local, es importante en todos los escenarios deportivos. Y es aquí donde nosotros venimos a darles a conocer a cada uno de ustedes toda la información deportiva que recolectamos a nivel local, nacional e internacional. Y por supuesto, saber también cómo van los pasos de los ecuatorianos en las diferentes disciplinas deportivas en todo el mundo. En todo el mundo los ecuatorianos nos están representando de la mejor manera para así poder tener esa bandera ecuatoriana flameando esa bandera ecuatoriana para cada uno de nosotros. Con esta información deportiva, amigos Radio Escucha, nos vamos a una pequeña pausa comercial, pero ya regresamos con mucha más información, porque el día de ayer jugó Liga Deportiva Universitaria de Quito y hoy juega Independiente del Valle. Ya regresamos.
1: La hora exacta en La Voz de su Amigo.
2: 13 horas en punto.
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información deportiva, amigos radio, escucha de Radio Los Ojos, amigos, muchísimas gracias siempre por la sintonía, siempre por estar pendiente por la 96.3 y 89.9 FM, aquí en Zona de Campeones, de 12:30 a 1:30 de la tarde. Y como lo veníamos diciendo, el día de ayer jugó Palmeiras enfrentando a Liga Deportiva Universitaria de Quito por el torneo de la Conmebol Libertadores de América. Palmeiras no venía bien, no venía jugando bien Palmeiras en el Brasileirão. Los números no les daban a Palmeiras por el sistema de juego que estaba brindando dentro del terreno brasileño. Mientras tanto, Liga Deportiva Universitaria de Quito se estaba manteniendo, venía con un empate, una derrota y una victoria. Venía regular Liga Deportiva Universitaria de Quito. A pesar de eso, Palmeiras también tenía bajas importantísimas. Y dentro del encuentro que se vivió el día de ayer, la noche de ayer a las 19 horas, donde Palmeiras recibía a Liga Deportiva Universitaria de Quito, Palmeiras se volcó a ganar. Palmeiras fue a ganarle a Liga Deportiva Universitaria de Quito. Liga de Quito en los primeros minutos desconocido Liga. Los albos no encontraban la pelota al principio de estos 45 minutos, en donde comenzó a atacar Palmeiras, a buscarla, hasta que encontraron el gol. Encontraron el gol a los 26 minutos del primer tiempo por parte de Agustín Guiay. Agustín le dio la victoria a Palmeiras, una victoria importantísima, a pesar que estos cuartos de final aún están abiertos. Esta llave está abierta aún porque el gol solo es de la ventaja solo es de un gol. La ventaja solo es de un gol, donde fue un poco superior Palmeiras en territorio brasileño, fue un poco superior a Liga Deportiva Universitaria de Quito. La posición de balón la manejó obviamente el equipo brasileño. Liga de Quito no encontraba su juego, no encontraba su juego en territorio brasileño, pero a pesar de eso, hizo una buena, se representó bien Liga, se representó bien, recordando también obviamente las semifinales de la temporada pasada, la edición pasada contra Palmeiras mismo, que goleó 5-0. En esta ocasión solo Palmeiras le pudo realizar un gol a Liga Deportiva Universitaria de Quito. ¿Pero por qué razón? Porque su guardameta Valle fue la figura del encuentro. La figura del encuentro fue Valle, arquero de Liga Deportiva Universitaria, un guardameta que se ha ganado la titularidad dentro del equipo albo, un guardameta que ha sido figura no tan solo en la Liga Pro, sino también ha venido siendo figura en partidos importantísimos en esta Conmebol Libertadores de América. Por ende, Liga Deportiva Universitaria de Quito aún tiene la posibilidad de poder pasar a la semifinal de la Conmebol Libertadores de América. Faltan 90 minutos más, faltan 90 minutos en Quito, 90 minutos en el Rodrigo Paz Delgado, con su gente, con su hinchada y toda la afición ecuatoriana que puede ir a alentar a Liga Deportiva Universitaria para pasar a la siguiente fase de la Conmebol Libertadores de América, que sería la semifinal. Así que su director técnico Gustavo Álvarez, en rueda de prensa, promete la remontada, amigos Radio Escucha, promete la remontada pese al tropezón que existió en Brasil contra Palmeiras. La ventaja de los brasileños es de un gol esa ventaja, y se buscará darle la vuelta en el Rodrigo Paz Delgado para poder seguir en esta clase, para poder conseguir la clasificación a las semifinales de este torneo internacional. Liga Deportiva Universitaria de Quito sabe de este tipo de juego, sabe de cómo jugar estos torneos internacionales, y es por ello que es importante cómo se va a desenvolver el equipo albo, es importante cómo se va a desenvolver con su gente en su cancha, y la afición va a jugar un papel importantísimo con Liga Deportiva Universitaria de Quito, amigos y amigas de Radio La Voz de su amigo. Por otro lado, el día de hoy va a jugar también en Copa Conmebol Libertadores de América Independiente del Valle jugará el día de hoy con Flamengo en este partido de ida por la Conmebol Libertadores de América. Independiente jugará en el Estadio Olímpico Atahualpa. A los tiempos se jugará un torneo internacional en el
en el mejor estadio, bueno, no el mejor estadio, en el mítico estadio Olímpico Atahualpa, uno de los estadios más recordados por todos los ecuatorianos, por todo lo que se ha vivido dentro de ese escenario deportivo. Hoy en día, Independiente del Valle quiere hacer historia ante un Flamengo que tiene a dos ecuatorianos que tienen en estos momentos, como es Gonzalo Plata y Anthony Valencia. Posiblemente estarán jugando este torneo frente al Flamengo. Ya se encuentran en la capital, ya llevan 3 días aproximadamente, bueno, 4 días con el de hoy aproximadamente en la capital de los ecuatorianos. El día de hoy se enfrentarán a las 19 horas con 30 minutos, 7 de la noche con 30 minutos, se enfrentarán estos dos equipos importantes, dos equipos extraordinarios. Mientras tanto, Independiente del Valle, para recibir al Flamengo, según el director técnico Ángel Quintero, tendrá su primera convocatoria con el equipo de Copa Libertadores, reemplazando a Juan Riquelme Angulo, que ya no está en el Independiente del Valle. Así que el posible jugador que estará dentro de la cancha y convocado será Holger Quintero. Holger Quintero será uno de los jugadores que estaría dentro del terreno de juego, reemplazando a Riquelme Angulo, que se encuentra en el Sunderland de la Premier League. El posible 11 que podría mandar Papa, el posible 11 de Independiente del Valle enfrentando al Flamengo. En el arco estaría González Quintana con línea de 4, dos centrales como es Junque y Carvajal, dos experimentados, dos defensas centrales que tienen mucha experiencia. Por la parte izquierda estaría Lor, en la derecha Romero, en el medio Quintana y Méndez. Más adelante jugaría Rodríguez, Sornosa y Plata, para dejar como 9 a González. Este es el 11 que podría manejar Papa para estos cuartos de final de ida de la Conmebol Libertadores de América. Independiente del Valle versus el Flamengo, 19 horas con 30 minutos. Importante este partido, importante para todos los ecuatorianos, para así poder también tener equipos ecuatorianos en esa semifinal que se viene extraordinaria, unas semifinales extraordinarias con equipos importantísimos como estos dos brasileños que van a enfrentar a equipos ecuatorianos. Ayer lastimosamente perdió Liga de Quito, pero hoy jugará Independiente del Valle que va a ir con todo, y toda la afición va a estar dentro de ese escenario deportivo como es el mítico Olímpico Atahualpa, el recordado Olímpico Atahualpa, que nos regaló muchas emociones, que estuvimos ahí, que dentro del estadio Olímpico Atahualpa vivimos nuestra primera clasificación a un mundial. Y hablando de selecciones también, amigos de Radio Escucha, antes de seguir hablando de la Liga Pro, el día de ayer también jugó la selección femenina. La selección femenina jugó contra el seleccionado de Francia. Ayer estábamos contando que iban 2-2, mientras estábamos en la programación de Zona de Campeones, iban empatadas estas dos selecciones. Una selección francesa que, a pesar de ir perdiendo, se fue con todo a buscar el resultado y lo consiguió y ganó 3-2. Ecuador en estos momentos está en segundo lugar con 3 puntos. Francia tiene 4 puntos, 4 puntos tiene Francia, más un gol de diferencia. Ecuador 3 puntos, más dos gol de diferencia. En la última fecha de esta fase, el seleccionado ecuatoriano se medirá nada más y nada menos que ante Corea del Sur, la Tri depende de sí misma para poder avanzar a los octavos de final de la Copa del Mundo Sub-20. De sí misma dependen las muchachas, el seleccionado ecuatoriano, para estar en la siguiente ronda, como son los cuartos de final de la Sub-20, amigos Radio Escucha de Radio Los Huesos, amigos. Esperemos que le puedan ganar a Corea del Sur. Corea del Sur es una gran selección, a pesar de que fue derrotada por el seleccionado francés, que sabemos que, y bueno, los que vimos el partido a medias el día de ayer, sabemos las grandes futbolistas que existen en el seleccionado francés. Nosotros también tenemos grandes jugadoras que dieron todo por dar la clasificación directa, porque si le ganábamos a Francia, tuviéramos clasificados en estos momentos con 6 puntos, pero aún nada está por acabar, aún nada está dicho.
faltan un partido aún, falta con Corea del, Corea del Norte, falta un partido importante. Las coreanas también van a querer arrebatar esos 3 puntos al seleccionado ecuatoriano para así poder mantenerse en la pelea, pero Ecuador depende de sí mismo. Ecuador no quiere favores de absolutamente nadie, depende de sí misma para así poder seguir en la fase de los octavos de esta competición. Perdió 3-2 ante Francia, el elenco nacional no pudo sostener la ventaja parcial y deberá buscar su clasificación contra Corea. Así que Ecuador se puso en ventaja 2 veces en el encuentro de ayer. En el encuentro de ayer se puso 2 veces en ventaja. Desafortunadamente los errores comenzaron a notarse. También, más que los errores, las francesas comenzaron a atacar de una manera increíble. Ecuador regaló balón, regaló terreno. Y cuando en el fútbol regalas el campo y regalas el balón, definitivamente el gol llegará, porque va a llegar el gol. Y es acá en donde Ecuador se descuidó. Ecuador no pudo mantener el empate. Francia se fue con todo. Le dio 3 puntos importantísimos a su seleccionado. Y ahora Ecuador depende de sí mismo. Y hablando también de Ecuador. Pero en esta ocasión del fútbol de la tricolor. De la tricolor de los varones. Todos estábamos pensando de que Gallardo por fin ya va a firmar con la selección ecuatoriana de fútbol. Pero hasta el momento no ha firmado el argentino Marcelo Gallardo, el muñeco Gallardo. Y la pregunta es, si Marcelo Gallardo no firma, ¿la federación ya tendrá un plan B para tener un entrenador antes de que comience los amistosos de clasificación? Todos nos hacemos esa pregunta, pero la Federación Ecuatoriana de Fútbol ya comienza a analizar también esta situación. Porque las alternativas ante un posible técnico el técnico argentino, las posibilidades puede ser que Ecuador actualmente pueda estar trabajando con un técnico interino. El técnico interino podría ser uno de los que ha estado trabajando con las selecciones menores, y eso es lo que está analizando la Federación Ecuatoriana de Fútbol. Hasta que la firma con el director técnico argentino, como es Marcelo el Muñeco Gallardo, no se ponga un entrenador anterino de la Selección Ecuatoriana de Fútbol que dirige al seleccionado menor, podría estar dirigiendo en estos amistosos que se vienen, porque ya es muy corto el tiempo. El tiempo es demasiado corto, ya se viene las próximas fechas FIFA, y es acá en donde las dudas comienzan y el tiempo podría tomar las negociaciones, donde aquí el seleccionado ecuatoriano está analizando qué va a pasar, existiría un plan B que sería antes de la fecha FIFA que se venga y no pueda alcanzar Marcelo Gallardo la firma, un entrenador alterno podría dirigir al seleccionado ecuatoriano, amigos Radio Escucha de Radio La Voz de su amigo. Según esta información, la Federación Ecuatoriana de Fútbol aseguró que este medio que está en alternativas de poder conseguir el director técnico, también existe la posibilidad de que pueda estar otro director técnico. No está totalmente descartado Marcelo Gallardo, es el más seguro. Marcelo Gallardo es el más seguro, pero hay cosas económicas que no están favoreciendo a ninguna de las dos partes. Pero se está dialogando antes de la fecha FIFA. Si no llegan a un acuerdo en la fecha FIFA, llega un director técnico de las inferiores para poder dirigir al seleccionado ecuatoriano mayor, para así también ver el potencial de cada uno de los jugadores que van a ser convocados. Por otro lado, la última década de la tricolor ha sido denominada por argentinos, y lo recordamos muy bien, amigos Radio Escucha. En los últimos 10 años, la selección ecuatoriana de fútbol ha tenido entrenadores argentinos, porque en el periodo
En el periodo del 2020 al 2022 dirigió Gustavo Alfaro. Gustavo Alfaro, que despertó una selección ecuatoriana de fútbol, que visualizó una selección ecuatoriana de fútbol con muchos jóvenes, que hoy en día están en los diferentes equipos europeos, los mejores equipos europeos del mundo. Mientras tanto, en la era de Sebastián Becasese, también argentino, del 2024 al 2026. Una era de Sebastián Becasese que no fue tan llamativa, no fue tan convincente para todos los ecuatorianos. Ahora posiblemente sería de Marcelo Gallardo. Marcelo Gallardo, que asumiría el proyecto hasta el 2030, en caso de que se pueda dar la firma. A excepción que fue Félix Sánchez Paz, el técnico español que estuvo frente a la tricolor en el 2023 y 2024. Con esta información, amigos Radio Escucha de la Tricolor, nos vamos con una pequeña musiquita y ya regresamos con más información deportiva.

ahí la estamos escuchando a Greta, Carmen Constanza Martínez Pocino, más conocido como Greta, esta cantante colombiana, con su temática duda, con su temática amor y duda. Esta es esta gira a un entorno al conflicto emocional de amar intensamente a alguien mientras se vive atormentado por una incertidumbre y celos. Importante todo lo que refleja este tema importantísimo de Greta, esta artista colombiana con su temática amor y duda. Amigos Radio Escucha de Radio La Voz de su Amigo, seguimos aquí en el ambiente futbolístico, hablando también de la Liga Pro, que está preparando otro torneo, la Liga Pro, por parte de Miguel Ángel Oor, el presidente de la Liga Pro, y el presidente de la Federación Ecuatoriana de Fútbol, Francisco Egas, planean un nuevo torneo nacional. El fútbol ecuatoriano sumará un nuevo torneo, donde lo pudo confirmar Miguel Ángel Oor, que avanza el proyecto de la Copa de la Liga junto a la Federación Ecuatoriana de Fútbol. Esta competencia incluirá campeones históricos e invitados. El certamen sigue en la etapa de planificación. Estas son las conversaciones que han mantenido los dos presidentes, el presidente de la Liga Pro, que es Miguel Ángel Oor, y también el presidente de la Federación Ecuatoriana de Fútbol, Francisco Egas. Han mantenido reuniones importantísimas donde han querido realizar un nuevo torneo, la Liga de los Campeones, donde reunirá campeones históricos. Y vamos a ver cómo será esta liga, que posiblemente sea nuevamente, dentro de las competencias del fútbol ecuatoriano. Otra liga posiblemente se pueda crear en el fútbol ecuatoriano. Hablando también del fútbol ecuatoriano, se viene la Copa Ecuador. La Copa Ecuador se viene en estos cuartos de final. Estos cuartos de final importantísimos. Recordemos que tenemos seis equipos importantes en esta Copa Ecuador, donde jugará Astillero. Astillero el día de hoy a las 15 horas, 3 de la tarde, en hora y media más o menos jugará Astillero versus Universidad Católica. El día de hoy se jugará este primer encuentro en los cuartos de final. Tenemos en Copa Ecuador, amigos Radio Escucha, así que estar atentos y atentas. ¿Astillero dará la sorpresa o Universidad Católica como favorito le ganará al Astillero? Porque ahí el favorito de todos es Universidad Católica, dependiendo también cómo vaya a formular este partido importante por los cuartos de final de la Copa Ecuador, amigos Radio Escucha. Por otro lado, el Deportivo Cuenca maneja 4 opciones para su nuevo director técnico. Los morlascos vienen con una crisis deportiva. No encuentran el flujo dentro del terreno de juego con cada uno de sus jugadores, y por ello la dirigencia del Deportivo Cuenca redujo la lista de candidatos para asumir la dirigencia técnica. Esto conlleva que hay nombres importantísimos que aparecen entre las opciones, como Daniel Librado Ascona, ex arquero de Independiente del Valle y actual entrenador. La decisión sobre el nuevo director técnico de los morlacos se tomará entre el día de hoy jueves o el día de mañana viernes. Así que terminando esta semana ya podremos saber quién será el nuevo director técnico de los morlacos. Por otro lado, el club Sport Emelec podría estar recuperando a Pedro Ortiz. Pedro Ortiz podría estar recuperado, podría estar de vuelta al fútbol ecuatoriano este fin de semana. Este fin de semana podría estar el arquero titular Pedro Ortiz. Recordemos que Pedro Ortiz no ha estado en estos partidos importantísimos. El partido pasado tampoco estuvo, donde el club Sport Emelec le pudo ganar al Manta Fútbol Club 1-0 en el estadio George Capwell. La última fecha que le queda al cuadro millonario
es ir a visitar al Macará en Ambato el día domingo a las 3:30, este partido importantísimo, y podría estar el golero ecuatoriano Pedro Ortiz defendiendo el arco del Club Sport Emelec, un partido importante que se juega el Club Sport Emelec ante el Macará, un partido de clasificación a lo que viene siendo el cuadrangular de la Sudamericana, o también, si es que hay posibilidad, bueno, ya no hay posibilidad para el MLE en el hexagonal, pero regresa Pedro Ortiz, que es algo muy importante para toda la afición azul, para toda la afición del Bombillo. Mientras tanto, también existen bajas importantísimas ante este partido contra el Macará de Ambato. Bajas importantes como es la de Luca Klimowicz por la suspensión y Ariel Mina por lesión. Recordemos la suspensión de Luca Klimowicz, que fue en el partido pasado una roja, se pierde dos partidos importantes. Dentro de estos dos partidos importantes que se pierde Luca Klimowicz, es contra el Macará y Ambato para cerrar esta fase, y es un gran jugador que se va a perder el Club Sport Emelec. Esperemos que no le cobre factura. Este es un delantero que ha venido realizando goles importantísimos, que ha sumado goles importantes para que el Club Sport Emelec pueda conseguir alguna victoria. Mientras tanto, Ignacio Guerrico estaría ausente de 2 a 3 semanas. Ante 2 a 3 semanas, Ignacio Guerrico sigue lesionado. Por ende, tiene bajas importantes el MLE. 3 bajas importantes. Mientras recupera a su golero, mientras recupera a su guardameta, que es Pedro Ortiz, lleva 3 bajas importantes. Por suspensión, Lucas Klimowicz. Por lesión, también Ariel Mina y Ignacio Guerrico. E Ignacio Guerrico, que estaría ausente de 2 a 3 semanas, amigos Radio Escucha. Lamentable la noticia para la hinchada del Bombillo, amigos. Lamentable lo que está pasando con el Bombillo, con los jugadores que ha perdido. Mientras tanto, el otro equipo del astillero, como es Barcelona Sporting Club, definirá su participación en la recta final de la Liga Pro, entre el hexagonal final o el cuadrangular a la Sudamericana. Este domingo a las 18 horas en el Estadio Monumental Banco Pichincha, que va a enfrentar al Delfín de Manta. Para este encuentro, uno de los titulares está en la capilla, ya que recordemos que por las 4 tarjetas amarillas está casi de baja Matías Lugo. Matías Lugo es la preocupación porque pasa el mediocampo, debido a que Lugo actualmente es el único volante de recuperación con el que cuenta Pablo Troviani, el director técnico de los amarillos. Tras la lesión de Jefferson Intriago, que ya fue operado, sufría después del encuentro como visitante en el partido contra Aucas, que se lesionó Jefferson Hurtado. Entre las opciones juveniles que tiene Barcelona Sporting Club para ocupar la primera línea de volantes aparece Nixon Gaspar, quien se ha desempeñado principalmente como volante 8, y Pedro Rodríguez, quien no ha tenido actividad futbolística. Y otra alternativa que también está sonando en los camerinos de Barcelona Sporting Club es Jordan Medina, quien ha sumado pocos minutos y también tiene características de volante mixto. Cabe indicar que si la tabla de posiciones termina como se encuentra actualmente en estos momentos, como un Independiente del Valle y Barcelona en sexto, Independiente del Valle primero y Barcelona Sporting Club en sexto, el primer encuentro del hexagonal principal sería entre ambos equipos, amigos Radio Escucha. Entre ambos equipos sería el primer partido del hexagonal. Estos equipos estarían jugando en el Estadio Monumental Banco Pichincha, y también son partidos importantes. Recordemos que a Barcelona no le ha ido absolutamente nada bien con los 5 equipos que están en el hexagonal. Donde Barcelona termine en ese hexagonal en la última posición, en sexta posición obviamente, se enfrentaría al líder absoluto Independiente del Valle. Así que con esta información, amigos Radio Escucha de Radio de la Voz de su amigo, muchísimas gracias siempre por estar en sintonía con nosotros. Agradecerles a cada uno de ustedes por siempre estar ahí de 12:30 a 1:30 de la tarde aquí en Zona de Campeones. Muchísimas gracias, don
Isa, por también acompañarnos. Les habló Alberto Martínez y el día de mañana vamos a venir recargadísimos de información deportiva. Hasta mañana.

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3: La hora exacta y la voz de su amigo.
4: 13 horas, 31 minutos.
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4: La hora exacta en La Voz de su Amigo.
5: 14 horas, 2 minutos.
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0: Señoras y señores, ¿qué tal? Muy buenas tardes. El gusto, el placer de estar nuevamente con ustedes. Ya abarcamos en todo el Ecuador, 14 horas con 8 minutos, las 2 de la tarde con 8 minutos. Quien les habla, José Luis Curay, estaremos hasta las 17 horas 5 en punto de la tarde para llevarle todo el cargamento de buena música en los diferentes ritmos musicales a través de la número 1, voz de su amigo. Gracias a quienes ya se comunican a través de nuestras líneas telefónicas, a quienes están en nuestras dos frecuencias, 96.3 zona centro norte y 89.9 nuestra segunda frecuencia, cubriendo toda la zona sur. www.vozdesuamigo.com y a través de la aplicación nos escuchas en tiempo real en todo el planeta. 14 horas con 8 minutos, 2 de la tarde con 8 minutos. Hoy estamos en el cuarto día de la semana número 37. Hoy es jueves 10 de septiembre. Es el 253º día del año en el calendario gregoriano. En la cuenta regresiva, señoras y señores, quedan 112 días para finalizar el año 2026, con el cual estamos iniciando la programación correspondiente a la fecha del día de hoy. 14 horas con 9 minutos, 2 de la tarde con 9 minutos. Desde ya iniciando la programación románticamente, les cuento rapidito a todos nuestros amigos que nos están escuchando en los diferentes sectores, en casita, en su auto, en la oficina, en los locales comerciales, amigos, a los amigos emprendedores que siempre están disfrutando de la programación y se reportan, bueno, en el lugar donde se encuentren, el saludo muy especial. También darles a conocer que vamos a tener, o no es que vamos a tener, tenemos ya la presencia de dos invitados especiales en esta tarde. Ya sabremos de qué se trata, pero lo que sí les digo es que pueden participar a través de nuestros hilos telefónicos para que se lleven premios espectaculares. Yo diría premios deliciosos, refrescantes. Así que los invito a que escuchen. En pocos minutos más ya estaremos con ellos presentándolos, a ver de qué se trata. Algo nuevo acá en la ciudad de Esmeraldas. De verdad, es rico, es delicioso. Usted va a quedar encantado, va a tener ganas de ir a verlo, a visitarlo, en fin, pero eso ya les estaremos dando a conocer en pocos minutos más. Solamente les dejo ahí para que tengan la duda de qué se trata y estén conectados a través de nuestras dos frecuencias y a través, por supuesto, de nuestra página web. 14 horas con 10 minutos, 2 de la tarde con 10 minutos. Señoras y señores, así estamos iniciando la programación correspondiente a la fecha del día de hoy. Bienvenidos a las tardes con su amigo.
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0: Así estamos agradeciendo tus cinco sentidos, buena música, tema original de Bon Jovi, ¿verdad? Pero ahora lo disfrutamos en la voz de Bari Lari, como yo nadie te ha amado. Bueno, ya aplicamos en todo el Ecuador, 14, 18 minutos, 2 de la tarde con 18 minutos. Bueno, señoras y señores, estamos románticamente en esta subprogramación de las tardes y lo prometido es deuda. Tenemos dos invitados especiales. Ahora sí, chicos, listos y dispuestos. ¿Sí me escuchan? ¿Sí me escuchan? Ok, bueno. Entonces, señoras y señores, vamos rápidamente a presentarlos. Ella es Caterine Castro y Víctor Rodríguez. Prácticamente son los encargados. Bueno, ya estaremos dando a conocer cuál es la función de cada uno de ellos, pero del bar-restaurante Las Abuelas. ¿Ha escuchado usted alguna vez bar-restaurante Las Abuelas? Acá en el centro de la ciudad, una alternativa nueva para ir con los amigos, ¿verdad? Pasar un momento rico, un momento espectacular, hablar también quizás de negocios, pasarla súper que bien, disfrutar con esa persona especial. Bueno, ya nos van a dar a conocer ellos en vivo y en directo. Entonces los tenemos aquí, como les dije, a Caterine Castro, ella es la administradora, y Víctor Rodríguez es el conserje propietario. Bueno, ya le vamos a preguntar. Primero, el saludo especial para todos quienes nos escuchan a través de Radio La Voz de su amigo. Empezamos con las damas. Caterine, ¿qué tal? Muy buenas tardes.
1: Gracias de antemano. Agradecerles la oportunidad que nos han dado para presentarnos el día de hoy.
0: Ya, ahora vamos con Víctor Rodríguez. ¿Qué tal, maestro? Usted es el conserje propietario. Bueno, después le voy a preguntar de qué, cómo es eso. Bueno, el saludo para nuestros oyentes de La Voz de su amigo.
2: Muy buenas tardes con ustedes, primero por habernos dado la oportunidad, muy buenas tardes con todos los que nos escuchan. Yeah. Y nada, aquí estamos para conocernos un poquito mejor.
0: Bueno, entonces, ¿quién de los dos me contesta prácticamente la pregunta? ¿Por qué restauran Las Abuelas?
1: El indicado es el señor conserje.
2: Ya, el restaurante, como todo, la casa, mis negocios.
0: Acércate mi un poquito al micrófono, por favor.
2: Ya, el restaurante, tanto eso, como la casa, y los negocios y todo lo que va en mi vida, es en honor a mis abuelas.
0: Ya.
2: Quienes fueron las que me criaron, me educaron. Entonces, es como un homenaje para ellas.
0: Y qué buen homenaje, ¿eh? Prácticamente las recuerdas porque han sido algo muy importante en tu vida y por ende prácticamente el rótulo gigante de Las Abuelas. Ahora sí, ¿qué es el bar-restaurante Las Abuelas? O sea, ¿en dónde está ubicado? Vamos primeramente con eso, ¿dónde está ubicado?
1: Estamos ubicados en las calles Olmedo y Rocafuerte.
0: Ya, en pleno centro de la ciudad.
1: Correcto, en pleno centro de la ciudad, en el edificio negro que queda frente a Bikini Open, en el quinto piso.
0: Ya, bueno, hay personas que no dan con las direcciones, pero si usted agarra la Olmedo, esa sí todos la conocemos, ¿verdad? La Olmedo. Si usted agarra la Olmedo, va pasando prácticamente de aquí del parque infantil, llega el cuerpo de bomberos, pasa el cuerpo de bomberos, y más allácito a cuadra y media, si no estoy mal, correcto, hay un edificio de cinco pisos, creo que, ¿verdad?
1: Seis pisos.
0: Seis pisos, ya. De color negro. Bueno, ahí es donde está ubicado. Sí, está ubicado prácticamente Las Abuelas. ¿Qué ofrece?
2: Bueno, tenemos una variedad de productos para ofrecer. ¿Ya? Tiene que ver en comida, en coctelería, bebidas, ya sean alcohólicas o no alcohólicas, o con alcohol o sin alcohol.
0: ¿Ya?
2: Tenemos desayunos.
0: Ya, qué rico.
2: Algo un poquito variado en todos nuestros dos horarios que tenemos, porque tenemos un horario de desayunos y luego un horario con cenas en la noche.
0: ¿Ya? ¿Almuerzos también?
2: No, almuerzos no tenemos por el momento.
0: Ah, ya. ¿Solo desayunos tipo ejecutivo o un desayuno normal?
2: Tenemos un poquito de cada cosa. Tenemos, por ejemplo, tenemos unos desayunos que para la gente que le gusta el deporte, la gente fitness, ¿no? Tenemos un poquito de cosas tradicionales, con yuca, con verde, tortillitas.
0: Ya, qué rico, ¿eh?
2: Tradicionales. Luego tenemos los desayunos también que son un poco más abiertos, como los continentales, que le hemos puesto el nombre de Las Abuelas,
0: ya,
2: o sea, con nuestro toque.
0: O sea, ustedes prácticamente le dan opciones para que la persona que va a desayunar diga, ¿sabe qué? Yo quiero esto, yo quiero lo de acá, y no como en otros lugares que quizás uno dice, bueno, ¿qué hay de desayuno? Y siempre le dicen, bueno, el desayuno típico, el normal, ¿verdad? Que uno lo encuentra en cualquier, quizás en la mayoría de los restaurantes. Pero ustedes le dan esta opción, esta variedad para las personas que van. Y no solamente pongamos comer, desayunar algo continental, que es uno de los habituales, ¿verdad? Sino que ustedes también le dan otras opciones para que, quizás a uno que le da muchísima hambre, y hay personas que comemos bastantes, queremos algo más pesadito, que venga más o que sea más fuerte o más rico, que venga una carnecita o algo por ahí. Ustedes le dan esa opción, ¿verdad? Muy, muy, claro, interesante.
1: Por supuesto, tenemos incluso unas deliciosas quesadillas. Es amplia la gastronomía que tenemos dentro del restaurante.
0: Qué rico.
1: Ofrecemos incluso mariscos, tenemos camarones, tenemos tortilla de atún con huevo. Rico. Y como lo decía Víctor, también ofrecemos a los clientes esa parte fitness, porque sabemos que hoy en día es importante cuidarnos de nuestra salud.
0: Así
1: y ofrecemos desayunos con yogures griegos, con yogur natural, la persona desea con su yogur con azúcar también, o sea, para todas las variedades.
0: Ah, sí, qué rico, qué delicioso. Me contaba alguien por ahí que ustedes también dan las famosas canastitas, creo, las canastitas con mariscos o con carnecita mechada.
1: Sí, son unas canastitas de verde.
0: Ay, qué rico.
1: Con carnecita mechada, son deliciosas, tienen que ir a probarlas, la verdad.
0: Sí,
1: mucha acogida nuestras canastitas de verde.
0: Ya nos contaron por ahí, de verdad que ayer nos quedamos sorprendidos de toda la gastronomía variada, en este caso, que ustedes tienen para el desayuno, ¿verdad? Y para las cenas, las personas que quieran ir, quizás reunirse con los amigos, llevar quizás a la media naranja, a la esposa o la familia, ir a comer algo diferente. ¿Qué hay en este caso en la cena?
2: La cena prácticamente también es lo mismo. Tenemos un pequeño abanico de opciones de las cuales pues también arrojamos, por ejemplo, nuestras comidas tradicionales, ¿no? Lo que la gente ya está acostumbrada, los moritos tradicionales, con los diferentes tipos de proteína, ya sea carne, cerdo, pollo. Yo estuve viviendo mucho tiempo por fuera, me tocó emigrar y viví mucho tiempo en el extranjero.
0: Yeah.
2: Y en honor también a un país que me acogió, entonces también he traído unos cuantos platos típicos de allá.
0: Ah, qué rico.
2: Que los he implementado aquí, que hemos tenido buena acogida.
0: Ya, ¿y cuáles son esos cuatro platos?
2: Por ejemplo, tenemos el plato, el de la casa, que se llama la tabla de las abuelas.
0: Ah, qué rico. ¿Y qué contiene? A ver,
2: ese plato, nosotros cualquiera de las proteínas lo sellamos con mantequilla y romero, luego pasa a la parrilla. Luego de la parrilla se sirve en una tabla con un puré de papa especial.
0: Qué rico.
2: Espárragos que son salteados con tocino. Y luego se mete toda esta tabla al horno de las pizzas para que se gratine con una salsa de vino rojo. Al salir la tabla le añadimos una salsa bearnesa francesa y lo servimos de tal manera.
0: De verdad, qué rico. ¿El segundo plato?
2: Luego tenemos unas brasas.
1: La brasa mediterránea, que es una brasa griega con una salsa tzatziki.
0: ¿Ya?
1: Esa está compuesta por yogur griego con pepino, un toquecito de ajo. Es deliciosa, tienen que ir a probarla.
0: Qué rico, qué rico. Siempre es bueno probar algo nuevo, ¿sí o no? Probar algo quizás como tú lo dabas a conocer hace pocos segundos. Implementar algo de otros países, ¿verdad? Porque la gastronomía en otros países también es deliciosa, igual que la nuestra, la ecuatoriana. En otros países les encanta la gastronomía ecuatoriana, y así mismo, en este caso, tú que has tenido el placer de irte a otro país, la comida rica de allá la has probado y traes eso y lo implementas acá en el restaurante Las Abuelas. ¿Cuál es otro de los platos que podemos disfrutar?
2: Siempre mantenemos el toque esmeraldeño, le damos nuestro toque esmeraldeño. Bueno, también tenemos otros platos un poco más conocidos, como por ejemplo los lomos en salsa de champiñones, lomo a la pimienta. Tenemos otro plato, por ejemplo, que es el pescado asado en salsa de camarones.
0: ¡Ay, qué rico!
2: Tenemos una variedad de pizzas también para ofrecerle para las personas que no quieran comer de pronto tan fuerte o que quieran compartir. Pues las pizzas son una buena alternativa para compartir. Tenemos diferentes tipos de pizza. Luego, aparte, como les decía, los moritos y las canastitas que usted mencionaba son un tipo de entrada que las tenemos juntas también con los nachos de la casa.
0: Ya, qué delicia.
2: Un poquito de cada cosa para que cualquier persona pues pueda decidirse y de algo diferente o de lo tradicional.
0: Ok, bueno, te cuento que me están escribiendo ya por acá. Me dice, qué rico José Luis lo que están conversando. Nos ha provocado, me cuenta por acá. Carmen me dice, que des la dirección nuevamente, que sería bueno darlo a conocer.
1: Dirección. Estamos ubicados en las calles Olmedo y Rocafuerte. Edificio negro, quinto piso.
0: Ya, por acá Ernesto me dice, ¿por qué pintaron el edificio de negro? Yo tenía esa pregunta. ¿Por qué?
2: Ya, te cuento. Yo he hecho todo en honor a mis abuelas.
0: Ah, ya también.
2: Menos va. Pintar el edificio negro. El color del edificio negro fue un tipo de protesta.
0: Ah,
2: claro, sí. Nosotros vinimos, o en nuestra gran mayoría de nuestra cultura, tenemos mucho de afrodescendencia.
0: Ya.
2: Tenemos de negro. Entonces, yo crecí viendo o escuchando que todo lo negro era lo malo. Y entonces siempre estuve en contra de eso.
0: Yeah.
2: Siempre estuve en contra de eso, de que todo el mundo diga que todo lo negro es malo, que daba mala suerte, que el gato negro es mala suerte. Entonces, cuando comencé a pintar, mis abuelas siempre me decían que no compré eso negro porque eso negro es de mala suerte, ¿verdad? Entonces yo pinté el edificio negro como un acto de protesta, que no es así. El negro es como cualquier otro color, ¿no? A mí me gusta el color negro.
0: ¿Ya?
2: Y para que nos represente, porque nosotros venimos
0: de
2: gente negra, de afrodescendiente, entonces.
0: Y mira que el color del edificio llama la atención, ¿eh? Yo les contaba por interno que siempre que paso por ahí, pero yo tengo amigos que tienen locales comerciales, y les preguntaba, ¿y cómo así ese edificio? Y ellos también se hacían la pregunta, ¿por qué? Pero es llamativo. Mira, me están mandando mensajes, por supuesto, 0994-622-2432. Por acá me preguntan, José Luis, ¿y si deseo celebrar mi cumpleaños, se podrá?
1: Claro que sí.
0: ¿Sí?
1: Nosotros estamos abiertos a que todas las personas esmeraldeñas conozcan del lugar y vivan la experiencia del Roctor Las Abuelas. Aparte de la comida deliciosa que ya la hemos mencionado, queremos que los clientes tengan una experiencia maravillosa, no solamente en la atención al cliente, en la gastronomía, sino de cómo se sientan dentro del local.
0: Ya, Fabián Gracia nos escribe. Sí, entonces sí pueden celebrar.
1: Claro que sí, son bienvenidos siempre.
0: Un cumpleaños.
1: De hecho, es lo que más nos hemos destacado durante este tiempo que se ha abierto el restaurante, ha sido en las celebraciones de cumpleaños.
0: Ah, ya, chévere. ¿Hay un número de teléfono para hacer prácticamente se me fue la palabra?
1: Reservaciones.
0: Las reservaciones, ¿ah?
1: Sí, ya le voy a dar el número.
2: Bueno, las reservaciones también se me están manejando con mi número personal, porque hay mucha gente que me conoce.
0: ¿Ya?
2: No, también la pueden hacer al 095-887-4234 y al
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0: Bueno, me repiten, sé que en la repetición está el gusto, ¿verdad? A ver, me repiten nuevamente.
1: Perfecto.
0: Los dos números.
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0: Más despacito, la última. La tercera es la vencida, dicen.
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0: Ya, me están preguntando, ¿de qué? Me faltaba el otro número.
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0: Ya, me están preguntando, ¿de qué hora a qué hora funciona?
1: El horario de atención por las mañanas que tenemos los desayunos es desde las 7 de la mañana hasta las 11.
0: 11 de la noche.
1: De la mañana.
0: Ah, perdón. Hay 12 y 12.
1: Sí, tenemos dos turnos.
0: Dos turnos.
1: Sí, horario de la mañana que atendemos únicamente con desayunos. Y por las tardes, tarde-noche, en las cenas, a partir de las 5 de la tarde.
0: Ya.
1: De martes a jueves hasta la 1. Viernes y sábado hasta las 2 de la mañana. Y los domingos hasta las 10 de la noche.
0: Ya. Aquí va una pregunta. Me dices que en la mañana, desde las
1: 7 de la mañana hasta las 11
0: de la mañana.
2: De lunes a sábado.
0: ¿Y en la tarde?
2: Desde las 5 de la tarde, martes, miércoles, jueves y domingo.
0: Ya. ¿Qué pasa? Aquí va una pregunta que les puede haber sucedido ya. ¿Qué pasa si yo quiero celebrar mi cumpleaños y lo quiero hacer más temprano, tipo 1, 2, 3? ¿Hacen ustedes igual, hacen la reserva y se puede en ese momento realizar?
2: Claro que sí, nosotros hacemos la reserva, nos ponemos de acuerdo con el cliente, depende de sus necesidades, le brindamos todo el portafolio de lo que le podemos ofrecer, y si llegamos a un acuerdo, nosotros tratamos de complacerlo, que pasen el mejor momento.
0: ¿Sabe por qué le hago la pregunta? Porque cuando estuve viviendo en la capital había un local y con unos amigos quisimos celebrar un cumpleaños y resulta que solo atendían hasta el mediodía y atendían desde las 6 en adelante. Y nosotros quisimos reservarlo para las 3 de la tarde para estar unas 2, 3 horas ahí con los amigos, pasarlas chévere. Pero nos dijeron, no, el horario es de ese. Por eso les hacía la pregunta, porque hay muchas personas que se tienen que estar preguntando, valga la redundancia. Porque ustedes dan un horario y después, como dice, puede ser que yo lo quiera celebrar más temprano, ¿verdad? Como

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4: La hora exacta en La Voz de su Amigo.
5: 14 horas 35 minutos.
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7: Ok, señoras y señores, las 14 horas con 36 minutos, 2 de la tarde con 36 minutos, estamos en una plática bien chévere, con los propietarios de bar restaurante Las Abuelas. Bueno, ya había quedado suelta una pregunta. Uno va a comer bien rico, va con los amigos, va con esa persona especial, ¿verdad? Quiere pasar un momento agradable con la familia, está con los compadres, en fin, viene de visita a la familia, los amigos de otras partes de la ciudad y quieren ir a un lugar bien chévere. Comen algo rico, delicioso, pero dice, bueno, ya comimos y ya tenemos que irnos, ¿verdad? Pero no. Ahí al lado, junto, está la otra opción para seguir disfrutando, para seguir conversando, porque a veces uno está conversando rico y el tiempo se va y dice, no, pues de aquí ya acabamos de comer y ya mismo nos dicen, bueno, chao, chao, pero no, al ladito está el bar, pasémonos, démonos unos pasitos y ahí seguimos disfrutando, seguimos compartiendo, seguimos platicando bien rico, bien sabroso y esa es la opción que ustedes dan. Por eso, bar, restaurante, cuéntenos un poquito acerca de esto.
8: Como bien lo dice, sí, nosotros tenemos el restaurante, pero a unos pasos en el mismo edificio está el bar. Y esa es parte de lo que nosotros queremos ofrecerle a cada uno de los clientes, que en el mismo lugar tengan los dos ambientes para que una vez que terminen de comer, de cenar, puedan seguir disfrutando y la experiencia sea completa.
7: Yeah.
8: No puedan, como usted dice, tengan que irse o trasladarse a otro lugar, sino que en el mismo lugar puedan encontrarlo todo.
7: Así es. Me pregunta por acá, en el edificio, ¿en qué pisos está el local?
9: Está en el piso número 5.
7: ¿Ya?
9: En el piso número 5 entran, tenemos el ascensor funcionando perfectamente y no necesitan preocuparse de escaleras, porque todo el mundo, mucha gente piensa que tiene que subir las escaleras.
7: Ah, esa es otra. Sí, ah, tienen sí. Ascensores.
9: Claro sí. Que sí.
7: ¿Ya?
9: Claro
7: y que los
9: sí.
7: Lleva directamente,
9: directamente.
7: Ah, ya, ahí, chévere.
9: Salen directamente al restaurante.
7: Y me imagino que ha de haber de allá arriba una vista panorámica espectacular. ¿Eh?
9: Claro, es algo que nos diferencia, que nos nos hace prácticamente únicos en el sector, ¿no?
7: ¿Ya?
9: De que la vista que tenemos es muy bonita.
7: Ok, así que hay una pregunta por acá que me están diciendo, o sea que hay desayuno, hay desayunos para los que nos encanta la comida normal y otros para los deportistas.
8: Así es.
7: Ah, ya, chévere, muy bien, gracias a Gladys que nos está enviando el mensajito desde la tolita número 2. Bueno, entonces también tenemos premios, ¿ah? Vamos a tener,
9: así es,
7: sí,
9: así
7: para
9: es.
7: Las personas que se comuniquen, lo hacemos en sorteo o la primera persona que se comunique se lleva prácticamente el premio, no sé cómo.
9: Elíjalo.

0: Elíjalo usted. Entre las personas. Bueno, si hay una persona que quiera llevarse un premio bien rico, ¿puedo decir los premios que vamos a dar? Sí.
1: Por
0: ¿puedo?
1: Supuesto.
0: Bueno, hay. Ah, miren, miren. Ni bien, ni bien digo y ya está. Ya está la persona. Bueno, les voy a dar a conocer. Premios hay. Desayuno. Ay, qué rico. Con eso que ustedes hablaron, de verdad que. Yo me quisiera. Pero no, yo no puedo participar. Desayuno, el desayuno las abuelas. Hay cóctel las abuelas. Y el cóctel La Paloma. Bueno, ya, luego de la llamada telefónica me vas a decir cuál es el famoso cóctel de la abuela. Hola, muy buenas tardes. ¿Con quién platicamos? Hello.
2: Hola.
0: Hola, muy buenas tardes. ¿Con quién tenemos el gusto de platicar?
2: Con Javier Morales.
0: Javier Morales, me imagino que usted llama es para llevarse uno de estos premios espectaculares, ¿verdad, Javier?
2: Claro, ya muchos años que conocimos ahí donde las abuelas cuando éramos niños.
0: ¿Ya? Bueno.
2: Y, si mal no me recuerdo, Alicia, Raquel y Carmela.
3: Así es. Ese es el nombre de mis abuelas.
0: Ya. Javier Morales, ¿tu segundo apellido?
2: Bastidas.
0: ¿Desde qué sector te comunicas?
2: Parada 11.
0: Ah, Parada 11, ya. Entonces, a ver, chicos, ustedes que están acá, háganle la pregunta, pues, a Javier para que se lleve uno de los premios.
3: No, ya se ha hecho creedor, ya con saber el nombre de mis abuelas, de hecho, se ha hecho acreedor.
0: Ah, ya, entonces, ¿cuál premio le damos?
1: Se hizo acreedor del desayuno de las abuelas.
0: Ah, ya, chévere. Entonces, Javier, ¿está escuchando? Solo por haber dicho eso, se lleva un desayuno espectacular. ¿Algo que le quieras decir acá a los chicos?
2: Bueno, pues que me imagino quiénes son, porque me recuerdo de Karina, bueno, el que habló hace un momento, que dice que es de Pacho, bueno, y en sí, pues éramos niños, y qué grato sí ver cómo han crecido, pues un bonito edificio, un bonito lugar y chévere.
0: ¿Sí le gusta? Espero amigo, verlos pronto. Javier, ¿sí le gusta el color negro, la fachada del edificio?
2: Por supuesto.
0: Llamativo, ¿verdad? Es
2: somos
0: llamativo.
2: Así
0: sí,
2: es.
0: Así es. Bueno, amigo, muchísimas gracias por participar. Así de fácil se llevan los premios. Bueno, ¿el premio lo tienen que venir a ver acá o van directamente allá?
3: Directamente.
0: Ah, directamente. Bueno, tenemos el nombre, entonces ustedes ya saben. Van allá, van con cédula, se identifican y le dan el premio.
3: Así es.
0: Vamos con llamadas telefónicas a seguir entregando más premios. Vamos a ver con quién platicamos. Hola, buenas tardes.
4: Muy buenas tardes.
0: Hola, otro caballero, maestro, sus nombres.
4: Jorge Quiñones García.
0: Jorge Quiñones
4: García, de ahí del sector justamente de la Rocafuerte y Colón, de ese sector.
0: Ah, ya, a la vuelta, usted está a la vuelta. Ah, ya, atrasito.
4: Sí, criado ahí en ese sector.
0: ¿Ya?
4: Y conocedor, pues, de este lugar tradicional.
0: Ah, chévere, mire usted, ¿ah? Bueno, le hacemos la pregunta, una fácil.
3: ¿Qué tiempo tenemos con el restaurante?
0: ¿Ya?
4: No dijeron ustedes el tiempo que tiene.
0: No,
3: buena respuesta.
0: No, es buena y ha estado atento a la entrevista.
4: Estoy atento a todo, pero estoy esperando y me salen con que justamente tiempo, ¿no? Pues.
0: Y por acá me preguntan también qué tiempo tienen. Imagínense, ya iba a hacer esa pregunta nomás que nos íbamos con las llamadas telefónicas y mira, dígame
3: el
0: usted.
3: Señor también, por ser parte de ese hecho acreedor al cóctel.
0: Ya, ¿cuál de los dos? ¿El cóctel Las Abuelas o el cóctel La Paloma?
3: Las abuelas.
0: Las abuelas, ya, el segundo premio. Ok, entonces, amigo, ¿algo que le quieras decir a los chicos?
3: Es solamente venir el día que tú quieras, ya tenemos tu nombre y puedes venir y
0: Jorge Quiñones García, ¿verdad?
4: Sí.
0: Ya, maestro, ¿algo que le quieras decir aquí a los chicos?
4: No, efectivamente que felicito más que todo este tipo de emprendimientos, más que todo en homenaje a nuestras abuelas, pues no, ellas que son las que llevan nuestra cultura en alto y que ahora, mire, justo ustedes están haciendo este tipo de productos en beneficio de esta sociedad esmeraldeña.
0: Así es, maestro. Muchísimas gracias. Estás prácticamente invitado para que vaya y disfrute de su premio ahí en el restaurante Las Abuelas. Vaya a disfrutar de este cóctel Las Abuelas. Delicioso, espectacular. Ahora sí, respondámosle la inquietud del amigo y de acá del mensaje que me mandaron. ¿Cuál es? O vamos con el tercer premio. Vale, rapidito, para despejar la duda. Vamos, ¿con quién platicamos? Hola, muy buenas tardes.
5: Muy buenas tardes, Yesenia Castillo.
0: Una damita, por fin. Deme su nombre.
5: Yesenia Castillo Ayoví.
0: Yesenia Castillo Ayoví, ¿verdad?
5: Sí.
0: Amor, ¿desde qué sector te comunicas?
5: De la Ciudadela La Nueva Concordia.
0: Ciudadela La Nueva Concordia, al sur, ¿verdad?
5: Sí.
0: Ya, ok. Bueno, estás pendiente de la radio. Aquí nuestros amigos de restaurante Las Abuelas te van a hacer una preguntita fácil, zanahoria, para que te lleves el tercer premio, ¿ya? Vamos.
5: Muy bien.
1: Uno de los platos que nosotros mencionamos y que tenemos dentro de la carta.
0: Ah, qué rico. Uf, el primero me encantó. ¿Eh?
5: ¿Cómo se llama la chorizo?
0: Ya, pero dime, ¿qué tiene? ¿Qué contiene?
5: Así la no que se va pa- con el patacón, la que es una ¿cómo se llama? Una concha que va ahí con patacón, con
3: la canastita,
0: las canastitas. Qué rico que
5: sea. La canastita.
0: Eso. Yo pensaba que iba a hablar de la tablita. ¿Se acuerda que fue el primero que hablaron? La tablita.
5: Claro, también de la tablita.
0: ¿Qué hacemos, chicos?
3: ¿Sí? También se ha hecho color. Y ojo. Le vamos a dar el cóctel que está siendo el favorito de las mujeres.
0: Cóctel La Paloma, así se llama.
3: La paloma de las abuelas se está volviendo popular.
1: Famoso, sí. ¿Ya?
0: Bueno, amiguita, ¿algún saludo, algo que le quieras decir aquí a los chicos?
5: Bueno, agradecer también por impartir los conocimientos de nuestros ancestros, de nuestros abuelos, que no pasen esos tiempos y siempre recordar a nuestras abuelas.
0: Así es, amiguita. Entonces, con cédula en mano, ¿qué día puede ir?
3: El día que ella prefiera.
0: ¿El horario?
3: Nosotros atendemos de lunes a sábado de 7 de la mañana a 11 de la mañana los desayunos. Y luego por las tardes, noche, la cena, martes, miércoles, jueves, de 5 de la tarde a 1 de la mañana.
0: Ah, ya.
3: Y luego los fines de semana.
0: ¿Y los cócteles?
3: Los cócteles están desde las 5 de la tarde.
0: Ah, ya, en adelante.
3: En adelante.
0: Ya, ok. Bueno, entonces, amiguita, gracias. Ya lo escuchó a los chicos. Puede ir desde las 5 de la tarde. Eso sí, con la cédula en mano, porque aquí los chicos llevan los nombres de los ganadores. Y al momento que usted llega allá y dice, bueno, aquí vengo a retirar mi premio, vengo a disfrutar mi premio, entonces le dicen, a ver, deme su cédula, buscan ahí en la lista. Ah, ya, ahí está Yesenia Castillo Ayoví. Venga, doña Yesenia, y disfrute su cóctel La Paloma. Ahora sí, me están mandando mensajes. Por acá me dice, ¿y qué es el cóctel La Paloma? ¿Qué es el cóctel? A ver si...
3: A ver, les cuento. Nosotros comenzamos, en la pregunta anterior, comenzamos con el Mundial.
0: ¿Ya?
3: En vista de que queríamos aprovechar la temporada del Mundial para poder... aprovechar de la gente de la algarabía, de nuestra selección, pues inauguramos con el Mundial el 11 de junio, que fue la inauguración del Mundial.
0: ¿Ya?
3: ¿No? Desde ahí venimos, pero solamente abrimos la parte del servicio de bebidas. No teníamos el área del restaurante.
0: Ah, ya.
3: Luego, hemos tenido una buena acogida.
0: ¿Ya?
3: ¿No? La gente le ha gustado el local, la gente le ha gustado la atención. Y pues ya recién hace un mes exactamente pudimos aperturar el área o el restaurante, área de la
0: rico,
3: cocina.
0: Qué rico, ¿no?
3: Sí.
0: Bueno, ahora sí, dinos acerca del cóctel La Paloma.
3: Cóctel de La Paloma. Teníamos...
0: ¿Por qué el nombre? ¿Por qué el nombre?
3: A ver, es un cóctel que existe. Famoso. Un cóctel famoso que existe, que en verdad no lo teníamos.
0: ¿Ya?
3: Pero en vista de que las mujeres llegaban a pedir paloma y eso... Me pedían paloma por todo, pide la paloma, yo quiero paloma, yo quiero paloma.
0: ¿Serio?
3: Nos vimos en la labor de buscar los ingredientes y entonces ahora le damos paloma a todas las clientes que nos piden el cóctel.
1: Y los clientes varones también nos piden la paloma.
3: Sí, hay muchos hombres que piden paloma y quedan muy satisfechos del sabor.
0: Ah, no solamente las damas, sino los caballeros también.
1: A los varones también les gusta la paloma.
0: Van a pedir paloma.
3: Sí, así.
1: Realmente fue una recomendación de los clientes. Clientes iban al local y nos decían, ay, no tiene paloma. Entonces, eso es algo que nosotros tenemos, que escuchamos mucho al cliente. Siempre estamos preguntándole qué tal le parece la experiencia en el local, si desea alguna cosa. Entonces, tomando en cuenta las recomendaciones de ellos, añadimos a nuestra carta de bebidas y de cócteles el cóctel de las palomas.
0: Bueno, solamente tres premios íbamos a entregar. Bueno, muchísimas gracias a todas las personas que se están comunicando a través del 2720-499.
3: ¿Sí? ¿Podemos regalar uno más?
0: ¿Uno más? Bueno, vamos a regalar, a ver con quién platicamos. Hola, buenas tardes.
6: Buenas tardes.
0: Hola, buenas tardes. ¿Con quién tenemos el gusto?
6: Con Natalie Belén Quiñones Vaca.
0: ¿Cuántos añitos tienes?
6: 9.
0: ¿9? Sí.
1: Sí, tenemos un menú para ello.
0: Ah, ya. Bueno, entonces, nuevamente, dame tu nombre, Natalie.
6: Natalie Belén Quiñones Vaca.
0: Belén Quiñones Vaca, ok. ¿Desde qué sector te comunicas, Natalie?
6: De la Nueva Concordia.
0: Ah, de la Nueva Concordia. Ahora sí, hagámosles, chicos, una pregunta. No sé, ustedes son los que mandan.
3: ¿Te gustan los desayunos?
6: Sí.
0: Ay, ¿a quién no le gustan los desayunos?
3: ¿Qué tipo de desayuno te gusta?
6: El camarón.
3: El camarón.
0: Ah, no pide nada, no pide
3: pero
0: nada.
3: Vamos a complacerte directamente.
0: Sí.
3: Sí, sí, directamente.
0: ¡Ah, qué rico!
3: Ya que ha tenido las ganas de comunicarse y la suerte de entrar directamente. Entonces, hecho acreedor a la tortilla de camarones.
0: Ay, qué
3: a la
0: rico.
3: Quesadilla de camarones.
0: Quesadilla de camarón. Bueno,
6: sí.
0: Se
6: sí,
0: me
6: viene. ¿Conoce el edificio?
0: Ah, sí, conoce. Ah, qué bien. Entonces, Natalie Quiñones Vaca, vas a disfrutar de un delicioso desayuno.
1: La quesadilla Carmelita, que es una quesadilla rellena de camarones.
0: Ranchera y acompañado con
1: un jugo frozen.
0: Ay, qué rico, de verdad. Bueno, ¿algo que quieras decir, Natalie?
6: Que todos tengan buena suerte. Bueno, hasta aquí llego.
0: Ok, Natalie, gracias, muchas gracias. Verás, Natalie, que tienes que ir también con cédula, con la cédula en mano. Y si no tienes cédula, vaya con la partida de nacimiento, ¿verdad? Pero la cosa es que tiene que ir con algo que la identifique para poder entregarle el premio. Chicos, en la parte final, dice que todo lo bueno tiene su final. En la parte final, dirección, números para reservaciones y todo lo que se les haya escapado de darlo a conocer a nuestros oyentes de Radio Voz de su Amigo.
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0: ¿Ya? 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Nadie se va a equivocar. Así de verdad.
3: Es. 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
1: Sí, para cualquier
0: evento. Cualquier evento social. O también puede ser también que estoy en mi trabajo y estamos quizás un grupito de unas 4 o 5 personas que queremos reservar una mesa, ¿verdad? Claro. Para ir a desayunar o ir a cenar. Se puede también,
1: claro,
0: ¿verdad?
1: Claro, pueden ir a cenar incluso luego de eso si desean cantar karaoke, alguna música, lo pueden hacer.
0: Pero mire lo que se nos está volviendo el mire. El karaoke más antes era un furor. Por todos lados habían karaokes. Y ahora no hay dónde. Y miren, ustedes
1: nosotros
0: tienen
1: tenemos,
0: una opción.
1: Tenemos, vean, el servicio de karaoke.
0: Y mire, a lo último venimos con el con lo del karaoke que se nos estaba pasando. Y eso también la gente le encanta. Se imagina comer algo rico, ¿verdad? Al lado está el bar. Me paso al bar con los amigos, las amigas, un grupito. Y quiero cantar. Ay, es para cerrar con broche de oro ahí, pegarse un karaoke.
1: Vive la experiencia completa, sí, del doctor Las Abuelas.
0: Qué rico.
3: Tiene que venir y conocer todo lo que tenemos para brindarle.
0: Qué rico. Señoras y señores, Caterine Castro, ella es administradora, y don Víctor Rodríguez, él es conserje propietario.
3: Así es.
0: A ver, ¿por qué conserje propietario?
3: Porque yo hago todas esas funciones de conserje.
0: ¿Ya?
3: Yo soy el que tengo listo que todo funcione, lo ¿ya? que se dañó, repararlo, hacer las compras. Me encargo de que la limpieza esté impecable, la asepsia, controlar que la asepsia en la cocina y en todas las áreas del restaurante sean las mejores. Entonces, pues prácticamente esa es la labor del conserje.
0: Así es, y qué mejor, ¿eh? Qué mejor que estés ahí viendo que todo esté bien. En este caso, que los comensales, ¿verdad?, se vayan felices, contentos, vean el ambiente agradable, un ambiente acogedor, bien chévere, se come bien rico, se disfruta bien rico, se toma un coctelito, como ustedes dicen, el cóctel de las abuelas, el cóctel de la paloma, que bueno, por aquí hasta que me preguntan. Bueno.
3: Es más, no se extrañen, ¿ya?, si al momento de atenderlos a veces me ven salir del área de lavado de plato, porque ¿ya?, yo no puedo ver un plato sucio, que enseguida me estoy metiendo a ayudar a lavar
1: el plato. Él es todólogo, él es albañil, él es conserje, él es el de las compras, usted todo lo hace.
0: Chévere, ¿no? Está bien.
1: Y lo que no
0: bien.
1: Se lo inventa.
0: Ah, ya. Bueno, chicos, un gusto, un placer haberlos tenido acá. En la visita de Radio La Voz de su Amigo, para dar a conocer este emprendimiento prácticamente por esmeraldeños, ¿verdad? Por esmeraldeños, y que todo les vaya bien, todo les salga bien. Y mire, la gente ya conoce, ya sabe dónde está el edificio negro, y los que se han ganado los premios van a disfrutar algo bien rico. Ellos lo van a dar a conocer a sus amigos, familia. Vea, allá está el restaurante Las Abuelas, donde vas a comer bien rico, vas a tomarte un coctelito bien rico, vas a cantar, en fin, ¿verdad? Porque aquí, imagínense, buscar un local, un karaoke, no he visto, pero ustedes ya lo dan a conocer que también tienen karaoke. Entonces, ¿qué mejor que irnos a reunir allá y pasarla bien rico y sacar esos dotes de artistas que algunos tenemos, ¿verdad? ¿Ah? Sí. Chicos, el gustazo, espero que esta no sea la primera ni la última. Las puertas de la radio están abiertas de par en par. Cuando ustedes tengan alguna promoción, quieran algo, tengan algo nuevo, ¿verdad? Quizás simplemente nuevos platos o el horario se extienda. Bueno, ustedes tienen las puertas abiertas para que vengan y conversemos, platiquemos y la pasemos chévere, ¿ah?
1: No, agradecerle la oportunidad que nos han dado de presentarnos el día de hoy y dar a conocer lo que tenemos para ofrecerles a la comunidad esmeraldeña.
3: Muchísimas gracias, como lo decía ella, por la oportunidad, por el espacio. Agradecerle a todos los que nos están escuchando, a todas las personas que intentaron llamar y a los que no se hicieron pues acogedores a algún premio, pues visítennos, que vamos a tratar de complacerlos en lo que se pueda.
0: Ok, señoras y señores, Caterine Castro y Víctor Rodríguez, ahí estábamos dando a conocer acerca de lo que ofrece Bar Restaurante Las Abuelas aquí en La Olmedo, entre Rocafuerte y
3: 10 de agosto.
0: 10 de agosto. Felicidades, espero tenerlos muy pronto nuevamente por acá y nosotros seguimos con buena música.

0: estación. 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
10: La hora exacta en La Voz de su Amigo.
11: 15 horas, 4 minutos.
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13: Ok, estamos nuevamente de retorno. Marcamos en todo el Ecuador 15 horas con 4 minutos. Las 13 de la tarde con 4 minutos a través de los 96.3 y 89.9. Comunicado sujeto a tarifa comercial. Atención, ciudadanía de la parroquia Tachina y de la provincia de Esmeraldas. El cementerio Radices convoca a la ciudadanía en general y especialmente a los habitantes del área de influencia directa social del proyecto Recinto Las Piedras a participar en el proceso de participación ciudadana para la consulta ambiental fase informativa correspondiente al estudio de impacto ambiental del proyecto construcción, operación y mantenimiento del cementerio Radices, con código SUIAMAE-RA-2026-584790. Ubicado en el sector Las Piedras, parroquia Tachina, cantón y provincia de Esmeraldas. Este proceso se desarrolla en coordinación y cumplimiento con de las disposiciones del gobierno autónomo descentralizado de la provincia de Esmeraldas, en calidad de autoridad ambiental competente conforme al Código Orgánico del Ambiente y al reglamento al Código Orgánico del Ambiente y sus reformas vigentes. El proyecto abarca aproximadamente una hectárea y comprende un complejo funerario integral que incluye áreas administrativas, salas de velación, iglesia, crematorio, cenizarios, mausoleos, osarios, cafetería, florestería, baños, parqueadero y área de mantenimiento. Además, el proyecto incluye la implementación de biodigestores para el tratamiento de aguas residuales como parte de las medidas orientadas a una gestión ambiental sostenible. El estudio de impacto ambiental tiene como finalidad identificar y evaluar los posibles impactos ambientales y socioeconómicos que podrían generarse durante las etapas de construcción, operación y mantenimiento, así como establecer medidas de prevención, mitigación y control para la protección del ambiente y el cumplimiento de la normativa vigente. Por esta razón, su participación es importante. La ciudadanía podrá conocer y revisar la información del proyecto, realizar observaciones, presentar criterios y aportar sus comentarios a través de los siguientes mecanismos: centros de información pública fijos ubicados en Casa Comunal Las Piedras, Parque de Tachina, desde el viernes 11 hasta el viernes 25 de septiembre de 2026, en horario de 8:30 a 12 y de 13 horas a 16 horas. Asimismo, se realizará una asamblea informativa el día sábado 19 de septiembre de 2026 a las 15 horas en la Casa Comunal. La información del estudio de impacto ambiental también estará disponible en las páginas web prefecturadeesmeraldas.gov.es y www.camposantoradices.com desde el martes 8 de septiembre hasta el viernes 25 de septiembre de 2026. Importante, las personas que no pertenezcan a las comunidades del área de influencia social y social directa y que consideren que su ambiente podría verse afectado por la emisión del permiso ambiental, podrán presentar durante esta fase informativa su fundamento de afectación ambiental debidamente documentado y respaldado a través de los centros de información pública. La documentación será evaluada por la autoridad ambiental competente, que determinará la inclusión o no inclusión de estas personas en el registro de sujetos consultados. Participar es un derecho y una oportunidad para conocer, aportar y ser escuchados. El cementerio Radices invita a toda la ciudadanía a informarse y participar activamente en este proceso. Su participación es importante. Cementerio Radices. Agradecemos su participación. Esto fue un comunicado sujeto a tarifa comercial. 15 horas con 8 minutos, 3 de la tarde con 8, avanzamos.

0: Ahí estamos con los grandes clásicos, clásicos, la música retro, la música de tu vida, la música que nos encanta. ¿Qué tema, de verdad? De Kylie Minogue, ¿verdad? Kylie Minogue, Locomotion. Bueno, los grandes clásicos sonando a través de la número uno. Ese es Locomotion. Bueno, por acá acaban de arribar... No me había dicho nada usted, JJ. No me dijo nada. Recién está por acá arribando JJ. No sé qué le pasó. No, nadie me comunicó nada, JJ. Nadie me comunicó. Yo por eso dije, bueno, ya me debe llegar. Bueno. Bueno. Estaba haciendo unas cuestiones, dice. Estaba haciendo ya. Ok. Personales. Bueno. Ok, bueno, por acá acaba de arribar JJ ya cuando estamos a mitad del programa, Bueno, ya estamos a mitad del programa, vienes JJ, este día se te va a descontar, tranquilo,
1: Fíjate de la lámpara.
0: No, se le va a descontar, tranquilo. Bueno, todos los días hay que firmar, así que usted no firmó, va a firmar cuando... Sí. Ya tiene el día descontado. Bueno, medio día descontado. Medio día descontado. Tranquilo, no pasa nada.
1: ¡Ay, sí! ¡Seguro!
0: No, tranquilo, Jota. Usted sabe que es el mimado, el consentido, pero para la próxima avíseme, pues. No me dijo nada, ¿no? Estuve revisando el mensaje, nada. Pregunté por acá a Don Vida, me dijo que no sabía nada, que no lo había visto, si había venido a conversar acá con nuestra compañera Nancy, nada. A nuestro productor le envié un mensaje y tampoco me dijo que no sabía nada acerca. Bueno, para la próxima me avisa qué va a hacer y si va a venir, porque ya estaba buscando a otro operador, Sí, ya estaba buscando a otra persona que venga a hacer los controles.
1: ¡Ay, sí! ¡Seguro!
0: Ok, bueno. Por acá ya está. Sí, no, descanse tranquilo, JJ. Descanse. Bueno, mientras JJ por acá descansa. Descansa nomás, JJ, tranquilo. Bueno, 15 con 22 minutos, las 13 de la tarde con 22 minutos, inicio del espacio publicitario. 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En todo el Ecuador estamos marcando 15 con 23 minutos. ¿Qué sucedió un día como hoy en la historia? Los hechos, sucesos, acontecimientos quedaron plasmados un día como hoy gracias a The History. ¿Qué sucedió un día como hoy, 10 de septiembre, pero del año 2008? ¿Qué sucedió un día como hoy? Bueno, un día como hoy, pero en el año 2008, en Ginebra, Suiza, el acelerador de partículas LHC del CERN comienza a funcionar con gran éxito. Sí, señoras y señores. Y es que un día como hoy, pero en el año 2008, en el Laboratorio Europeo de Física de Partículas del CERN, ubicado en Suiza, se lleva a cabo el mayor experimento de la historia hasta ese momento, cuando sobre las 9 horas con 30 minutos, el mayor y más caro acelerador de partículas del mundo, el LHC, entra en funcionamiento y en el primer haz de protones recorre sus 27 kilómetros de largo para tratar de simular el Big Bang y, a muy pequeña escala, la explosión que ocurrió hace 15 millones de años, dando origen al espacio conocido. 10.000 científicos de más de 80 países esperan resolver grandes enigmas. ¿De dónde vinimos? ¿Cómo hemos llegado hasta aquí? ¿De qué está hecho el universo? ¿Y por qué es como es? Con ello, se culminan casi 20 años de trabajo para físicos, ingenieros, técnicos y personal de apoyo de más de 80 países. Y es por eso que un día como hoy, 10 de septiembre, pero del año 2008, en Ginebra, Suiza, el acelerador de partículas LHC del CERN comienza a funcionar con gran éxito tras hacer circular por el acelerador de haz de 1,000,000,000 de protones en poco más de 50 minutos. Hoy en la historia, los hechos, sucesos, acontecimientos fueron plasmados un día como hoy, gracias a The History. 15 con 25 minutos. Vamos con música, Mr. JJ. Ya lo tenemos por acá, JJ. ¿De verdad? ¿Ah? Sí, JJ. No. JJ, sí, tranquilo, JJ.

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5: La hora exacta en la voz de su amigo.
6: 15 horas 36 minutos.
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Ahí estamos, al estilo de Binomio de Oro, ¿verdad? Y con sentimiento, puro sentimiento, vallenato. Marcamos en todo el Ecuador ya 15 con 41 minutos, las 13 de la tarde con 41 minutos. Saluditos para Gloria ya en la propicia número 2. Saludos para nuestro gran amigo Adrián Carranza, música mellando en esta tarde espectacular. Por ahí también está música mellando Fabián Gracia. Saludos especiales a los grandes amigos del volante. Don Jefferson Padilla desde San Martín de Porres. Saludos para el Pato Reasco, que también está disfrutando del programa. Nuestro gran amigo Yamil Toscano allá en el sur de la ciudad, allá en el Valle de San Rafael, está nuestro gran amigo Yamil Toscano, para Yanela, su esposa, sus hijos, en fin, para el japonés y el coreano. Saludos especiales, al igual que saludamos para Janet, aquí en el centro de la ciudad, y para Juanita, que nos está solicitando un vallenato. JJ, le reenvío el mensajito ya, para que busque el tema mientras damos la información. Las 15:42 minutos, las 3 de la tarde con 42 minutos. Nuestras líneas están totalmente habilitadas, el 2720-499 y 0994-622432. Totalmente habilitadas. Bueno, vamos con información. Póngale mucha atención. Ingeniero deja Anthropic su alerta sobre la IA, la inteligencia artificial, arrasa en las redes sociales. ¿Qué es lo que dijo este ingeniero que ha dejado Anthropic? Vamos con la información en detalles. El ex investigador afirma que quienes desarrollan inteligencia artificial creen en privado que esta tecnología podría acabar con la humanidad antes de que termine la década. ¿Se imaginan ustedes? Esto de la inteligencia artificial, de verdad, JJ, cada vez vemos más y más productos, artículos, bueno, en fin, androides, en verdad, con inteligencia artificial. Incluso hay películas, la última que les di a conocer es muy buena, y lo que puede suceder, porque hay investigadores, científicos, que le están poniendo, como en la película que les dije la otra vez, la última película de este Android, es de una dama, ¿verdad? Android, que están probando y le pone sentimientos, tiene acceso para ponerle lo que él quiera, y este Android mujer actúa como toda una dama, ¿verdad? Actúa como toda una dama, con sentimientos, se enoja, se enfurece, pelea, en fin, no deja, hasta se pone celosa. De verdad, JJ, en la película todo esto sucede, y cuando salen este tipo de películas y todo lo demás, algo de cierto tiene que haber ahí. Ya nos están dando información de lo que podría pasar en el futuro. Sí, es que le pusieron en la película, le ponen a este Android, le ponen sentimientos, y la chica se pone hasta celosa, que no deja que nadie se le acerque, en este caso a su amor, sí, porque ella le dice te amo. ¿Se imaginan ustedes que un Android con inteligencia artificial te diga te amo? ¿Qué haría usted, JJ, en ese momento? Bueno, vamos con la información. De verdad es muy preocupante, y ya lo da a conocer este investigador de Anthropic, que dijo que renunciará a la empresa debido a su preocupación de que la firma de inteligencia artificial y sus competidores no estén actuando de manera responsable en el desarrollo de la IA, o sea, de la inteligencia artificial, haciéndose eco de inquietudes planteadas tanto dentro como fuera de la industria sobre la posibilidad de que esta tecnología escape del control de los humanos. Bueno, Jacob Coxon, quien afirmó haber pasado 3 años realizando investigaciones tanto en Anthropic como en OpenAI, dijo el día martes en la plataforma social X que ambas compañías de inteligencia artificial IA están más centradas en superarse mutuamente y en vencer a sus competidores globales en el desarrollo del modelo más avanzado posible que en la seguridad. Bueno, ahí está. Imagínese usted, JJ, lo que le decía acerca de la película. Es como dos empresas, ¿verdad? JJ. Bueno. El uno quiere ser mejor que el otro. Si la inteligencia de acá
va y hace algo nuevo, el otro quiere hacer el doble de nuevo de eso. ¿Eh? Es la pelea prácticamente por estar en el primer lugar. Bueno, de verdad que está muy preocupante la información. OpenAI y Anthropic causaron revuelo este verano cuando anunciaron, con aproximadamente una semana de diferencia, que sus modelos habían logrado salir de entornos de prueba y obtener acceso a no autorizados a sistemas informáticos reales. Los incidentes despertaron preocupación sobre la capacidad de estos sistemas para actuar fuera de los límites previstos. Ambas compañías dijeron entonces que suspenderían algunas evoluciones mientras reforzaban las medidas de supervisión y los mecanismos de protección. Samuel Marx, miembro del personal técnico de Anthropic, sostuvo que no es posible programar a los modelos de IA para que actúen como queremos y advirtió que estos presentan con frecuencia comportamientos gravemente indebidos. Como ejemplo, mencionó recientes ataques informáticos realizados por agentes de IA contra varias empresas. El rápido desarrollo de esta tecnología ha llevado a algunas personas en Estados Unidos, así como a líderes mundiales, a pedir un enfoque más prudente. El alto comisionado de las Naciones Unidas para los Derechos Humanos, Walker Turk, instó esta semana a los países a establecer garantías férreas sobre la seguridad y protección de la IA, de la inteligencia artificial, antes de que sea demasiado tarde. En sus publicaciones en redes sociales, Carlson afirmó que Anthropic y su principal rival, OpenAI, se precipitan directamente hacia una superinteligencia capaz de mejorarse a sí misma y estén jugando con nuestras vidas. Advirtió que algunas personas que trabajan en el desarrollo de la IA, o sea, de la inteligencia artificial, creen que esta podría amenazar la vida humana antes de que termine la década. Carlson añadió que quienes estén desarrollando la IA creen sinceramente que esta tecnología podría acabar con la humanidad antes de que termine esta década. O sea, 2030. De verdad que está interesante y preocupante la información. ¿Usted sabía, JJ, que las cosas inteligentes con IA que tenemos en nuestro celular? Ahí les pongo un ejemplo nomás. Usted sabe, ahora en WhatsApp, en Messenger, nos sale la famosa IA, ¿verdad? A un ladito. Usted abre WhatsApp y ahí le sale, dice, preguntar a la IA, y le sale de unos colorcitos tipo tuerca, ¿verdad? Si usted entra a Messenger, es lo mismo. Le sale también esa tipo tuerquita con ruedas, que es la inteligencia artificial. Al momento que usted se mete a preguntarle, claro, todos podemos preguntar, ¿verdad? Pongamos ese día una compañera me decía, ¿será que saldrán recetas de comida ahí? Agarramos el celular y le preguntamos, recetas de comida. Y salió ahí, ¿ah? Nos contestó y nos sacó algunas informaciones, todo. Pero al momento de usted ingresar ahí, toda la información suya entra al dispositivo de IA, ¿verdad? Tiene toda su información. Si usted tiene, sí, así es, JJ, toda la información se le agarra la inteligencia artificial y sabe todo de usted. Así que tenga mucho cuidado al utilizar este tipo de instrumentos con IA, como dice la información. Tanto OpenAI como Anthropic están peleándose por tener la mejor inteligencia y ellos no están viendo si es bueno o malo para el ser humano, sino que para sus empresas, sus aspiraciones, ellos quieren que la mejor inteligencia artificial tener dicha empresa, sea la una o sea la otra, se están peleando y no les importa, en este caso, nosotros, ¿eh? Bueno, así que de verdad que está preocupante la información de actualidad y ciencia. Gracias a DW Me Informé, en la agencia alemana de noticias en español. 15:50 minutos, vamos con música, JJ.

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7: 16:02.

0: Ahí estamos con la salsa de la vieja guardia, ¿verdad? Brujo y sus tesos. El preso. Cuando ya marcamos en todo el Ecuador, las 16 horas con 18 minutos, 4 de la tarde con 18 minutos. Seguimos receptando sus comunicaciones a través del 2720-499 y 0994-6224-32. 16 horas con 18 minutos, 4 de la tarde, 18 minutos, inicio del espacio publicitario. 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Fin del espacio publicitario. Las 16, 19 minutos, 4 de la tarde con 19 minutos. Informaciones interesantes, las notas que nos llegan gracias a las agencias de noticias a nivel mundial. Vamos con una nota muy interesante. Escuchen bien, dormir con luz artificial, aunque sea tenue, podría afectar la salud del corazón según un nuevo estudio. La investigación analizó a 11.000 personas y detectó alteraciones cardíacas asociadas a la exposición nocturna a iluminación, incluso en niveles bajos. Dormir con luz nocturna, incluso en niveles bajos, se asoció con cambios cardíacos medidos por imagen en una investigación de la Universidad de Tulane, en los Estados Unidos, publicada en European Heart Journal. Sí. El estudio halló que superar los 3 lux durante el sueño se vinculó con un engrosamiento del músculo del corazón y con una menor eficacia de bombeo, un patrón que podría elevar el riesgo de enfermedad cardiovascular a futuro. Se estima que 3 lux equivalen aproximadamente a la luz de la luna o a la iluminación que se filtra por debajo de una puerta cerrada. La investigación analizó a 11.000 personas sin enfermedad cardiovascular previa que integraban UQ Biobank. Todos llevaron un sensor de muñeca durante 7 días, imagínense, para registrar la luz nocturna. Y 3 años después, se les realizó una resonancia magnética cardiovascular para evaluar la estructura y la función del corazón. La luz artificial nocturna también afecta la función inmunológica, favorece procesos neuroinflamatorios, interfiere en el metabolismo e influye en la regulación emocional, según el neurocientífico Randy Nelson, director del Departamento de Neurociencia de la Universidad de Virginia Occidental, en una entrevista de Genomic Press Innovator en ideas publicadas en Brain Medicine. Sí. Y es que prácticamente los autores observaron que frente a quienes no estuvieron expuestos a luz durante la noche, las personas que durmieron con más de 3 lux presentaron engrosamiento de las paredes del ventrículo izquierdo y una reducción del espacio interno de esa cavidad. También detectaron una menor capacidad del músculo cardíaco para contraerse en cada latido, un marcador temprano de disfunción. El estudio describió además daños en otras 2 cavidades del corazón. La magnitud de las alteraciones aumentó a medida que la habitación tuvo más iluminación. Lucky, autor principal del trabajo y director del Centro de Investigación sobre la Obesidad de la Universidad de Tulane en Nueva Orleans, sostuvo que entre el 24% y el 49% del impacto observado sobre el corazón se explicó por una menor duración del sueño, definida como menos de 5 o 6 horas. Según indicó, esa reducción del descanso sería una consecuencia directa de la exposición a la luz nocturna. Key añadió que el resto del riesgo podría relacionarse con otros factores. Entre ellos mencionó el estrés y cambios biológicos vinculados con la presión arterial y la frecuencia cardíaca. Los investigadores o la investigación encontró que la exposición a luz nocturna por encima de 3 lux durante el sueño se asoció con remodelación del músculo cardíaco y con una peor contracción del corazón. ese mecanismo importa porque el engrosamiento de las paredes cardíacas puede llevar a insuficiencia cardíaca. Interesante, ¿eh? La información de actualidad y ciencia gracias a Infobae. Hay personas, JJ, que duermen con la luz prendida. Sí, hay personas que duermen con luz prendida, ¿sabes? Así que pilas con esta información interesante. 16:23, las 4 de la tarde con 23 minutos. Nuestras líneas están totalmente habilitadas, 2720-499 y 0994-622-2432. JJ, saludos especiales también para Adriana, que nos está escuchando en Atacames. Ok, saluditos especiales para Joshua, me dice, de parte de sus amigas del cole, allá en La Tolita. Muy bien. Saludos también para Virginia, acá en el centro de la ciudad. Mónica, en plena sintonía, ya voy con la canción. Saludos para la abejita chiquitita, que está música mellando con mucho amor. Saludos para Brittany y para Isabel, ¿verdad? Brittany e Isabel están en plena sintonía. Para Lucía, acá en el centro, al igual que saludamos para Doris. Ok, felicidades en el sector de Las Palmas. 16:24, 4 de la tarde con 24 minutos. Momento oportuno, Mr. JJ. Es el momento oportuno. Dedicarle música, música. ¿Ah? Así es.
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0: Sí, dedicarle música.
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0: Ya, ok, Mr. JJ. Ah, por cierto, hoy día juega Independiente. Sí, vamos con, sí, póngame la claqueta rápidamente. Me están preguntando los mensajitos a qué hora juega el día de hoy Independiente frente al equipo del, si no estoy mal, el Flamengo. Ya, ok. Bueno, primero ayer Liga con una falla. ¿Qué falla? Estábamos viendo acá con nuestro productor. Estaba en la cabina, sí, en la cabina de producción. Luego de que estuvimos en la sala de redacción satelital con las informaciones. De ahí pasamos al estudio para hacer la grabación. Estábamos viendo el partido. ¡Qué error de AD, el defensa de Liga! Y prácticamente con ese error pagó caro y el Palmeiras en condición de local le gana a Liga 1-0. Pero bueno, es un resultado aceptable para las aspiraciones de Liga que pueda rematar acá. Bueno, vamos a ver igual, ¿eh? 1-0 perdió Liga con ese gran error de AD. Estuvimos viendo el partido y bueno, pensábamos que se le venía la noche a Liga, pero bueno, ahí supo mantenerse y sacó ese resultado de 0-1. Bueno, hoy juega a las 7:30 de la noche, juega Independiente del Valle en condición de local frente a Du Flamengo du Brasil a las 7:30 de la noche. Así que vamos a estar pilas con este partido. Apoyando, sí, hay que apoyar a los equipos ecuatorianos. ¿Usted no lo va a apoyar? ¿Y por cómo así? Cuando juega su Barcelona también yo lo apoyo. No, yo no soy ni de Liga ni de Independiente, yo soy de Melé, pero igual, cualquier equipo que juega torneos internacionales hay que apoyarlo. Puede ser serio, JJ. Usted solamente apoya al equipo falseta. A ver qué diga a su Barcelona. Ay. Bueno, JJ. Muy bien, ahora sí es el momento oportuno de presentarles el doble cañonazo de éxitos de la música. La música bohemia, la música bacán. La música, ¿qué dice JJ? Sí, lo va a apoyar. Bueno, va a apoyar este JJ. Va a apoyar al equipo de Independiente.
3: Mentira, mentira.
0: Vamos con el doble de éxitos de la música bohemia.

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2: La hora exacta en la voz de su amigo.
3: 16:34.

0: Ay, ay, ay. Ay, ay, ay. No es por ahí.
1: Y ahora que vamos en todo el Ecuador, las 16 horas con 38 minutos, las 4 de la tarde con 38 minutos.
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1: Las 4 de la tarde con 38 minutos a través de tu estación favorita. Por acá ya lo estamos viendo que está arribando a los estudios de Radio La Voz de su amigo Don Vida, Don Vida, el que se da la buena vida, pero siempre, siempre con su plata.
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1: 16 con 38 minutos, 4 de la tarde con 38. Líneas habilitadas, el 2720-499 y 0994-622-2432. Rápidamente, Mr. JJ, rápidamente. Vamos con informaciones. Pantalla gigante, ya sabe, pues pantalla gigante. ¿Ah? Pantalla gigante, JJ, pantalla gigante. Lo que está sucediendo al otro lado del planeta, conflicto ruso-ucraniano. Gracias a las diferentes agencias de noticias a nivel mundial, Volodymyr Zelensky anticipó un nuevo paquete canadiense de ayuda para la defensa aérea de Ucrania. El mandatario se reunió con Calgary con el primer ministro Mark Carney, quien cifró en 26 mil millones de dólares canadienses la asistencia total brindada desde el inicio de la invasión rusa. Así están las informaciones a esta hora en La Voz de su amigo. Tras el incidente con un dron ruso, Volodymyr Zelensky llegó a Canadá para reunirse con Carney y reforzar la cooperación bilateral en defensa. La oficina del primer ministro canadiense señaló que la visita estará centrada en las prioridades compartidas entre ambos países y en el fortalecimiento de las relaciones. El programa también abordará el costo humano de la guerra de Rusia contra Ucrania y los vínculos entre las dos sociedades. Interesante, interesante las informaciones que nos llegan gracias a las agencias de noticias a nivel mundial. Por su parte, Amnistía Internacional denunció el reclutamiento de latinoamericanos por Rusia con engaños y coacción. ¿Se acuerdan de lo que les dije? Fue la semana pasada. Hay información, hay prácticamente, sí, se me fue la palabra, publicidad, hay publicidad, JJ, en el Facebook donde están reclutando. Y mire la información, mire la información. Amnistía Internacional denunció el reclutamiento de latinoamericanos por parte de Rusia.

engaños y coacción. La organización alertó sobre redes transnacionales que captan a ciudadanos de Colombia, Cuba, Brasil y Perú mediante ofertas falsas en Internet o en territorio ruso con posibles indicios de trata de personas. Acá en Ecuador también sale esa publicidad, ¿eh? Faltó Ecuador colocar ahí. Porque acá en Facebook usted ve, y lo peor es que ponen lindas chicas rusas, ¿eh? Cuando vi por primera vez JJ, vi y digo, bueno, trabajo en Rusia, estoy viendo pero una foto de una rusa, pero de verdad, las rusas son lindas, JJ, las rusas, las ucranianas son lindas, hermosas. Ahí, y prácticamente ella con inteligencia artificial le habla, hay otras que solamente están con letras, prácticamente con caracteres ahí, pero hay otras publicidades de que las rusas te hablan y como dice la información, con engaños y coacción, ¿eh? Así que pilas. Ahí te dice cuánto vas a ganar, ahí te dice que es, puedes entrar allá sin visa, los papeles se hacen rápido, entras, firmas, recibes el billete y van. Después dice, ay, qué rico, todo bien, ah, familia, estoy ganando billetes, sí, ya me pagaron. Y después ya deja, la comunicación se corta, en unos días no sabe qué pasó. Resulta que los mandan como carne de cañón al frente a combatir en contra de Ucrania. ¿Se imaginan ustedes? Como dice la información, la organización alertó sobre redes transnacionales que captan a ciudadanos de Colombia, Cuba, Brasil, Perú, yo también le pongo ahí Ecuador, mediante ofertas falsas en Internet o en territorio ruso con posibles indicios de trata de personas. Bueno, ahí están las informaciones interesantes que nos están llegando gracias a las agencias de noticias a nivel mundial. Por cierto, ayer estuve viendo la información de que Volodymyr Zelensky, acerca de su visita a Canadá, en el aeropuerto de Moldavia, si no estoy mal, en el momento que su avión iba a despegar, habían dos drones rusos. Señoras y señores, habían dos drones rusos. Ante esto cancelaron prácticamente que el avión empiece a despegar. Uno de ellos fue derribado, uno de ellos cayó y el otro regresó a suelo ruso. Dos drones, ¿eh? Fueron vistos. Prácticamente en el cerca del aeropuerto donde Volodymyr Zelensky, presidente de Ucrania, iba a tomar para irse a su viaje, prácticamente visitando algunos países y dando a conocer que necesitan ayuda, y resulta que dos drones rusos fueron localizados cerca del aeropuerto donde Volodymyr Zelensky iba prácticamente a zarpar el vuelo, ¿eh? Pero resulta que uno fue derribado y el otro se regresó a suelo ruso. Luego de este pequeño incidente, por decirlo así, entre comillas, el presidente ucraniano pudo despegar prácticamente para dirigirse al país donde iba, ¿verdad? Así que así están las cosas bien tensas allá en el conflicto ruso-ucraniano. Bueno, hasta ahí las informaciones de lo que está sucediendo al otro lado del planeta, conflicto ruso-ucraniano. Rápidamente nos trasladamos a lo que está sucediendo en Medio Oriente. El barril de petróleo WTI superó los $100 tras la escalada en Medio Oriente. La ofensiva iraní en el estrecho de Hormuz y la creciente tensión con Washington agudizaron la preocupación de los mercados por una posible interrupción del suministro global de crudo. Mientras tanto, los hutíes tomaron el control de la estratégica ciudad portuaria de Mocha en el Mar Rojo. El avance rebelde a escasos kilómetros del estrecho de Bab en Maddeq agrava la presión sobre las fuerzas gubernamentales en Taiz y pone en jaque una de las rutas comerciales más vitales del planeta. Y por último, Argelia rompió relaciones diplomáticas con Emiratos Árabes Unidos y dio 48 horas al embajador emiratí para acatar la decisión. La orden llegó junto con el anuncio del cese del vínculo bilateral comunicado por medios estatales y se justificó en un aumento de conductas provocadoras y hostiles atribuidas a Abu Dhabi.
Así está de tensionada la región allá en Medio Oriente, ¿eh? Hasta ahí las informaciones de lo que está sucediendo al otro lado del planeta, conflicto ruso-ucraniano y lo que pasa en Medio Oriente, gracias a las diferentes agencias de noticias a nivel mundial. 16:46 minutos, 4 de la tarde con 46. Mr. JJ, maestro, póngale la música.

0: Así es, señoras y señores, ahí estamos junto a los Enrique. ¿Ah? El Ricky, ¿verdad? Y sus estrellas. Así es. Así suena lo nuestro, la música nacional. Bueno, por acá, sí le gusta la música nacional a JJ, ¿eh? A nuestro productor igualmente. Nuestro productor, cada vez que escucha música nacional, le encanta, empieza a bailar. Ahí lo sé ver a través de las cámaras al productor, ¿eh? Todas las oficinas tienen receptores. Así que nos están escuchando. Bueno, en oficina de administración, saludos a Nancy. En la cabina número 2, JJ y Don Vida y los demás Don Vida.
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0: En la cabina número 4, ahí está nuestro productor, que le encanta la música nacional. En la cabina y en la cabina número 5. ¿Quién está en la cabina número 5? Ah, no, está vacía, por ahora está vacía ya. No están haciendo, no están haciendo producción todavía. Bueno. Y acá en la cabina número 1, por supuesto. 16:53 minutos, 4:53. Así suena la música nacional.
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0: Me dice Carmita, ¿cómo se llama esa canción que está bien rica? Me provoca bailar, dice. Ah, bueno, Carmita. Se llama El Canelazo y la canta el Rey y sus estrellas.
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0: Muy bien, está buena la música, está buena la sugerencia. 16:54, muchísimas gracias, muchísimas gracias, JJ. Muchísimas gracias a usted que es el duro ahí. En el control master, ¿eh? Está bueno ese tema musical, ¿eh? El Canelazo. Muy bien, momento para seguir con canciones. Le cambiamos de ritmo. Los clásicos clásicos. Aquí está Kylie Minogue. Clásicos que suenan a través de tu estación favorita.

0: Ok, señoras y señores, ahí estamos junto a la Bush. 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Clásicos, clásicos. Saludos para Pandispandis de parte del gran amor de su vida. Su esposo le envía besos y abrazos. Felicidades a todos los corazoncitos enamorados. Kiarita, saludos en Atacames. Mercy, ¿qué tal? Allá en Camarones. Noelia, saludos en Río Verde. Ok. Saludos para Brittany y Scarlett en Santas Vainas. Para Rocío, nos está escuchando en la tolita número 2. Nuestro gran amigo Yamil Toscano, saludos allá en el Valle de San Rafael. Para... Marcia, ¿dónde? Para la número 10. Muy bien. Señoras y señores, llegando a la parte final de la programación, a las 7 y media juega Independiente del Valle, ¿eh? Las 7 y media para las personas que me están preguntando. 7 y media de la noche en condición de local juega el Independiente en la Libertadores. Bueno, Control Master, Mr. JJ, quien les habla, José Luis Cura. Mañana estaremos con más desde las 14 horas. Felicidades, hasta el día de mañana.
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7: La hora exacta en La Voz de su Amigo.
8: 17:30.
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Hola amigos de la sintonía, ¿qué tal? Tengan ustedes muy, pero muy buenas tardes. El saludo como siempre cordial, fraterno y alegre de estos sus servidores. Vidal Valencia Parales e Isauro Mira Veralistos en este reencuentro de la información local, provincial, nacional e internacional. Hoy estamos jueves, sí, jueves 10 de septiembre del año 2026. Tercera y última emisión informativa de este día, aquí a través de Radio La Voz de su Amigo. Sean ustedes bienvenidos, bienvenidas a las informaciones en detalles. Estas son las informaciones en minuto a minuto. Mucha atención, oyentes, amigos. Estas son las informaciones. Padres respaldan controles en colegios, dice. Esto es en la provincia de Los Ríos. Aquí está la información. Los padres de familia deberán firmar un acta de compromiso para autorizar el ingreso de la Policía Nacional a los planteles educativos del cantón como parte de las acciones preventivas del Plan Escudo. El documento debe contener los datos del representante legal, del estudiante y del paralelo al que pertenece, además del número de cédula y la firma del representante. Con esta autorización se busca facilitar los controles preventivos dentro de las instituciones. José Andrade, subteniente de policía de la zona norte de Los Ríos, explicó que la medida permitirá fortalecer las intervenciones en los establecimientos educativos considerados prioritarios. Los operativos estarán orientados a prevenir la presencia de objetos o elementos que puedan representar un riesgo para estudiantes y docentes. Desde el Distrito de Educación 12D03 Mocache Quevedo, también se coordinan estas acciones con la policía y otras instituciones de control. La planificación contempla intervenciones focalizadas y revisiones preventivas, de acuerdo con las condiciones de cada plantel y las disposiciones establecidas. Los padres consultados respaldaron la iniciativa, aunque plantearon que los controles deben ser permanentes y, de ser posible, sorpresivos. Consideran que realizarlos sin previo aviso permitiría obtener mejores resultados y reforzar la seguridad en los establecimientos. Con la situación que estamos viviendo, sí estoy de acuerdo con que revisen a todos los alumnos. Como madre, padre y abuela que soy, mi respuesta es sí, 100 veces sí. Se está perdiendo tanta juventud en esta vida, manifestó Tania Arias. Rosario Bajaña también respaldó los controles y pidió que se extiendan a los exteriores los colegios, especialmente a la salida de los estudiantes. Alejandro Medrano, en tanto, consideró que deberían efectuarse con mayor frecuencia. Ya era hora, se han demorado mucho. Está bien que lo hagan por lo menos dos veces por semana. El Ministerio de Educación informó que la estrategia, coordinada con la Policía Nacional y el Ministerio del Interior, busca reforzar la seguridad de los planteles y prevenir la captación de estudiantes por parte del crimen organizado, dice la información. ¿Qué opinan ustedes, oyentes, amigos, padres de familia, madres de familia, representantes de los alumnos? ¿Están de acuerdo que la policía ingrese a los establecimientos educativos para que haga requisa, sospechando de que hay estudiantes ahí involucrados? ¿Están de acuerdo ustedes? ¿Usted está de acuerdo? Mañana vamos a hacer una nota en la calle sobre este problema, preguntándole a los padres y familias si están de acuerdo que la policía intervenga. Yo supongo que los que dicen que no, pues a lo mejor sus hijos han de ser bandidos, ¿no? Y ellos mismos también han de ser bandidos. Digo yo, ¿no? Que digan que no estoy de acuerdo que la policía ingrese a requisar a los alumnos, ¿no? Entonces digo, ese es un alcahuete, pues ese padre es un alcahuete, una madre alcahuete, ¿no? Me parece, yo al menos estoy 100% de acuerdo que se dé este tipo de acciones por parte de la policía. Y el que diga que no, pues, es un alcahuete, socapador, y de pronto hasta bandido debe ser de los alumnos, ¿no? De sus hijos. Digo yo, a lo mejor no puede ser, ¿no? Yo al menos estoy de acuerdo. Ingresen, revisen de arriba abajo y de abajo arriba para ver cómo es la cosa, ¿no? Yo sí estoy de acuerdo, 100%. Ahora espero la respuesta de ustedes, oyentes, y padres de familia y representantes de los alumnos. ¿Están de acuerdo? ¿Sí o no? Bueno, mañana pues vamos a consultarle a la ciudadanía sobre este particular. Las 17:35 minutos, estamos informando de minuto a minuto, proseguimos con más informaciones, oyentes, amigos.

0: y aceptar formalmente su extradición de manera expedita. Con esta decisión, el trámite judicial concluye su fase de debate y pasa directamente a la esfera ejecutiva. La firma final de autorización por parte de la Presidencia de la República y la coordinación logística entre agencias de ambos países para su traslado a territorio estadounidense. Estados Unidos acusa a Salcedo y al ex agente de policía Ronald Herrera de haber ejercido el liderazgo logístico y operativo de una estructura criminal transnacional entre el 2023 y el 2026. La organización articuló una cadena logística que abarcó desde el acopio de cocaína producida en Colombia hasta el blanqueo masivo de capitales en el sistema financiero norteamericano mediante el uso de activos digitales. El 14 de mayo del 2026, la jueza federal estadounidense Sarah Nebor firmó la orden de detención internacional contra Salcedo, dando inicio formal a la causa penal en Nueva York. El 28 de julio del presente año, el gobierno de Estados Unidos formalizó el pedido mediante la nota diplomática remitida a la Cancillería Ecuatoriana para activar el expediente de extradición. La acusación formulada por los fiscales federales estadounidenses abarca 5 delitos graves cometidos de forma continuada por Daniel Salcedo. El primero, asociación ilícita para importar narcóticos a gran escala. La red adquiría y acopiaba cocaína en Colombia y utilizaba Ecuador como plataforma de tránsito hacia México y Estados Unidos. Incautaciones documentadas, operativos conjuntos entre Ecuador y Panamá lograron interceptar 2 cargamentos de cocaína con destino al mercado mexicano. Operación en Miami. En febrero del presente año, Estados Unidos decomisó un envío de 15 kilogramos de cocaína en Miami a través de entregas controladas y escuchas telefónicas. En esa fecha, Salcedo coordinaba la logística estando recluido en la cárcel 4 de Quito previo a su traslado a la cárcel del encuentro en Santa Elena. 2 y 3. Posesión y tráfico de ametralladoras e instrumentos de guerra. La justicia norteamericana sostiene que el transporte, resguardo y acopio de los cargamentos de drogas se protegían con armamento pesado de uso militar exclusivo. Prueba clave. Informes de inteligencia, seguimientos de campo y la extracción de datos e imágenes del propio teléfono celular incautado Salcedo, donde registraba las coordinaciones logísticas y fotografías de la custodia armada. 4 y 5. Lavado de activos y conspiración para el blanqueo de capitales. El expediente señala que la organización introdujo millones de dólares del narcotráfico al comercio interestatal y sistema bancario de Estados Unidos desde 2023. Mecanismo de ocultamiento. La red empleaba esquemas de estratificación financiera para convertir las ganancias ilícitas en criptomoneda como Bitcoin antes de reinyectarlas en el flujo bancario comercial. Dentro de la estructura de narcotráfico atribuida a Daniel Salcedo por la justicia estadounidense, los cargamentos de cocaína representan la prueba central del primer cargo por asociación ilícita para la importación de narcóticos a gran escala. Las investigaciones federales documentaron el acopio de la droga producida en Colombia y su posterior tránsito estratégico por Ecuador con destino a México y Estados Unidos. Entre las evidencias clave resaltan 2 envíos interceptados hacia el mercado mexicano mediante operativos conjuntos con Ecuador y Panamá, así como la incautación en Miami de un cargamento de 15 kilogramos de cocaína en febrero del presente año. Este último decomiso se concretó mediante operaciones encubiertas y escuchas telefónicas que revelaron cómo Salcedo continuaba coordinando la logística y el tráfico de sustancias ilícitas desde el interior de la cárcel 4 de Quito. O sea que el hombre seguía en sus andanzas estando preso. Sí, señor, imagínese usted. Ya, pues eso los gringos ya lo descubrieron. Y me acuerdo, otra vez me recuerdo cuando el Comeguata, que se enferma cada vez que le iban a dictar la sentencia, decía que es un empresario joven, un empresario exitoso, Daniel Salcedo, y que, no, que era envidia que le tenían. Y, que, no sé, pues los mismos bandidos deben tener la envidia, no los otros traficantes. Y él también, pues de seguro, ¿no? Que decía que era un joven empresario exitoso y que cómo lo podían involucrar en cosas que... Y eran dos así. Y eran cortados con la misma tijera. El loco que ama y este Salcedo. Ha sido una ficha dura este Salcedo. Las 16:40 minutos estamos informando minuto a minuto. Una humilde mujer de Clemencia. A ver, por miembros de una agencia. Bueno. Ella creo que hace una denuncia, esta señora. Vamos a descifrar este jeroglífico que nos han escrito aquí.
1: Banco, los funcionarios del banco que trabajan en el Estado, ellos no sé por qué es haciéndole una maldad a la gente pobre. ¿Por qué? Porque ellos trabajan ahí, se supone que para ayudar al pueblo. Trabajan para el Estado Y la chica de ahí ahora, cuando uno fue a hacer un crédito,

0: crédito de 2000 a preguntar, dijeron que dejaran una copia de la cédula, uno le dejó, y en eso, en unos días, ya parece que llaman que ya se hizo el crédito de 18,000, ahora yo me acerco, dicen que ya está el crédito de 18,000, y me puse a pensar de por qué, si ellos nunca me fueron a inspeccionar la casa, nunca traje ni un papel en el que me puedan dar esa cantidad, y tampoco yo no tengo ni un trabajo, porque soy madre de 5 hijos y no tengo un trabajo estable donde yo pudiera pagar esa cantidad. Entonces, ahora en este tiempo me sale que ya estoy en coactiva, la plata de alimentación que le manda el papá de mis hijos en la cuenta Banco Pichincha la han retenido y dice que está en proceso judicial. Entonces, esto de aquí es lo que yo vengo aquí a quejarme para que escuche el presidente de la República del Ecuador, el ministro y los fiscales de Quito, para que ellos pongan una mano dura, fuerte, para que no haya más corrupción, porque la fiscal, ella me ha dejado el proceso en pausa, donde no me sigue el proceso, donde ella no trae más los investigadores para que ellos aclaren cómo sacaron el dinero, cómo llegó al caso, quién hizo uso del dinero, quién firmó la papeleta, donde se supone que en el Banco Ecuador se supone que ahí hay cámaras donde la persona que retira está enfocada. Entonces todo eso deben investigar. Entonces yo le pido a la Fiscalía de Quito que ellos investiguen, porque eso de ahí es una mala obra. No solamente a mí, hay mucha gente. Yo sé porque cuando vine eso había bastante gente donde estaban esperando supuestamente su empréstamo, que era de $2,000, y también ellos en este momento, no sé si unos sabrán que ya están estafados, que ya tienen que pagar, que vienen a incautarle bienes sin uno haber usado ese dinero. Yo, si fuera usado el dinero, si yo lo fuera sacado, yo pagaría, buscaría la manera si tuviera un trabajo. Pero yo no he sacado esa cantidad, que no tengo ni cómo pagarla, porque yo soy madre soltera. Porque, o sea, es un mal que le están haciendo el Estado. Entonces, quiero que Fiscalía de Quito, porque esto ya andó, ya pasé el papel a fiscal para que esto llegue a la Fiscalía General de Quito y procedan a la investigación.
1: Ahora, ¿qué va a pasar? Eran $2,000, tengo entendido que usted hizo un crédito para $2,000.
0: Sí.
1: ¿Nunca recibió ni $500?
0: No, tampoco nunca firmé, solamente quedaron a averiguarme si yo accedía al crédito de $2,000 y ellos nunca me dijeron sí, nada. Solamente cuando llamaron que ya estaba la plata ahí, yo me acerqué, vi que eran 18,000, pregunté. Entonces, cuando yo ya quería, aquí está la tabla de amortización.
1: Bien, aquí está la tabla de amortización, dice con su nombre, la cantidad que por 18,000, y ahora se ve acá a pagar 26,746.71 centavos, que ya está vencido.
0: Ya, ahí están las chicas, ahí están asustadas, algunos de los abogados de ahí, ellos están sabiendo que están haciéndole un mal al pueblo, porque se supone que esto de aquí, para darle un crédito a una persona, tienen que coger y dar referencia, lugares de pago, todo, y entonces a mí no me han hecho nunca esa cosa. Ahora, el día de que sacaron el dinero, se supone que están las cámaras. Ahí están las cámaras, tienen que ver cómo, quién la sacó, tienen que haber los últimos montos reservados, porque eso ha llegado a la cuenta, y cómo han sacado eso si yo no he firmado.
1: Usted ha ido a la otra instancia, como la Defensoría del Pueblo, que también es una instancia donde usted puede llegar y pueden ayudarle sobre este tema.
0: La Defensoría del Pueblo iba en este momento, por lo que estaba en Fiscalía, dándole, o sea, en Fiscalía, hablando con el fiscal provincial de turno, para que él llegue este documento a Quito y se haga la investigación. Yo lo que quiero es que vengan de Quito a investigar la firma rúbrica, cómo es que han sacado el dinero, si se supone que cuando uno hace un medio, una falla en ventanilla, ellos le mandan a hacer de nuevo. Entonces, ¿cómo es que una persona que no es la persona ideal coge y firma y nomás saca el dinero?
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3: Bueno, le escuché a esta dama. Esto ya creo que no es la primera vez. Esto ya son algunos casos, pero alguien debe responder, pues, ¿no? Ella dice que en ningún momento ha retirado esa cantidad de dinero. Son 18 mil, había pedido 2,000 y le habían acreditado 18 mil. ¿Quién se llevó la plata? El banco mismo debe responder. debe haber una investigación exhaustiva en esta institución para ver quién se llevó la plata. Pues ella dice, yo en mi momento me llevo la plata, y ya están coactivas ahora, porque recién le dicen, vea, su plata ya está y usted no ha pagado. ¿Cómo? ¿Cuándo? Si, ¿cuándo me la dieron? Pues, ¿eh? Ahí hay gato encerrado. Y ahí, el mismo banco debe responder. ¿Cómo van a meter preso a una señora injustamente sin ella haber tomado un centavo para chuparse un caramelo? Es que ahora le salen que tiene una deuda de 18.000 más los intereses, 26.000. No, señor, no. Allí hay un embrollo, no sé qué a qué institución le toque de justicia hacer las investigaciones respectivas, porque no se puede hacer eso, pues. Una persona humilde, no le pueden hacer esas cosas, no. Que le van a embargar, pero ¿qué le puede embargar la pobre mujer si ella no tiene nada? ¿De dónde va a sacar plata? Ella no tiene un trabajo fijo para pagar esa cantidad. Ella está pidiendo una cantidad pequeña, a lo mejor para emprender. Y salen que ya, señora, ya le hicimos la diligencia para el préstamo y ahí están los 18.000. ¿Cuál 18.000 dólares? Yo no pido $18,000, dice ella. Eran $2,000 nomás. E incluso usted ya está en coactivas porque usted no ha pagado. ¡Oh, Diosito santo! ¿No? Ay, ahí es que yo me vuelvo un Rambo, voy con mi ametralladora y los fusilos a toditos allá adentro, ¿no? Por bandidos, por sinvergüenzas. Las 16:47, estamos informados. Es que da coraje, don Isa, da coraje que le hagan a una humilde mujer este tipo de cosas. Vea, créanme que me da indignación. Bueno, esperemos que las autoridades tomen cartas en el asunto, investiguen y alguien tiene que responder. Alguien tiene que responder. 16:47, estamos informando de minuto a minuto. Proseguimos con más. Mucha atención, oyentes. Daniel Novoa encabezó sesión del COSEPE. ¿Qué se habló en esa mesa? Aquí está la información. El presidente Daniel Novoa convocó y lideró una reunión del Consejo de Seguridad Pública del Estado, COSEPE, este 10 de septiembre del presente año. El COSEPE es el organismo que asesora al presidente de la República sobre políticas, planes y estrategias de seguridad pública y del Estado. En la sesión de hoy participaron autoridades de las principales instituciones del país. El objetivo de la sesión fue analizar los temas prioritarios en materia de seguridad para el país, así como el trabajo interinstitucional y las acciones en territorio para enfrentar a la delincuencia. A nuestros enemigos les gustaría encontrarlos distraídos. Van a seguir esperando. Las ediciones del COSEPE, que integran todos los poderes del Estado, fortalece una sola misión: ir por quienes amenazan al país, advirtió el presidente Daniel Novoa. Tratamos temas muy importantes para la seguridad del país. Decisiones que tenían que ser tomadas, refirió John Reinberg, ministro del Interior. Sin embargo, no reveló las decisiones tomadas. Es un gobierno alineado con el resto de instituciones para trabajar por la seguridad de los ecuatorianos. Y esto se suma a las acciones que tenemos hoy en territorio dispuestas por el presidente Daniel Novoa, explicó. Además, refirió que el plan de seguridad para Quito tiene muy buenos resultados. Los quiteños sienten hoy las operaciones que estamos teniendo en territorio. Destacó que se han ejecutado operaciones con las que se ha sacado a muchos delincuentes que estaban aquí en la ciudad de Quito, atemorizando a los quiteños. En ese contexto, el ministro indicó que hasta este 10 de septiembre, o sea, hoy, se registra más de 950 personas detenidas en operaciones, 17.000 kilogramos de droga incautadas, una importante cantidad de armas, municiones, explosivos y vehículos recuperados. Estamos haciendo nuestro trabajo. El bloque de seguridad está trabajando. Estamos llevando orden a la ciudad de Quito porque con estas zonas rosas que se han distribuido en toda la ciudad, no existe un control de quienes debería hacer estos controles. Pero estamos articulados con la intendencia porque es lo que la ciudadanía nos ha pedido y estamos trabajando por ellos, declaró Reinberg. Subrayó la articulación de la Policía Nacional, las Fuerzas Armadas y el Centro Nacional de Inteligencia en un trabajo en conjunto. Nos dan información que siempre ha sido muy valiosa para las operaciones que hacemos en territorio. Así que siempre como un bloque de seguridad estamos unidos y en constante comunicación para nuestras operaciones, apuntó. Tras la sesión del COSEPE, el presidente Novoa se reunió con el ministro del Interior y el nuevo titular del CNI, Daniel Correía, para coordinar las acciones entre las instituciones. 500 patrulleros más salen a las calles. Por primera vez, 165 de ellos blindados para enfrentar al crimen con mayor protección y capacidad operativa. Más movilidad, más protección y más capacidad para perseguir al crimen, expresó Novoa en sus redes sociales tras la sesión del COSEPE. En un vídeo, el presidente explicó que esos 500 patrulleros fueron entregados a la Policía Nacional esta semana para reforzar la seguridad a nivel nacional, dice la nota informativa. 17:50, estamos informando de minuto a minuto, oyentes, otra nota informativa, mucha atención. Abdalá Bucaram se convierte en el cuarto expresidente de Ecuador sentenciado. ¿Quiénes son los otros tres anteriores? aquí está la información. Los cuatro expresidentes de Ecuador sentenciados por la justicia desde el retorno a la democracia, ¿quiénes son y por qué fueron condenados? El número de expresidentes sentenciados en Ecuador por corrupción y otros delitos se elevó a cuatro. Una vez que Abdalá Bucaram Ortiz fue condenado a más de 9 años de cárcel por delincuencia organizada en el caso Pruebas COVID el 9 de septiembre del presente año, o sea, ayer. Los jueces determinaron que Bucaram, su hijo Jacobo y otros dos procesados participaron en una estructura que lucró con la venta de pruebas de COVID-19 e insumos médicos durante la emergencia sanitaria del 2020. El expresidente anunció que apelará el fallo y adujo que la sentencia está nulitada por una supuesta animadversión del juez ponente en su contra. La condena contra Bucaram Ortiz llegó 2 semanas después de que Lenín Moreno y su familia fueran sentenciados por cohecho en el caso Sinohidro. Con este fallo ya son 4 los expresidentes condenados en Ecuador desde el retorno a la democracia en 1979. En total, 8 exmandatarios han sido investigados por la justicia por distintas causas, dice la nota informativa. Abdalá Bucaram Ortiz fue condenado a 9 años y 4 meses de prisión por delincuencia organizada ayer 9 de septiembre del 2026. Lenín Moreno Garcés fue condenado a 5 años de prisión y se le prohibió de por vida ejercer cualquier cargo público en el futuro por cohecho el pasado 29 de agosto del 2026. Rafael Correa Delgado fue sentenciado a 8 años de cárcel en el 2020 por el caso Sobornos 2012-2016. La fiscalía demostró la existencia de una estructura delictiva que operó de manera paralela a Cardelet y cobró sobornos a contratistas del Estado para financiar las campañas políticas de la Alianza País. Además, la fiscalía ha abierto al menos otras 30 investigaciones previas en contra de Correa. Estos casos, que aún son reservados, son por presuntos delitos como peculado, tráfico de influencias, traición a la patria y hasta genocidio. Correa es considerado como prófugo de la justicia ecuatoriana y vive asilado en Bélgica desde que dejó el poder. Yamil Maguawit fue condenado a 8 años de cárcel por peculado en el 2014 y un tribunal ratificó la resolución. Según la teoría de la fiscalía, Maguawit tuvo responsabilidad penal por la crisis bancaria de 1999 debido a 2 decretos que firmó en su administración. El primero es el decreto ejecutivo número 681 del 9 de marzo de 1999, donde declaró estado de emergencia nacional, y el decreto 85 del 11 de marzo de 1999, con el que ordenó el congelamiento de los depósitos conocidos como feriado bancario. Tras ese fallo judicial, Maguad interpuso una acción extraordinaria de protección que empezó a tramitarse en la Corte Constitucional en noviembre del 2025, destaca la información. 17:53, estamos informando de minuto a minuto, proseguimos con más. Mucha atención, parece que se vienen los apagones, sí señor, parece, no digo que ya vienen, ¿no? Pero así como veo esta situación, me da la impresión de que pueden venirse los apagones. El nivel de agua del embalse de Mazar lleva 4 días seguidos de caída en medio del estiaje. Ese embalse está que baja y baja y baja y baja. Ay, señora de la Buena Esperanza. El nivel de agua o cuota del embalse de Mazar llegó a 2.143,59 metros sobre el nivel del mar hasta la mañana de hoy, 10 de septiembre del presente año. La cuota se reduce a mayor ritmo desde que la compra de energía a Colombia se desplomó por los altos precios. El embalse de Mazar, el reservorio más grande del Ecuador, continúa perdiendo agua. La cota a nivel de agua acumuló 4 días seguidos de caída desde el 6 de septiembre hasta el día de ayer, 9 de septiembre del 2016. En lo que va del 10 de septiembre, o sea, hoy, la cota se recuperó levemente desde las 0 horas hasta las 7 de la mañana, pero desde las 8 de la mañana ha vuelto a caer. O sea, parece que llueve un poco allá donde está el embalse. La cota llegó a 2.143,53 metros sobre el nivel del mar a las 10 de la mañana de este 10 de septiembre del presente año. Esto es 9,5 metros por debajo del nivel máximo del embalse, que es de 2.153 metros sobre el nivel del mar. La cota de este embalse, ubicado en la cuenca del río Paute, en el Austro, es importante porque determina cuánta agua está disponible para la generación hidroeléctrica del complejo Paute Integral, el más grande de Ecuador. Eso, en medio de un escenario de estiaje o época seca que este año se adelantó a septiembre y se extenderá hasta marzo de 2027, según el Ministerio de Ambiente y Energía. Históricamente el estiaje empezaba en octubre. Durante esta época disminuye la cantidad de agua disponible en la cuenca amazónica, en donde se encuentran varias de las principales hidroeléctricas del país, entre ellas Mazar, Soplaora y Paute Molino, las 3 que conforman el complejo Paute Integral. Esto reduce la generación de electricidad de origen hídrico. Mazar forma parte del complejo hidráulico Paute, junto con Paute Molino y Sopladora. Las tres centrales suman 1.757 megavatios de potencia instalada y pueden cubrir hasta el 30% de la demanda eléctrica nacional. El 1 de septiembre el reservorio estaba en 2.147,03 metros sobre el nivel del mar, según la Corporación Eléctrica del Ecuador, SELEC. Desde ese día, en lo que va del mes, la mayoría de días ha caído el nivel de agua. Solo entre el 4 y 5 de septiembre la cota se mantuvo casi sin variación. Pero la disminución ya se comenzó a ver desde agosto. En ese mes, Mazar comenzó con una cota cercana al nivel máximo, que es de 2.152,68 metros sobre el nivel del mar. No obstante, la cota comenzó a bajar de manera leve, pero sostenía desde el 17 de agosto. Y el ritmo de reducción de agua del embalse de Mazar se ha acelerado desde el 5 de septiembre, sobre todo desde que el precio de la electricidad en Colombia aumentó y el gobierno ecuatoriano redujo drásticamente la compra desde el vecino país. La capacidad de venta de electricidad de Colombia a Ecuador es de 450 megavatios de potencia, pero el 8 de septiembre, por ejemplo, apenas se importaron 4 megavatios. Eso es bobera, pues ni para Esmeralda siquiera. Y es que Colombia está tratando de proteger sus embalses por temores de una fuerte sequía que podría traer el fenómeno del Niño, por lo que ha endurecido las condiciones de venta a Ecuador. Nos quieren vender más caro esa energía, carísima, ¿eh? Nos la quieren vender como que fuera oro. El nivel máximo de Mazar es de 2.153 metros sobre el nivel del mar. Escuchen bien, es de 2.153 metros. Y el mínimo es de 2.098 metros. Sin embargo, su cota crítica es de 2.115 metros. En el 2015, cuando el país atravesó la peor crisis eléctrica de su historia reciente, ese nivel llegó a programar cortes de luz de hasta 14 horas diarias. Parecíamos ya Cuba, ¿eh? Y es que cuando el embalse llega a los 2.115 metros, los cimientos pueden afectar las turbinas. Por seguridad, la central Mazar debe dejar de generar, o sea, la pagan. Este 10 de septiembre, la cota de Mazar está a 28,59 metros de llegar a ese nivel crítico, dice. El ingreso de agua al embalse mejoró durante la última jornada. A las 11 del 10 de septiembre, o sea hoy, el promedio del caudal alcanzó 94,31 metros cúbicos por segundo frente a 42,48 metros cúbicos por segundo registrado a la misma hora del día anterior, dice la información. Las lluvias ayer en la tarde y noche en la zona de influencia Mazar ayudaron a sostener temporalmente el nivel del reservorio. Pero el promedio caudal de septiembre es de 55,61 metros cúbicos sobre el nivel del mar, por debajo del promedio histórico de 75 metros cúbicos por segundo, es la cosa, sí. Y de los 66,93 metros cúbicos por segundo registrados en el mismo periodo de el 2025, dice la información. Las 17 horas con 59 minutos. ¿Va a hacer una pausa? Sí, vamos a la pausa comercial y estamos de vuelta.
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2: Estamos informando minuto a minuto, oyentes, atención a este servicio social. Se le han extraído los documentos a un amigo que labora aquí por los alrededores de la radio. Él se llama Pablo José Zambrano Alcíbar. En días pasados dice que se le extravió su billetera con sus documentos. Había algo de dinero, pero él dice, por favor, que me devuelvan mi billetera, que es lo que más me interesa, ya que tengo trámites que realizar. Así que si usted encontró la billetera del amigo Pablo José Zambrano Alcíbar, tráigala aquí a la radio. Habrá una gratificación, claro, cualquier cariñito, porque es un hombre escaso de recursos, pero en todo caso, él va a reconocerle a usted si es que le trae su documento. Pablo José Zambrano Alcibar es el dueño de esta billetera extraviada en días pasados. Él pide de manera encarecida, se la devuelvan aquí en esta emisora. Él ahora por aquí, él arregla celulares, arregla relojes, bueno, así se gana la vida, ¿no? Así que ayúdenme a este gran amigo que nos pidió de favor, le demos la mano en ese particular. También quiero aprovechar para saludar a un amigo que está cumpliendo años el día de hoy. Él es Carlitos Muñoz, a quien cariñosamente lo conocemos como el popular Carlitos. Carlitos está en la sintonía y hoy cumple años. Lo felicitan su esposa, sus hijos, sus parientes, familiares y sus compañeros de la cooperativa de taxis en la que él labora. También de parte de su amigo Don Vida, deseándole que siga con buena vida y dándose la buena vida. Felicidades mil al amigo Carlito Muñoz, el popular Carlito, que hoy está de onomástico. Felicidades mil, mi estimado Carlitos. Las 18 horas con 6 minutos, el contacto inmediato lo tenemos ya con los amigos de la prefectura del gobierno provincial desde su departamento de prensa, listos con su segmento informativo. Adelante.
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2: Estamos informando minuto a minuto, oyentes. Proseguimos con otras informaciones. Mucha atención. Mucha atención. Otro accidente con un bus deja a una persona fallecer en Quito por segundo día consecutivo. Ay, ay, ay, ay, ay, no es por ahí. Aquí está la información. Por segundo día consecutivo y en medio de la aprobación del alza del pasaje en Quito, otro bus de transporte público estuvo involucrado en un accidente de tránsito que provocó la muerte de una persona en la capital. El siniestro se registró la mañana de ayer, en el sector de Caupichu, en el sur de Quito, según información de la Agencia Metropolitana de Tránsito, AMT. De acuerdo con versiones de testigos recogidas por Teleamazonas, la víctima es una mujer de 62 años que habría intentado cruzar la calle cuando fue atropellada por un bus de la cooperativa 6 de diciembre. Al parecer, el conductor de la unidad no se había percatado de la presencia de la ciudadana y detuvo la marcha tras escuchar un golpe. El agente de tránsito Kevin Cifuentes indicó que la mujer quedó herida sobre la calzada y fue trasladada de emergencia a una casa de salud. Sin embargo, falleció durante el trayecto. Tras realizarle la prueba de alcoholemia al conductor, que resultó negativa, el chofer fue detenido. Este accidente en Caupichu ocurrió un día después de otro siniestro en el que estuvo involucrado un bus de transporte público, esta vez en la Forestal, también en el sur de Quito, dice la información. La tarde del 8 de septiembre, la unidad habría impactado a una motociclista, quien cayó a la calzada y murió en el lugar. El bus involucrado pertenecería a la cooperativa Urban, y la prueba de alcoholemia practicada al conductor también resultó negativa. No había chupado. Parece que hay que, miren, ya déjenme terminar la noticia, después voy a comentar sobre esto. Pese a los cuestionamientos a la calidad del servicio de transporte público en Quito, el concejal metropolitano aprobó el incremento del pasaje del transporte urbano de 35 centavos a 40 centavos. Le aumentaron 5 centavitos a partir del 1 de enero de el 2027. El alcalde Pavel Muñoz sostuvo que la modificación de la tarifa no busca únicamente compensar económicamente a los transportistas, sino también exigir mejoras en la calidad del servicio mediante el uso de herramientas tecnológicas. Por su parte, Jorge Llanes, dirigente de los transportistas, reconoció que hay conductores que incumplen las normas de tránsito en Quito. Por ello, aseguró, identificaremos a los malos choferes para sacarlos del gremio, destaca la información. Bueno, en parte sí, eso también es en parte, que está bien. Pero también es la imprudencia de las personas que andan en motocicleta, que conducen motocicletas. A usted le consta y a todos nos consta aquí en Esmeralda. En esas motos pequeñitas ahora, esas eléctricas que no hacen ruido, se suben por las veredas, van en contravía. Y las motos lineales también hacen lo mismo, ¿no? Entonces, el chofer aquí en Esmeraldas debe andar a la defensiva, manejar a la defensiva, porque no sabe de dónde le aparece una motocicleta de esas motos eléctricas, o de pronto le sale otro tipo que no le importa la vida de él ni la de los demás, aparece como loco invadiendo en contravía. Entonces, ahí se generan los accidentes, ¿no? Y siempre el que paga las consecuencias es el chofer. El chofer, porque el carro es más grande, digo así, el carro es más grande, ¿no? Y va, él tiene que pagar las consecuencias, ¿no? Cuando hay esa irresponsabilidad de estas personas que conducen este tipo de vehículos, como son las motos lineales y esas motos eléctricas que han salido ahora, entonces, debería ser una responsabilidad, en este caso casi compartida, ¿no? Porque los responsables serían los que manejan o circulan en este tipo de vehículos livianos, ¿no? Digo, ¿no? 18 horas con 11 minutos, estamos informando de minuto a minuto. Espérese un ratito. 18 horas con 11 minutos, atención, inicio del espacio publicitario. 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Mucha atención. 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Proseguimos, oyentes, con otras informaciones. El GAT de Vuelta Larga inició los trabajos de hormigonado en el ingreso al barrio Las Orquídeas. Así lo confirma la licenciada Lidia Vaca, presidenta de dicho GAT.
6: Las Orquídeas de aquí de nuestra parroquia, no. Más conocida como La Escobita, pues que sabe todo, barrios y personas tenemos un apodito. Sí, porque esto, pues aquí se nos hacía demasiado estancamiento de agua, donde que estamos cerca a la cancha, es una de las calles que está en la cancha. Los fines de semana baja cualquier cantidad de personas a jugar, vienen equipos de otras partes a jugar aquí en esta cancha. La liga parroquial, la liga mismo de aquí cantonal también viene a jugar aquí en nuestra cancha de aquí de la parroquia, pero a veces tienen la incomodidad de estar de poder bajar con sus vehículos, con sus motos, para poder ellos disfrutar o participar en estas actividades deportivas. Entonces, viendo esa necesidad de los moradores también, que no pueden bajar con sus productos cuando llegan los carros para ir a dejar los productos a su domicilio, los que tienen negocio, no pueden tampoco, tienen que subir hasta acá a ver sus productos, es algo incómodo. Entonces, en virtud de esto, el gas parroquial desde el año pasado, habíamos presupuestado estos recursos para poder intervenir en esta calle. Pero pero por diferentes situaciones y sobre todo por el invierno, y que ahora de igual nos está ya agarrando el invierno, podemos trabajar con facilidad porque también estamos, como usted está viendo, no está pues llegando, visitando la lluvia. Anteriormente no habíamos podido hacer eso justamente por estas lluvias, pero el deseo de trabajar, el deseo de cumplir con nuestras moradores, con nuestras obligaciones, lo estamos haciendo pues, y espero pues que Dios pues nos ayude pues mandándole un sol por lo menos el día de mañana.
7: ¿Qué va a pasar? Se está interviniendo en algunos sectores, barrios de Vuelta Larga, con también las principales, que serían las aceras o los ingresos.
6: Así, estamos también trabajando en el barrio 2 de febrero, pues haciendo las aceras y bordillos, porque estos son con los recursos, los presupuestos participativos que nos dio pues el municipio. Pues ya ahora estamos trabajando, ya nos falta poco para terminar esta obra. Estamos trabajando de a poco en los diferentes sectores porque todos necesitan, pero lamentablemente nuestro presupuesto es muy pequeño, pero igual lo estamos extendiendo para que llegue en cada recinto, en cada sector de nuestra parroquia, y todos podamos también ser parte de este desarrollo comunitario de nuestra parroquia. Pues como usted ve, aquí están los jóvenes de aquí mismo del sector, sobre todo eso nos estamos sectorizando. En cada sector estamos poniendo la mano de obra de ese sector. Aquí en nuestra parroquia tenemos jóvenes que sí trabajan, que sí saben del trabajo. Entonces, ¿por qué buscar trabajadores de otra parte cuando aquí nuestra parroquia también lo está necesitando? Por eso hacemos todo lo posible e imposible para que sea la mano de obra comunitaria.
7: Ya se habló de la inauguración de dos coliseos. ¿Ya está la fecha para cuándo va a ser?
6: Así es. El 18 de septiembre ya está.
7: Próximo viernes.
6: El próximo viernes ya va a ser la inauguración esta vez va a ser del primer coliseo, que es de la unidad educativa.
7: ¿Qué pasa el 28 de julio? ¿También está
6: listo? El 28 de julio sí está listo, pero le faltan unos pequeñitos acabados nomás. Unos retoquecitos. Entonces, pues queremos entregar algo bueno, algo que sea digno para la comunidad, digno de las parroquias, de los sectores que se lo merecen. Entonces, no podemos darle algo inconcluso. Por eso nos estamos caracterizando nosotros como GAP parroquial, para poderles trabajar, entregarles algo que los moradores puedan disfrutar de sus obras, lo que se les está entregando de la mejor manera.
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2: Estamos informando Piruta Piruto, 18 horas con 17 minutos. Otras informaciones, oyentes, amigos, mucha atención, mucha atención. Cae alias Villegas, presunto cabecilla de los P-27, organización considerada terrorista en Ecuador. Aquí está la información. Militares aprendieron a alias Villegas en un operativo realizado en la isla Trinitaria, en el sur de Guayaquil. Los P-27 son una facción que opera con los lagartos. Una intervención militar en la isla Trinitaria, en el sur de Guayaquil, terminó con la aprehensión de alias Villegas, presunto cabecilla de la banda criminal Los P-27, considerada por el gobierno de Ecuador como organización terrorista. El ejército informó que alias Villegas es considerado un individuo de interés penal relevante para las autoridades. En el operativo fueron decomisadas dos armas de fuego y 43 municiones calibre 9 milímetros. En enero del 2024, el grupo de los P-27 fue incluido en la lista de 22 grupos delictivos declarados como terroristas y actores no estatales beligerantes, junto a otras bandas como Águilas, Los Choneros, Fatales, Lagartos, Los Tiburones, Mafia 18, R7, Los Tiguerones, entre otros. Los P-27 son identificados como una estructura delictiva, facción o célula vinculada a la banda Los Lagartos. La estructura tiene sus operaciones delictivas en la ciudad de Guayaquil, destaca la nota informativa. 18 horas con 18 minutos, más informaciones en Minuto a Minuto. Oyentes, mucha atención. Ecuador enfrenta una crisis de potencia eléctrica antes de llegar al peor momento del estiaje. Aquí está la información. Ay, ay, ay, a mí me da la impresión de que va a haber apagones, así que prepárense. ¿Cómo estamos con el motorcito aquí? ¿La planta nuestra? ¿Sí estamos bien? Estamos al pelo, sí, ya, de pronto. Nosotros tenemos nuestra propia planta, así que en ese particular no tendremos mayores inconvenientes, ¿no? Otras informaciones, decía, Ecuador está entrando en una etapa compleja para su sistema eléctrico. El problema ya no es únicamente cuánto cuesta importar electricidad desde Colombia, sino cómo sostener la potencia necesaria para cubrir los picos de demanda, mientras los caudales de las principales hidroeléctricas comienzan a disminuir. El embalse de Mazara, una de las principales reservas extranjeras del sistema eléctrico ecuatoriano, se ubica este 10 de septiembre en el 2026 en 2.143,59 metros sobre el nivel del mar. La cota máxima es de 2.153 metros sobre el nivel del mar y el nivel considerado crítico para la operación se encuentra alrededor de los 2.115 metros sobre el nivel del mar. Eso significa que actualmente Mazar está 9,41 metros por debajo de su máximo y a 28,59 metros de la cota crítica. La velocidad con la que ha descendido el embalse es lo que genera preocupación. El 7 de septiembre de los 26 estaba en 2.145,54 metros sobre el nivel del mar. Tres días después, el 10 de septiembre, o sea hoy, había caído a 2.143,59 metros sobre el nivel del mar. Es decir, perdió 1,95 metros en apenas tres días, un promedio de unos 65 centímetros diarios. Si se mantuviera exactamente ese ritmo de descenso de 0,65 metros diarios, los 28,59 metros que esperan amasar de la cota de 2.115 metros sobre el nivel se consumirían en aproximadamente 44 días. Eso colocaría al embalse en niveles críticos de alrededor del 24 de octubre del 2026. Pero esta fecha no debe interpretarse como una predicción de que los apagones llegarán ese día. El comportamiento más cierto depende de los caudales que ingresen al embalse, de cuánto genera el complejo Paute, de la demanda de la generación térmica, de posibles importaciones y de las decisiones de despacho de SENACE. De hecho, si se toma un periodo más amplio, el ritmo ha sido diferente. Entre el 26 de julio y el 9 de septiembre, Mazar perdió cerca de 10 metros, mientras que entre el 1 y el 8 de septiembre la caída fue de 2,3 metros. Por eso, la señal más preocupante no es una fecha exacta, sino que la velocidad de consumo del agua se está acelerando presente cuando comienza el periodo seco, dice la nota informativa. Alejandro Jaya Montalvo, ingeniero de aplicaciones en energías renovables, explica que Ecuador está enfrentando primero una crisis de potencia antes de llegar necesariamente a una crisis de energía. La diferencia es importante. La crisis de potencia aparece cuando el sistema tiene energía suficiente acumulada, pero no dispone de suficiente capacidad de generación instantánea para responder a un salto fuerte de la demanda. Jaya pone como ejemplo el comportamiento de la demanda durante el pasado 9 de septiembre de 2016, que fue el último miércoles laboral. Entre las 18 horas y las 19 horas, la demanda pasó de aproximadamente 4.856 megavatios a 5.443 megavatios. Es un salto cercano a 600 megavatios en apenas una hora. En ese escenario, las centrales Coca-Cola Sinclair y Minas San Francisco se vuelven fundamentales porque pueden aumentar rápidamente su generación. Paute y soplador, en cambio, son utilizadas principalmente como generación de base. El problema es que esa capacidad de respuesta rápida consume agua. Según Jaya, Coca-Cola Sinclair puede utilizar prácticamente todo el volumen de su microembalse en alrededor de dos horas cuando opera a potencia nominal. Minas San Francisco tiene una reserva mucho mayor y podría sostener esa reserva durante unas 28 horas a potencia nominal, aunque depende de sus aportes y de la recuperación del embalse. Por eso, el sistema está obligado a jugar, en palabras de Jaya, al gato y al ratón, con el agua disponible, utilizarla durante los picos de demanda, pero evitar agotarla antes de que lleguen los meses más secos. El escenario se complica porque septiembre apenas marca el inicio del estiaje. El Ministerio de Ambiente y Energía ha señalado que este año la época seca se adelantó a septiembre y podría extenderse hasta marzo de 2027. Jaya advierte que los caudales todavía permiten operar, pero que octubre y especialmente noviembre serán mucho más difíciles. Durante los primeros días de septiembre, el ingreso de agua a Mazar habría llegado incluso a niveles inferiores a 20 metros cúbicos por segundo y en algunos momentos alrededor de 17 metros cúbicos por segundo, según el análisis del experto. El problema es que Ecuador está utilizando parte del agua almacenada presente cuando debería comenzar a reservarla para los meses más secos. A esta presión se suma el cambio en las importaciones de Colombia. SENACE registró que durante septiembre la generación hidráulica continúa siendo dominante en Ecuador. Hasta el 7 de septiembre el país había producido 560.294 megavatios hora de origen hidráulico frente a 134.043 megavatios hora térmico. Pero la electricidad colombiana, que había funcionado como un respaldo para reducir la presión sobre las hidroeléctricas ecuatorianas, prácticamente desapareció. El 7 de septiembre Ecuador recibió apenas 105 megavatios hora de importaciones en todo el día, según la información operativa de SENACE. Esto obliga al sistema ecuatoriano a depender mucho más de sus propias hidroeléctricas y de una generación térmica que, según Jaya, Actualmente no supera presente los 970 megavatios frente a unos 1.400 megavatios disponibles a comienzos del 2026, dice la información. La cosa se pone bastante difícil, bastante compleja y, como dice don Isaldo, se pone bastante pescuez y pelicrespa. 18:24, otra información. En Esmeraldas no existe control para quienes se parquean en cualquier lugar. Las autoridades deben tomar acciones, dice esta nota.
8: Este problema ya viene arrastrando algunos años, porque en realidad no existe un proceso planificado de administración de la ciudad, un proceso planificado de gestión de riesgo, un proceso planificado de gestión y administración de los espacios públicos. Lamentablemente vivimos en una época, estamos en una etapa eleccionaria donde todo tipo de promesas se convierten solamente en disparos al aire. Lamentablemente no existe un proyecto o un plan anual organizativo que permita desarrollar como política pública el derecho y la defensa de los ciudadanos. Ya usted está viendo carros en triple fila, carros en cuatro filas, se parquean donde quieren, buscan estacionamientos, los que sea. Y lamentablemente seguimos sumidos en ese problema. Yo recuerdo la señora Lucía Sosa dijo que nos iba a construir un parqueadero de 14 pisos con estructura de acero, con elevador.
7: En la Malecón.
8: En la calle Malecón. Y eso duerme el sueño eterno.
7: Está lleno de malezas, en fin, lleno de basura.
8: Ahí lo que quedó es un orquidiario en homenaje a su obra, porque no hizo absolutamente nada. El señor Lenín Lara lo único que hizo fue ir a dañar las veredas para poner arborcitos que no sirven absolutamente para nada. Y luego la gestión del alcalde Vico Villasís, que se vio truncada, no se ha hecho absolutamente nada más que arreglar los redondeles y de ahí no pasamos, ¿no? Entonces, mientras no exista un proceso de planificación y candidatos que nos ofrezcan que la real movilidad de los esmeraldeños esté de manera adecuada, aquí no lleguemos a ningún lado. Ya escucho ahí yo sí voy, ella no va, él sí puede, él no puede, y no llegamos a absolutamente nada. Nadie ha presentado un proyecto estructural de reordenamiento urbano que permita a los esmeraldeños decidir por quién votar.
7: Esa parte de reordenamiento es fundamental, porque no solamente hablamos de la parte vehicular, negocios que se apuestan en las calles, viviendas mal construidas, calles que están siendo ocupadas por construcción, en fin, muchos factores.
8: Bueno, es que mire, todo eso tiene un tinte económico. Cuando el municipio autoriza que bajo los soportales se instalen tipos de negocios, sillas, mesas, barandas, vitrinas, el municipio está cobrando un dinero por eso. ¿A dónde va ese dinero? Nadie sabe.
7: Que lo recibe.
8: Exactamente. Entonces, si no existe una ordenanza pública que determine cuál es el funcionamiento de los determinados espacios que se ofrecen, nadie va a saber qué pasó ni a dónde fue. De tal manera que mientras no exista transparencia en los procesos que suceden en la ciudad, no vamos a ningún lado. Ya usted ve vallas publicitarias, espacios públicos del municipio, arrendados, alquilados, no existe un censo, un resultado estadístico que permita desarrollar la ciudad. Yo he solicitado que se me traiga un habeas data con toda la información pertinente acerca de los negocios, cuántos negocios hay en esta ciudad, cuánta gente paga por uso de la vía pública, cuánta gente paga por uso de los espacios de circulación, pero hasta el día de hoy no llega absolutamente nada.
7: Existe contaminación visual, auditiva, sin ningún tipo de control. Cuando usted habla de los hermosos letreros o qué sé yo, publicidad, todo esto debe ser regularizado.
8: Pero claro, mire, una ciudad tiene que ser autosustentable. ¿Cómo se convierte una ciudad en autosustentable? Permitiendo que los ciudadanos tengamos una mejor vida. Pero cuando usted camina por la calle, hay motos en las veredas, veredas destruidas, mostrarios, mesas, sillas. Usted, en primer lugar, pierde la movilidad y eso es importante. Ahora, yo escuché la semana anterior que crearon una ordenanza para el uso de la vía por la discapacidad. Eso es un humo. Es crear humo, porque la Constitución ya establece dentro de los derechos de los ciudadanos que la gente con discapacidad tiene su espacio. Existe una ley de discapacidades donde obliga a las entidades públicas, privadas y a la ciudadanía, a las entidades públicas a crear espacios adecuados para la utilización de la gente que tiene movilidad.
7: Sí, la famosa rampa que también alguna vez se la...
8: Claro que sí, eso no existe. Una ciudad sin señalética, una ciudad sin señalización, una ciudad sin elementos de comprobación de hacia dónde usted va.
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2: Oyentes, amigos, de esta forma estamos llegando a la parte final de esta entrega de las más importantes informaciones. Queremos agradecerles infinitamente vuestra amable sintonía. Dios mediante, estaremos de vuelta conjuntamente con don Isauro Mera el día de mañana, viernes, fin de semana, cuando sean las 6:00 a.m. con otras y más informaciones. A ustedes, gracias y que tengan una excelente noche. Chao, chao, chao.
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7: Ecuador. El nivel del agua del embalse de Masar lleva 4 días seguidos de caída en medio del estiaje. El nivel de agua o cota del embalse de Masar llegó a 2.143.59 metros sobre el nivel del mar hasta la mañana del 10 de septiembre de 2026. La cota se reduce a mayor ritmo desde que la compra de Energía Colombia se desplomó por los altos precios. Abdalá Bucaram se convierte en el cuarto expresidente de Ecuador sentenciado. El número de expresidentes sentenciados en Ecuador por corrupción y otros delitos se elevó a 4, una vez que Abdalá Bucaram Ortiz fuera condenado a más de 9 años de cárcel por delincuencia organizada en el caso Pruebas COVID-19 el 9 de septiembre de 2026. Los jueces determinaron que Bucaram, su hijo Jacobo y otros 2 procesados participaron en una estructura que lucró con la venta de pruebas de COVID-19 e insumos médicos durante la emergencia sanitaria de 2020. Carlos Alarcón y otros aspirantes a fiscal general del Estado tienen fecha para defenderse de impugnaciones. Jueces, exjueces y abogados que buscan dirigir la Fiscalía General del Estado tienen 2 semanas para exponer sus pruebas. Los mejores puntuados son los que más impugnaciones suman en este proceso. Producción de petróleo en el ITT se recupera tras 3 días de caída por falla eléctrica en una planta. La producción del bloque petrolero ITT volvió a situarse en 40.000 barriles de petróleo diarios tras un incidente que provocó una severa caída durante 3 días. IES prepara venta inmediata de bienes inmuebles.

0: y Teherán. Los precios del petróleo subieron hasta 7% tras una nueva escalada en Medio Oriente. Los precios del petróleo se dispararon este jueves ante el recrudecimiento de los ataques contra el transporte marítimo en Oriente Medio, en momentos en que la guerra entre Estados Unidos e Irán no muestra señales de resolución. El crudo WTI superó la barrera de los $100 por barril por primera vez desde mayo, mientras el Brent alcanzó su nivel máximo desde mediados de ese mes. La Policía Federal de Brasil ejecutó 49 allanamientos por el presunto desvío de fondos para la película sobre Jair Bolsonaro. El operativo, avalado por el magistrado del Supremo, Flávio Dino, se desplegó en San Pablo, Río de Janeiro, Ceará y el Distrito Federal y apuntó a vinculados al proyecto y a un diputado. Marco Rubio advirtió sobre la influencia china en la región. Lo que pasa en Sudamérica tiene un impacto directo sobre Estados Unidos. El secretario de Estado defendió en Lima una mayor presencia de Estados Unidos en América Latina y afirmó que la región será una prioridad real de la administración de Donald Trump. Fujimori anuncia ingreso de Perú al escudo de las Américas. La presidenta de Perú, Keiko Fujimori, confirmó este jueves que su país formará parte del escudo de las Américas, la coalición contra el crimen organizado transnacional, impulsada por Donald Trump. El anuncio lo realizó tras el encuentro que mantuvo en el Palacio de Gobierno en Lima con el secretario de Estado de los Estados Unidos, Marco Rubio, de visita en la capital peruana. 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